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0: La hora exacta es 6 de la tarde.
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5: Muy buenas tardes, familia EXA, soy Fer y te doy la bienvenida a otra tarde espectacular aquí en XFM 103.9 con tu programa favorito, Domingos con Fer. El sol se empieza a bajar, el clima está perfecto y la música está mejor que nunca. Hoy te acompaño con éxitos, mensajes y toda la buena vibra que necesitas para cerrar el domingo con alegría. Si tienes algo que contar o quieres enviar un saludo, escríbeme al 624-192-1039, 624-192-1039, porque aquí no solo ponemos música, ponemos emoción, sonrisas y conexión contigo. Así que mándame tu mensaje, mándame tus saludos, mándame tus peticiones, todo lo que gustes en esta bonita tarde de domingo. No te muevas, que ya viene un super programa. Estás en Domingos con Fer aquí en XFM 103.9.

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0: 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Y la buena música apenas está comenzando aquí en tu programa Domingos con Fer, aquí en XFM 103.9. Tenemos el primer mensaje de la tarde. Es de Beto González, Beto el Chino, y nos dice más o menos así, mandó un audio.
2: Muy buenas tardes, mi querido Fercho. Te mando un fuerte abrazo, saluditos. Oye, a ver si me puedes complacer con la canción de Los Hombres G, la de Te Quiero, por favor. Dedicada para el gordo Jorge Higo, de parte de su casi hermano, el Chino. Saludos, mi querido Fercho. Feliz domingo.
0: Claro que sí, con mucho gusto, pues le mandamos un saludo a mi buen amigo, a mi hermano Jorge Go, que tiene muchos hermanos. El buen Jorge Go es muy amiguero, y le mandamos esta dedicación con muchísimo gusto de Beto el Chino, su casi hermano. Esto es Te Quiero, con todo el corazón para ti, Jorge Go, condenadote.

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2: Bueno, pues ya estamos de regreso después de ese muy buen inicio de programa, muy buen bloque musical con la ayuda de Beto González el Chino, y que aquí nos dice, jajaja, ja, ja, ese Jorge es un facilote, efectivamente, efectivamente, travieso el muchacho, travieso. Y seguimos, muchas gracias por los mensajes, sigan mandando, por favor, sigan mandando sus peticiones, sigan mandando sus mensajes al 624-192-1039, con mucho gusto vamos a atender esos mensajes, tratar de cumplir las peticiones en lo posible, ¿ok? Y vámonos a la primera sección, vamos a platicar. Va, empieza la conversación en este programa, porque nos vamos a la sección ¿por qué decimos lo que decimos? ¿De dónde viene la palabra? ¿De dónde viene la frase? Y la frase de hoy, en lo personal, a mí me da mucha risa, y es bailar las calmadas. La expresión mexicana bailar las calmadas se utiliza cuando a alguien le toca aguantar una situación difícil, aceptar las consecuencias de algo o enfrentar un momento complicado con paciencia y sin perder la calma. La idea viene de una curiosa metáfora. En el lenguaje popular mexicano, bailar aparece en muchas expresiones para referirse a lo que a uno le toca enfrentar. Como cuando decimos bailar con la más fea. En este caso, las calmadas representan justamente lo contrario de la agitación y el conflicto. Por eso, cuando alguien dice nos tocó bailar las calmadas, está reconociendo que llegó el momento de enfrentar una situación pesada, quizá injusta o inevitable, pero tratando de mantener la compostura. Es una manera muy mexicana de decir ni modo, esto nos tocó y hay que aguantar. Porque en la vida no siempre escogemos la música. Pero cuando toca una canción difícil, más vale aprenderse los pasos y bailar las calmadas. No te vayas, estás en Domingos con Fer aquí en XFM 103.9, son las 6:17, tenemos todavía muy buena música y muy buenas cosas para platicar, no te vayas, la buena música continúa.
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4: Y ya estamos de regreso después de ese pequeñísimo corte. Estás en Domingos con Fer aquí en XFM 103.9. Espero que la música esté siendo de tu agrado, que estés muy a gusto, que estés muy contento, que te le estés pasando bien. Yo soy Fer y te voy a acompañar todavía un muy buen rato con buena música y buena conversación. Así que son las 6:27 de la tarde, ya está oscureciendo, ya se está metiendo el sol, ya empieza a ponerse rico. Qué bueno, porque hizo muchísimo calor en este día. Todavía nos faltan como 2 meses de calor, así que hay que aguantar, hay que soportar. Ya me se acaba, ya merito. Y bueno, hay que tener mucho cuidado con el tiempo, hay que tener mucho cuidado con las lluvias, manejen con cuidado, cuídense bien y anden con mucho cuidado por las calles, especialmente a mis hermanos motociclistas, a piratas, a todos los hermanos motociclistas, tengan mucho cuidado. Aquí tenemos un mensaje de Ángel Martínez que dice, con respecto a la frase de bailar las calmadas, o sea que sería lo mismo sin Yolanda Mari Carmen, pues más o menos, ¿no? En mi muy humilde opinión, bailar las calmadas, pues como que estás reconociendo que una persona ya no tiene para dónde hacerse, tiene que enfrentar lo que viene, lo que se le está poniendo enfrente. Y sin Yolanda Mari Carmen, pues eso se lo dices como que un amigo, se lo dices a un compa y hasta como burla, ¿no? Así como que órale, no, ni te quejes, órale, éntrale al toro, ¿no? Entonces, es más o menos parecido, pero la intención es diferente. Pero muchísimas gracias por tu participación, Ángel Martínez, muchas gracias por el mensaje. Seguimos con la buena música, no te vayas. Estás en Domingos con Fer aquí en XFM 103.9.

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2: Bueno, estamos de regreso porque tenemos un mensaje muy especial de Ángel Martín Rebolledo, que tiene un poema muy especial para Vianey, la que lo volvió loco, la que volvió loco mi mundo, dice, se titula Vianey, y con mucho gusto lo vamos a leer. Dice, cuando joven caminé por los pasillos de la vida, creí que el mundo era mío y me aturdí. Me vi tan solo en la noche perdida y sin saberlo todo el mundo recorrí. Perdido fui tras la risa y el vino, tras la promesa de un breve querer, hasta que el destino cambió mi camino y me embriagué, no de licor, de mujer. Vianey, tu nombre es música en mi boca, es verso puro, es pétalo en la piel. Tu dulzura mi locura provoca y en tus brazos el mundo es de miel. Vianey, princesa de mis desvelos, ¿recuerdas? Tu risa era mi amanecer. Yo, peregrino sin fe y sin cielos, en tus ojos encontré por qué volver. No eras Margarita mirando el cielo, tú eras la tierra, la carne, el temblor. Tú no pedías una estrella en tu anhelo, tú me pedías tan solo mi amor. Y yo que había corrido tanto mundo, que me creía tan hombre, tan rey, caí rendido, caí profundo, esclavo libre de tu dulce ley. Si Darío le cantó a Margarita que viera una estrella brillar, yo a ti, Vianey, mi dulce Vianey bonita, te canto por enseñarme a amar. Porque en tus brazos, Vianey, mi mundo, ese mundo loco que yo recorrí, por fin se hizo quieto, se hizo fecundo, y por fin entendí. Que no hay pasillo, ni vida, ni nada, si no es contigo, mi dulce querer. Tú eres mi casa, mi luz, mi morada, Vianey, mi embriaguez de mujer.

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3: Pues ya estamos de regreso en Domingos con Fer aquí en XFM 103.9 y seguimos con la buena conversación. Vamos al shot musical detrás de la música, historia, la historia detrás de canciones inmortales y de artistas icónicos. Y vamos con la historia detrás de la canción Será porque te amo. Conocida originalmente como Sarà perché ti amo e interpretada por el grupo italiano Ricchi e Poveri, nació como una canción pop romántica en 1981, pero con el paso de los años adquirió una segunda vida completamente inesperada. El tema fue presentado ese mismo año en el Festival de San Remo, marcando además el regreso del grupo como trío después de la salida de Marina Occhiena. Su ritmo alegre y contagioso hizo que rápidamente se convirtiera en un éxito. Pero lo más curioso ocurrió décadas después. La canción dejó de ser solamente una balada romántica y comenzó a escucharse en los estadios de fútbol europeos. Los aficionados del AC Milán, especialmente en el estadio San Siro, la adoptaron como un auténtico himno de las gradas, cantándola a todo pulmón, mientras miles de personas saltan y celebran al mismo ritmo. Y cuando parecía que la canción ya lo había conquistado todo, las redes sociales le dieron una nueva vida. Plataformas como TikTok ayudaron a que nuevas generaciones la descubrieran y la utilizaran en coreografías, fiestas, partidos y videos virales. De Sanremo a las gradas de San Siro y después a las redes sociales, Será porque te amo, demostró que una buena canción puede cambiar de escenario, de generación y hasta de significado, pero nunca dejar de hacer cantar y saltar a la gente. Damas y caballeros, amigos míos, Será porque te amo, de Ricchi e Poveri.

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7: Bueno, pues ya estamos de regreso después del pequeñísimo corte comercial. Estás en Domingos con Fer aquí en XFM 103.9 y vamos a seguir platicando, vamos a seguir con la buena conversación. Vámonos con esta sección del Top 10, la lista de los 10 más. Y hoy tenemos las 10 predicciones que resultaron ciertas en orden del 10 al 1, sin más demora. Vámonos con esto. Número 10, el reloj inteligente. En la serie Star Trek, los personajes utilizaban dispositivos que les permitían comunicarse a distancia. Décadas después, los relojes inteligentes hicieron realidad la idea de llevar comunicación y tecnología directamente en la muñeca. ¿Qué tal? Número 9. Las videollamadas. Mucho antes de Zoom, FaceTime y otras plataformas, escritores y visionarios imaginaron hablar con alguien mientras podían verlo en una pantalla. Hoy hacemos videollamadas desde prácticamente cualquier lugar. Número 8. El viaje a la Luna. En 1865, Julio Verne imaginó que en De la Tierra a la Luna, un viaje tripulado hacia nuestro satélite. En 1969, Apolo 11 Moon Landing descendió sobre la Luna y convirtió aquella fantasía en realidad. Número 7. El teléfono móvil. En 1949, el escritor Robert A. Heinlein describió un dispositivo portátil de comunicación en su novela Space Family Stone. Años después, el teléfono móvil se convirtió en una herramienta cotidiana. Número 6. La llegada de la energía nuclear. En The World Set Free, publicada en 1914 por H.G. Wells, imaginó armas capaces de liberar una enorme cantidad de energía a partir del átomo. Décadas después, la física nuclear cambiaría para siempre el mundo. Número 5. La inteligencia artificial. ¿Cómo lo escuchas? La ciencia ficción imaginó máquinas capaces de pensar, conversar y tomar decisiones mucho antes de que existieran las computadoras modernas. Hoy la inteligencia artificial forma parte de nuestra vida diaria. Número 4. Los automóviles que se conducen solos. Durante décadas, películas y novelas futuristas mostraron vehículos capaces de desplazarse sin que una persona controlara cada movimiento. Actualmente, existen sistemas avanzados de conducción automatizada. Número 3. Internet y el mundo conectado. En 1945, Vannevar Bush imaginó el Memex, un sistema que permitiría almacenar y consultar enormes cantidades de información mediante conexiones entre documentos. La idea anticipó algunos conceptos fundamentales de la era digital. Número 2. El Titanic antes del Titanic. En 1898, Morgan Robertson publicó Futility, donde un enorme transatlántico llamado Titán chocaba contra un iceberg y se hundía. 14 años después ocurrió la tragedia del RMS Titanic. Las similitudes son sorprendentes, aunque la historia no fue una predicción exacta. Número 1. La televisión y el mundo de las pantallas. En 1945, George Orwell publicó 1984, imaginando una sociedad donde las personas eran vigiladas mediante pantallas instaladas en sus hogares. Aunque no predijo literalmente la tecnología moderna, anticipó de manera inquietante debates actuales sobre vigilancia, privacidad y control de la información. Porque el futuro muchas veces no llega de sorpresa. Primero alguien lo imagina. Y cuando esa imaginación se convierte en realidad, la ciencia ficción deja de parecer ficción. No te vayas, estás en Domingos con Fer aquí en XFM 103.9. Todavía tenemos música en español para que disfrutes. Aquí tenemos un saludito especial de Eli, que ya se reporta. Hola Fer, buenas tardes, saluditos. Entrará la canción de ¿Qué será de ti? De Roberto Carlos. Con muchísimo gusto, Eli, claro que sí. Dice, tienes buena voz de poeta y deberías tener un rato de poemas. Ah, muchísimas gracias, Eli. Muchas gracias. Vámonos con esto. Sigue la música, no te vayas. Esto es Domingos con Fer aquí en XFM 103.9.

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1: Y así llegamos al final de esta hora llena de buena vibra. Gracias por dejarme acompañarte aquí en XFM 103.9, la radio que siempre te pone de buenas. Yo soy Fer y ha sido un placer compartir contigo esta tarde llena de música y energía. Espero que termines el día con una sonrisa y el corazón ligero. Recuerda que cada domingo tenemos una cita con este mismo espacio. La semana apenas comienza, así que llénala de actitud positiva. No dejes que nada te quite tu buena energía. Pásala increíble esta noche y descansa mucho. Nos escuchamos el próximo domingo. Nos vamos a la hora en inglés de Domingos con Fer aquí por XFM 103.9 y tenemos una petición más en español con muchísimo gusto. Vamos a complacerla. Aquí de César Mesa dice: hola Fer, buenas tardes, excelente programa. Te podría pedir la canción de Osito Dormilón del Inspector. Con muchísimo gusto, César Mesa, está sonando aquí en XFM 103.9.

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estar aquí, de verdad. Para mí es bien importante que estén aquí. 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

0: noches, bienvenidas y bienvenidos a La Hora Nacional, el programa que cada semana nos reúne para conocer mejor nuestro país y todo lo que forma parte de nuestra vida cotidiana.
1: Yo soy Cha y como siempre estoy con mi queridísima e increíble amiga, la doctora Leonora Milán, y le mandamos un abrazo a todas las personas que nos escuchan con la familia, regresando a su casa, en el trabajo o en cualquier lugar donde la radio les esté haciendo compañía.
0: Hoy vamos a hablar sobre la estrategia para atender las causas que generan la violencia. Esta consiste en programas para las juventudes con actividades deportivas, culturales y de atención a la salud mental para abrir oportunidades y fortalecer a las comunidades.
1: Les diremos cómo va el concurso México Canta 2 que reúne a jóvenes talentosos de la música.
0: Esta semana dedicaremos un espacio especial al Día de la Mujer Indígena y recordaremos la historia de las mujeres yaquis, un pueblo que resistió siglos de despojo y persecución.
1: En nuestra sección Mujeres en la Historia les platicaremos de Carmen Cerdán, una de las figuras más importantes de los primeros días de la Revolución Mexicana.
0: Y como estamos en temporada de regreso a clases, la Conducef nos da consejos para hacer cuentas, comparar precios y aprovechar todo lo que todavía podemos reutilizar.
1: En los flashazos del bienestar les platicaremos sobre el programa Transporte y Más, que ayuda a los estudiantes universitarios para solventar sus gastos de transporte.
0: En salud hablaremos de un tema que le preocupa cada vez más a familias y especialistas: el uso problemático de Internet en niñas, niños y jóvenes. Les vamos a dar las señales que pueden ser una alerta de que el mundo digital empieza a desplazar la vida cotidiana. Así que no se vayan, porque va a haber todo esto y mucho más aquí en La Hora Nacional. Y empezamos. La música mexicana sigue encontrando nuevas voces. México Canta 2 reúne a jóvenes cantantes que interpretan temas que han acompañado a muchas generaciones y que hoy vuelven a sonar con nuevas formas de entenderlos y compartirlos.
1: Más que un concurso, este proyecto de la Secretaría de Cultura busca abrir escenarios y acercar a nuevas audiencias a la música mexicana y al mismo tiempo forma parte de la estrategia Atención a las Causas de la Violencia. Vamos a conocer a los tres participantes que van a la final del próximo 13 de septiembre. Tiffany Galaviz, Joshua Soto y Rosalba Valdés.
2: En vivo desde el Orpheum Theater de Los Ángeles, California, sean bienvenidas y bienvenidos a la primera semifinal de México Canta 2026. Les dejamos con nuestra anfitriona de la noche, Majo Aguilar.
3: Muy buenas noches. México Canta nos convoca y nos invita a celebrar nuestra identidad a través de la música.
4: Y me siento súper orgullosa.
5: Es un honor poder estar aquí. Poder estar en un escenario por primera vez es un honor.
6: Este escenario es único y ha sido un sueño para mí estar aquí, la verdad.
7: La verdad, muy orgullosa de poder seguir representando México y representando mis raíces.
8: Me gusta mucho crear una experiencia para toda la gente, para todo el público.
3: La innovación y el talento. Emmanuel Cortés.
9: Muchísimas gracias. Representando a mi comunidad, a Chicago, a Michoacán, a los hijos de migrantes.
10: A mi familia querida que me están viendo por las redes sociales y la tele, estamos en diferentes países, pero ustedes están aquí en mi corazón.
3: Llegó ese momento, Natalia, ya podemos votar en la página.
2: Recuerden que las tres personas más votadas obtendrán su pase directo a la gran final.
3: Con ustedes, los maravillosos Tigres del Norte. Este es el comienzo de sus carreras gigantes que yo estoy segura que van a tener. Un aplauso para ellos enorme, por favor. La primera semifinalista es Tiffany. Nuestro siguiente semifinalista es Joshua Soto. Y por último, Rosalba. Esto es México Canta 2026. Yo soy Majo Aguilar. Muchachos, vénganse para acá. Un aplauso para ellos, por favor.
0: Así como hace México Canta, se pueden cambiar las narrativas que llegan a las personas jóvenes, ofrecerles otras historias y otras posibilidades alejadas de la violencia y de las adicciones.
1: Y justamente hablando de la atención a las causas de la violencia, hoy queremos hablar de las personas que regresan a nuestro país, porque recibir a las mexicanas y mexicanos repatriados también significa ayudarlos a reconstruir su vida aquí.
0: El programa México Te Abraza lleva ya un año y medio trabajando de manera permanente, sí, las 24 horas, los 7 días de la semana. Y hay una idea que resume muy bien su propósito: que quienes regresan sepan que no están solos y que México es su casa.
1: Y los números hablan de una atención que va mucho más allá de recibirlos en la frontera. Desde enero de 2025 y hasta el 13 de agosto de este año, más de 271 mil mexicanas y mexicanos han sido repatriados. Al llegar reciben alimentos, atención médica, comunicación con sus familias y apoyo para trasladarse a sus lugares de origen.
0: Y no se trata solamente de una bienvenida, sino de facilitar la reintegración. Por ejemplo, más de 59 mil personas han sido incorporadas a programas del bienestar y se han realizado más de 200 mil traslados hacia sus estados de origen.
1: También hay atención médica y psicológica, apoyo para niñas, niños y familias, asesorías para vivienda y otros servicios. Es decir, se busca que el regreso no sea solamente llegar a México, sino encontrar aquí una oportunidad para volver a empezar.
0: Y ahí está la conexión con lo que hablábamos al principio. Cuando hablamos de atender las causas de la violencia, también hablamos de generar condiciones para que las personas puedan construir un proyecto de vida digno.
1: Y ese es precisamente el sentido de México Te Abraza: recibir, acompañar y ayudar a reconstruir el camino. Soy como...

0: La historia del pueblo yaqui está marcado por la defensa de su territorio y su identidad. Durante el porfiriato, muchas familias fueron perseguidas, separadas y desplazadas, y las mujeres se enfrentaron de manera directa a las consecuencias de esa violencia.
1: Entre estas historias está la de casi 250 viudas yaquis. Desde la época colonial, las mujeres yoreme sufrieron distintas formas de maltrato, pero también fueron quienes conservaron las tradiciones y mantuvieron unida a la comunidad. Por eso hablar de ellas es hablar de la supervivencia de un pueblo entero. Vamos a ver y escuchar una cápsula sobre estas mujeres.
2: A finales de enero de 1900, la dictadura de Porfirio Díaz deportó desde Sonora a Yucatán a 250 viudas yaquis con sus hijos. Eran sobrevivientes de la masacre de Masocoba, en la que tropas del Ejército Federal reprimieron a los yaquis que, encabezados por Juan Maldonado Guazuequia, conocido como Tetaviate, resistían los intentos de las élites sonorenses por despojarlos de sus tierras. En el libro Testimonios de una mujer yaqui, Ricarda León recordó las palabras de su madre.
3: No nos mataron a todos, porque ya no tenían balas los rifles.
2: El de las viudas fue el primer acto de un destierro obligado que afectó hasta 15.000 yaquis, enviados a trabajar en condiciones de esclavitud a Yucatán, Campeche, Oaxaca y Veracruz, en su mayoría usados como mano de obra forzada en la producción de henequén. Miles más tuvieron que emigrar hacia Arizona en los Estados Unidos o refugiarse en la Sierra de Bacatete para sobrevivir. Desde la colonia, el pueblo yoeme, como a sí mismo se denominan los yaquis, luchó por su autonomía. Pero durante las últimas décadas del siglo XIX y principios del siglo XX, padeció una guerra de exterminio. Bajo el liderazgo de José María Leiva, Cajeme, los yaquis se sublevaron a mediados de la década de 1870 para resistir el despojo de su fértil territorio, que además de ser su hogar, es un espacio sagrado. Aunque Cajeme fue ejecutado en 1887, los yaquis no cesaron en la defensa de su tierra. Para doblegarlos, el gobierno porfirista se ensañó particularmente con las mujeres, a quienes consideraba responsables del espíritu guerrero de la tribu. Como señaló el militar Francisco P. Troncoso,
4: las mujeres yaquis acompañan a los hombres en las guerras. Sufren con ellos toda especie de fatigas y de privaciones. Los excitan para el combate.
2: Las mujeres que fueron deportadas al sur, a principios del siglo XX, vivieron todo tipo de vejaciones desde su captura y durante su duro traslado en barco y en ferrocarril. En su libro, La sucesión presidencial, Francisco Ignacio Madero dio cuenta de la cruenta situación de las yaquis.
5: Mujeres hubo que, viéndose arrancar de su suelo natal, separadas de sus maridos y quizás de sus mismos hijos, se arrojaron al mar, prefiriendo la pronta muerte entre las ondas amargas a los espantosos sufrimientos de la esclavitud.
2: Pese a las condiciones inhumanas, miles de yaquis sobrevivieron a la deportación gracias al tesón de las mujeres, quienes además de trabajar de sol a sol en los campos, cuidaron enfermos, alimentaron a los desterrados, criaron a los más pequeños y mantuvieron viva su lengua y su cultura. Al aproximarse el estallido de la Revolución Mexicana, emprendieron el retorno a sus tierras, caminando durante meses y recogiendo en el camino a decenas de huérfanos. Las mujeres yaquis, tanto las que se refugiaron en las sierras como las que sobrevivieron al destierro, se convirtieron en las guardianas de la memoria, transmitiendo sus recuerdos de generación en generación. Su arma más poderosa, corazón de la resistencia centenaria del pueblo yoeme, es nunca olvidar.
1: La Revolución Mexicana no puede entenderse sin la participación de las mujeres. Una de las figuras más importantes de sus primeros días fue Carmen Cerdán, que participó activamente con su familia en el movimiento antirreeleccionista y simpatizó con la causa encabezada por Francisco I. Madero.
0: Su casa en Puebla se convirtió en uno de los centros de organización del movimiento y su participación fue decisiva en los acontecimientos de noviembre de 1910. Su historia demuestra que la Revolución Mexicana también fue construida por mujeres que organizaron, difundieron ideas y defendieron sus convicciones.
1: Nos da muchísimo gusto tener la visita de Noemí Juárez Pérez, que nos va a platicar sobre otro episodio nacional en el que participan mujeres que probablemente no conozcamos, pero que han tenido un peso súper importante en nuestra historia.
6: Me da mucho gusto saludarles y específicamente ahora vamos a hablar de mujeres poblanas. Estoy segura que hemos escuchado de Carmen Cerdán.
0: Por supuesto.
6: Carmen ha sido como uno de los símbolos importantes en este proceso revolucionario, pero bueno, pocos escuchamos del nombre de otra hermana que también formó parte, como fue Natalia Cerdán. Y la propia madre de los hermanos Cerdán, los cuatro, Carmen a la Triste, y de Filomena Valle, la pareja de Aquiles Cerdán. ¿Qué? Vamos a darle contexto a esta historia y a la participación de estas mujeres. Sabemos que Francisco y Madero, a través del Plan San Luis, hace un llamado para que se levanten aquel 20 de noviembre de 1910, pero esta familia se va a ver involucrada en una acción de armas que decimos que es el antecedente. Y pues, después tenemos el 18 de noviembre en la ciudad de Puebla, específicamente en esta casa ubicada en la calle de Santa Clara y que ahorita nosotros conocemos como el Museo Casa Hermano Cerdán, casa donde se van a estar guardando los suministros, los pertrechos, el armamento para hacer bombas caseras. La propiedad era de Natalia. Ella solamente estaba prestando el espacio para que se utilizara como una especie de estudio y puntos de reunión. ¿Qué pasaba con estos hermanos? Bueno, son cuatro: Aquiles, muy conocido, Máximo, Natalia y Carmen. Aquiles funda este club antirreeleccionista que apoyaba a Francisco y Madero, llamado Luz y Progreso, pero también a él se afilian su hermana Carmen, Máximo, Natalia, y entre todos se encargaban, sobre todo, de propaganda, impresión de folletos. Carmen en particular de armamento, de juntar pertrechos, de estar preparando estas bombas caseras. Es decir, fue una familia con una movilidad importante. Ajá, sí. Porque además pues estaban apoyando abiertamente la campaña de Francisco y Madero a través de este club antirreeleccionista. ¿Qué va a pasar? Que justo como en este espacio es donde se estaban juntando todos estos pertrechos y armamentos, pues les hacían cateos, sobre todo para revisar la propaganda y demás. Y en uno de estos cateos es cuando empieza esta resistencia y estas balas previo a ese levantamiento del 20 de noviembre. ¿Quiénes se encontraban en la casa? Toda la familia Cerdán, nada más que Natalia, logra sacar a los hijos de Aquiles. Es por eso que ella no se encontraba en ese momento dentro de la casa para sacar a los niños. Aquiles tenía dos hijos, Aquiles, Héctor, y en ese momento Filomena del Valle, su esposa, se encontraba embarazada aproximadamente de 5 o 6 meses. Imaginémonos la escena, los partidarios, la familia, y pues ya sabemos, esta refriega que se da con policías y con parte del Ejército Federal, donde se están atacando, ¿no? Tenemos la imagen de la casa, de cómo se ve toda la fachada, ¿sí? De la refriega que se da y la resistencia que emiten. Máximo va a caer muerto en el momento por herida de bala, y Aquiles logra sobrevivir, pero se va a esconder. No puede salir. La casa está sitiada, okay. Lo esconden bastante bien, pero pasan muchas horas. Es descubierto por los soldados que se mantienen sitiando la casa y pues también va a morir un día después por herida de arma. ¿Pero qué pasó con las mujeres? Ajá. Bueno, en ese momento estaba Carmen madre, Carmen a la Triste, y Filomena son detenidas. Ellas también en la condición de embarazo son llevadas a la cárcel de la Merced y después pasan a un hospital donde van a permanecer más de un año encerradas. También aquí Natalia vuelve a jugar un papel muy importante porque ya no tenían papá, ¿no? Solamente estaba Carmen a la Triste madre y ahora ya no estaba Máximo. Ya habían asesinado también a Aquiles. Ajá. Y entonces una mujer se va a hacer cargo de sacar a la familia primero de la cárcel, de todo lo que se estaba viviendo contra los cuerpos de Máximo y de Aquiles, el enfrentar su pérdida y además hacerse cargo de los hijos que había dejado Aquiles. ¿Qué más va a pasar? Filomena estaba embarazada, claro. Da a luz y también hacerse cargo de la niña. Y bueno, ¿a qué nos vamos a enfrentar también? A que estas mujeres, después de un año de estar detenidas, de estar presas, salen en libertad, pero todo esto gracias al trabajo que tiene la propia Natalia, ¿no? Claro. Cuidado de familia, cuidado de los bienes. Lucha tiene a su madre y a su hermana también detenidas.
0: Soportar y la pérdida.
6: Exactamente. ¿Quién tenía que trabajar? Híjole. ¿Quién era la que hacía los aportes económicos? ¿Quién mantenía, mientras Aquiles, Carmen, Máximo estaban en el club, quién proveía el dinero? ¿Quién daba la manutención? Todo lo hacía Natalia. Por eso, aunque ha quedado un poco relegada de esta historia de estos cuatro hermanos, creo que fue fundamental porque pues necesitan algo sólido para poder emprender.
0: Claro. Esta era la piedra ella.
6: Exactamente, ¿no? Entonces, y ahora cuando ya logran salir, pues uno pensaría, bueno, otra vez, ¿no? De regreso a, pero no es Carmienta.
0: Pero.
6: Y bueno, tenemos otra vez a Carmen ahora afiliándose a la Junta Revolucionaria de Puebla y después al carrancismo. Se mantienen en esta lucha revolucionaria cuando el golpe de Huerta derroca y terminan el asesinato de Madero. Ellas ahora se van a afiliar al carrancismo y pues van a mantenerse en lucha hasta ya consolidado el proceso revolucionario y fallecen. En el caso de Carmen, aquí en Ciudad de México, ya fue trasladada a Puebla y bueno, los demás hermanos siguen ahorita en Puebla. Entonces es una invitación a que visiten la casa de los hermanos Cerdán en Puebla, en calle Santa Clara.
1: Y se acuerden de Natalia,
6: que era la dueña de esa casa.
7: Claro.
6: Sí, pensaríamos que era de Aquiles tal vez, ¿no? Pero no, la dueña era Natalia y era la que proveía los recursos para poder llevar a cabo estas primeras balas de la revolución.
7: Increíble. Oye, una vez más nos dejas así, mira, crack, boca abierta con las historias de estas mujeres valientes, maravillosas.
6: Sigamos estudiando y aprendiendo más de la historia de las mujeres.
1: Súper, sí. Muchísimas gracias, Noemí.
7: Muchas gracias.
1: Y gracias a todos ustedes que están aquí con nosotros. Quédense porque hay mucho más aquí en La Hora Nacional.
8: Flashazos del bienestar.
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0: Hoy hablaremos de la economía familiar en este regreso a clases. La Comisión Nacional para la Protección y Defensa de los Usuarios de Servicios Financieros recomienda empezar haciendo un presupuesto, saber cuánto dinero tenemos disponible y establecer prioridades antes de empezar a comprar. Vamos a ver y escuchar sus consejos.
10: El regreso a clases no tiene por qué convertirse en un dolor de cabeza para tu bolsillo. Antes de comprar, revisa qué útiles uniformes o mochilas aún pueden aprovecharse. Haz una lista con lo que realmente necesitas y compara precios antes de decidir dónde comprar. Evita adquirir artículos por impulso o solo porque están de moda. Aprovecha promociones únicamente si representan un ahorro real y si están contemplados en tu presupuesto. Planear tus compras te permitirá cuidar la economía familiar y comenzar el ciclo escolar con mayor tranquilidad. En Conducet te invitamos a hacer del presupuesto tu mejor aliado para este regreso a clases. Ahora te vamos a dar tips financieros para el regreso a clases. Haz una lista de útiles que realmente vas a necesitar antes de comprar. Reutiliza mochilas, cuadernos, uniformes y materiales que todavía estén en buen estado. Compara precios en distintos establecimientos y en línea antes de decidir. Compra por etapas, primero lo indispensable y al final lo complementario. Evita las compras por impulso motivadas por marcas o personajes de moda. Aprovecha promociones solo si el producto está previsto en tu presupuesto. Considera intercambiar o donar materiales escolares entre familiares y amigos. Reserva una pequeña cantidad para gastos escolares imprevistos, como pueden ser copias, proyectos o actividades extracurriculares.
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0: Vamos.
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1: Hoy vivimos conectados prácticamente todo el tiempo. El celular y las pantallas nos acompañan para estudiar, trabajar, informarnos, entretenernos y relacionarnos con los demás. De acuerdo con la Comisión Nacional de Salud Mental y Adicciones, niñas, niños y adolescentes pueden pasar entre 4 y 8 horas al día frente a algún tipo de pantalla y redes sociales.
0: Para entender qué hay detrás de este comportamiento, nos acompaña el doctor Guillermo Peñalosa Solano, psiquiatra adscrito a la Comisión Nacional de Salud Mental y Adicciones. Doctor, bienvenido a la Hora Nacional.
1: Además, para empezar, pues para nosotros es muy importante entender, ahora sí que qué tanto es tantito, ¿no? ¿Qué podemos considerar realmente un uso problemático de internet y redes sociales?
12: Qué bueno que lo mencionas como ese término, no como adicción, justamente, porque bueno, es un problema emergente, ¿no? Es una situación que hemos estado viendo a lo largo de los últimos 20 años, en realidad, porque se han hecho el uso de las redes sociales cada día, ya es parte de nuestra vida, prácticamente, ¿no? Y ahora la inteligencia artificial está haciendo estragos en ciertas situaciones. Pero justo hablando de estas cuestiones como conductas adictivas, no tanto el que sea como una adicción per se, porque una adicción, hablamos del consumo de sustancias, donde puede existir un cierto cambio, una cierta tolerancia dentro del cuerpo y que se necesita la sustancia para poder mantener como los mismos efectos y que no tengamos la abstinencia. Afortunadamente, en este tipo de cuestiones no es tanto la presencia de la abstinencia, por ejemplo.
1: Claro.
12: Lo que sí hay, puede haber las rabietas. ¿Pero qué tanto es tantito? Efectivamente, es un hecho donde hasta los adultos, porque bueno, ahorita mencionaron niños, niñas y adolescentes, pero también los adultos.
0: Doctor, yo quería preguntarle, ¿qué pasa en nuestro cerebro para que llegue a estar uno pegado al celular ahí 8 horas viendo las redes sociales? ¿Qué sucede?
12: Pues mira, lo mismo que pasaba cuando veíamos algo que nos gustaba, algún programa, lo mismo que pasa cuando comemos un chocolate, lo mismo que pasa cuando tenemos relaciones sexuales, hay una liberación ligera de dopamina. Pero ¿cuál es la diferencia? Y esto es así algo bien puntual que se ha estado estudiando bastante bien, los videos cortos, videos de 15 segundos, donde estamos teniendo pues esta gratificación inmediata y digo, 15 segundos, perfecto, al siguiente, y entonces scrolleo infinitamente. O sea, vaya, me deslizo a través de la pantalla de manera infinita porque estoy recibiendo esa gratificación y esa pequeña gratificación libera pequeños pulsos de dopamina en donde nos sentimos bastante felices en ese momento. Y entonces queremos buscarlo y por eso estamos cayendo como en esa conducta constantemente. Pero es por el tipo de contenido de videos cortos.
1: Me imagino que también por eso hay tanta preocupación con generaciones más jóvenes, que son las que más consumen este tipo de formatos. Pero la pregunta sería, ¿hay algo en particular que les afecte a ellos? O sea, ¿el cerebro joven se ve afectado de alguna manera más grave que el cerebro de, pues, como gente ya de edad como nosotros?
12: Como todos los que estamos presentes aquí, pues bueno, efectivamente todos estamos susceptibles a ciertos cambios, pero los niños están en un crecimiento, ¿no? Están teniendo su neurodesarrollo y esto, al momento de que tú estás teniendo toda tu atención en esos videos de 15 segundos, te gastas tu atención y a veces hasta dicen, ay, tengo TDA, bueno, tengo trastorno por déficit de atención. Y en realidad no es un trastorno por déficit de atención, en realidad estás usando demasiado el celular, tu atención se desgasta completamente en estos videos de 15 segundos y ya cuando quieres poner atención a otra cosa, ya no la puedes mantener adecuadamente, ¿no? Y además de todo, no estoy durmiendo bien. Y el sueño es una de las cosas más fundamentales, no solamente, nuevamente, para niños, niñas, adolescentes, sino también para los adultos.
1: Ahora, ¿dónde podemos conseguir más información sobre esto? Por ejemplo, ¿la Conasama tiene redes sociales?
12: Tenemos nuestras redes sociales, donde estamos justamente tratando de hacer campañas de información. De hecho, hasta en algún punto hicimos varios videos, varios manuales sobre principalmente lo que es videojuegos. Después nos pasamos a lo que son las redes sociales. Hay varios videos que a lo mejor están un poco perdidos, pero buscando información en las redes sociales de Conasama pueden encontrar cómo ayudarles a las personas, cómo escucharlas, saber que son fenómenos pues también emergentes, ¿no? Y que todavía no llegamos a un consenso de cómo llegar a decirle a este uso de las redes, del internet y demás. Y sí, el mejor término es el uso problemático de internet, de redes sociales.
1: Pues buenísimo, buenísimo. Muchísimas gracias por acompañarnos, doctor.
12: Muchas gracias.
0: Gracias, doctor Guillermo Peñalosa, y muchas gracias a ustedes. No se vayan, por favor.
13: Judith Reyes Hernández nació el 22 de marzo de 1924 en Ciudad Madero, Tamaulipas. A los 12 años recibió de su padre una guitarra sexta doble y 2 años después comenzó a participar en presentaciones musicales en teatros y campos petroleros de Tampico. Años más tarde se trasladó a la Ciudad de México. Ahí conoció al músico y compositor Eduardo Alarcón Leal, con quien se casó y creó el dueto Alarcón. Judith se convirtió también en madre y consolidó su formación como intérprete, trabajando en la XCW.
2: El dueto Alarcón emprendió una gira por Estados Unidos, donde Judith vivió en carne propia la discriminación y desde ahí abrazó la causa de los trabajadores migrantes. Pronto su matrimonio terminó y Judith comenzó a trabajar en la Sociedad de Autores y Compositores de México, donde revisaba la música utilizada en las películas. Ahí conoció a Jorge Negrete y a otras figuras de la época de oro del cine mexicano, para quienes compuso canciones que quedaron inmortalizadas en las películas de la época. Desde entonces se le conoció como la Tamaulipeca. Judith Reyes recorrió el país y orientó su labor artística hacia la denuncia social. En esa etapa incursionó también en el periodismo. Colaboró en El Informador de Chihuahua y en Índice y Acción, Voz Revolucionaria del Pueblo, publicación de la que fue directora. Judith Reyes se convirtió así en una de las principales voces de las luchas agraristas y de los movimientos sociales del país.
14: Sí, señor, yo voy a escribir sobre sus problemas y no solo voy a escribir, lo voy a cantar.
2: Fue perseguida y encarcelada en 1964 por su labor periodística y el contenido crítico de sus canciones. Durante el movimiento estudiantil de 1968 encabezó la caravana de corridos en la UNAM y el IPN, ofreciendo hasta 2 conciertos diarios. Tras sufrir un secuestro, Judith Reyes se vio forzada al exilio en Francia e Italia, donde fundó el Comité por la Defensa Física y Moral de los Presos Políticos de México y escribió su autobiografía La Otra Cara de la Patria. Durante la década de 1970, Reyes continuó viajando y componiendo música de protesta. Judith Reyes murió en 1988, dejando una huella en la música popular mexicana y en los movimientos sociales de su tiempo, para los cuales la canción constituyó una herramienta de lucha política.

0: Llegamos al final de la primera parte de La Hora Nacional. Hoy nuestro programa reconoce a las mujeres indígenas y a las que han hecho historia, como Carmen Cerdán.
1: Porque conocer nuestra historia nos ayuda a entender quiénes somos y nos recuerda todo lo que podemos construir juntos.
0: Tenemos muchos saludos esta semana. Le mandamos un abrazo a Leticia Caballero en Tizapán, San Ángel, Carlos Alberto Lira Lozano, Edgar Bennett, Cecilio Godínez y a GMS Electrificaciones en Toluca.

0: Ya estamos de regreso con la Hora Nacional. Muchísimas gracias por seguir con nosotros. En esta segunda parte vamos a tener mucha música y mucha información para ustedes.
1: Vamos a hablar de algo que es responsabilidad de todas y de todos: el agua. Conoceremos por qué es tan importante hacer conciencia sobre su cuidado.
0: Les platicaremos de cómo funcionan los sistemas de alerta temprana que nos permiten anticiparnos a fenómenos naturales y reducir riesgos.
1: Conoceremos de cerca un espectáculo de danza que nos muestra la riqueza cultural de muchos países, tradición del Caribe.
0: Escucharemos las voces de tres finalistas de México Canta: Tiffany Galaviz, Joshua Soto y Rosalba Valdés.
1: En nuestra sección cultural, mucha información de teatro con la puesta en escena El Final, un monólogo que explora la soledad, la vejez y la dignidad humana. Todo esto y más aquí en La Hora Nacional.

0: Pues vamos a hablar de un tema que literalmente sostiene la vida: el agua. En la última semana de agosto hay muchas actividades de concientización sobre la importancia del agua dulce y sobre la necesidad de buscar un acceso universal al agua potable y también al saneamiento.
1: Y es que el agua no solamente está en el vaso que nos tomamos, está en nuestros alimentos, en la agricultura, en la industria, en la higiene y prácticamente en cada actividad de nuestra vida cotidiana. Vamos con información de nuestros amigos de Conagua.
2: Desde 1992, cada 22 de marzo, conmemoramos el Día Mundial del Agua. Esta fecha nos recuerda que este líquido vital no es una mercancía, sino un derecho humano y la base de nuestro desarrollo. El agua es crucial para nuestra vida y clave en el equilibrio ambiental. Es un recurso esencial al que tenemos derecho, pero no siempre acceso. Para algunas personas, resulta tan cotidiana que es fácil olvidar su excepcionalidad. El agua riega los campos, hace crecer nuestros alimentos y se utiliza en todos los procesos productivos. Pero detrás de cada gota hay un ciclo imprescindible que hay que cuidar. Los procesos del ciclo hidrológico regulan el clima, mantienen los ecosistemas y su equilibrio contribuye a la supervivencia de innumerables especies. Sin embargo, las sequías son cada vez más frecuentes debido al cambio climático y su uso desmedido se debe en gran parte al crecimiento de la población. En México, de acuerdo con datos de la Conagua, casi el 77% se destina al sector agropecuario y el 15% se dirige al abastecimiento público, garantizando el acceso a millones de personas. No obstante, enfrentamos un desafío crítico. Casi la mitad del agua potable se pierde antes de llegar a los hogares. En nuestro país, además, 35 millones de personas no disponen de agua en calidad y cantidad suficientes. 104 de nuestras 757 cuencas tienen problemas de disponibilidad y 114 de nuestros 653 acuíferos están afectados por la sobreexplotación. Ante esta realidad, cuidar el agua no implica únicamente disminuir su desperdicio. Significa repensar cómo la utilizamos. Cuidarla es reconocer que se puede acabar y que cada acción cuenta para preservarla. Desde el Gobierno de México, trabajamos decididamente en estrategias para mejorar su calidad y regular de mejor forma su utilización con proyectos de captación de lluvia, restauración de cuencas y tratamiento de aguas residuales. Juntas y juntos podemos generar una cultura sensible y consciente de su importancia y asumir un papel asertivo para asegurar su acceso universal y equitativo. Este Día Mundial del Agua es un llamado a la acción. Protegerla hoy es garantizar un mañana más justo y sostenible para todas y todos los mexicanos. Cuídala, no la desperdicies y sé parte de la transformación.
0: Los fenómenos meteorológicos extremos como huracanes, lluvias intensas y tormentas requieren cada vez más herramientas de prevención. Los sistemas de alerta temprana permiten anticipar riesgos, dar avisos oportunos y coordinar acciones para proteger a la población antes de una emergencia.
1: Y para conocer cómo funcionan estos sistemas y cómo se generan las alertas de los eventos climáticos,

0: Está con nosotros el maestro en ciencias, Fabián Vázquez Romaña, coordinador general del Servicio Meteorológico Nacional. Maestro, bienvenido a la Hora Nacional.
1: Muchas gracias, gracias por la invitación. La verdad es que los sistemas de alerta temprana son muy útiles y está probado a nivel mundial. Desde la ONU ya realmente se ha ido adoptando, impulsando esta iniciativa para que todos los países vayamos de la mano transitando hasta lo que le llaman los sistemas multiamenaza. Y lo que se quiere es realmente que sea uno solo por país, que sea multiamenaza, para que todos entiendan exactamente qué es lo que tienen que hacer cuando hay una condición que sea pronosticada o que sea como un sismo, con muy poco tiempo de anticipación. La parte meteorológica, que es la que nos corresponde a nosotros en el Servicio Meteorológico Nacional, viene desde la componente, empezamos con el monitoreo. Hay que monitorear para saber qué es lo que está viniendo y con qué intensidad y demás. Entonces vas monitoreando y después vas pronosticando. Dices, bueno, ya vi que ahí viene con el satélite un huracán. Ahora, ¿para dónde va el huracán y con qué intensidad va a llegar? Entonces es lo que se le conoce conocer la amenaza. Y después de conocer la amenaza es, bueno, ¿qué hay que hacer? ¿Cómo difundirlo a la población? Y ahí es donde entran otros actores, como la Coordinación Nacional de Protección Civil, como los medios de comunicación, etcétera, para difundir la alerta y que además sea muy clara y que todos sepamos qué hacer. Entonces la ciudadanía tiene que saber qué tengo que hacer y aparte el gobierno estatal y municipal tiene que saber qué me corresponde a mí hacer en este nivel de alerta. Entonces es una respuesta que sea organizada por todos y con participación de absolutamente todos los actores que se puedan.
0: Pues un huracán no es lo mismo las medidas que hay que tomar que un sismo, por ejemplo. Entre agencias, ¿cómo vamos?
1: Esto es muy importante porque la parte meteorológica es la que tenemos que sacarle provecho. Es la que es previsora. La parte meteorológica con varios días de anticipación lo puedes prever. Y entonces eso te da una gran ventaja sobre otras amenazas meteorológicas, climáticas o naturales. Una vez que tienes la información, le vas dando seguimiento y se van detonando diferentes fases. Entonces, el tiempo de respuesta de la población, de todos los actores de gobierno y todas las agencias que se dedican al monitoreo y demás, tiene que ser mucho más inmediato.
2: ¿Qué otro tipo de fenómenos está anticipando el meteorológico con este sistema de alerta temprana? O sea, ¿qué otros les corresponden a ustedes?
1: Nosotros estamos ahorita implementando lo que le llamamos el CAP, que es el protocolo de alerta común, es un protocolo internacional para emitir avisos o alertas. Y estamos ya con los de ciclones tropicales, tenemos por frentes fríos, y estamos implementando a partir de este año justo las alertas por lluvia, que están en una fase experimental. Ya tuvimos también una alerta por tornado este año en Coahuila.
2: ¿Qué?
1: Wow. Y estamos próximos a empezar, digamos, para temperaturas extremas, porque vienen las ondas frías, gélidas, y la próxima primavera con esto del Niño vamos a tener muchas ondas cálidas.
0: Impredecible todas estas amenazas.
1: Y prácticamente es inminente, el calentamiento ha sido consistente, se está reflejando en todos lados. Sí. Los eventos climáticos como el Niño que estamos viviendo este año, pues obviamente no, maximiza. Exactamente.
0: Sí.
1: Entonces va maximizando y potencializando todos estos eventos para generar mayores catástrofes.
2: ¿Cómo podemos tener acceso a estas alertas de detección temprana?
1: Bueno, las alertas, justo ahorita estamos trabajando en el sistema junto con Protección Civil y la Agencia de Transformación Digital para que te lleguen a tu celular.
2: Perfecto.
1: Todavía estamos en la fase de prueba, digamos, cómo va a funcionar. Pero actualmente, por ejemplo, si tú estás en un polígono CAP, que le llamamos, que es el protocolo de alerta común, en tu celular ya tus aplicaciones que hacen cosas de meteorología ya te avisan. Estás ubicado en una zona donde tienes una alerta activa del Servicio Meteorológico Nacional. Bueno. Estamos en Facebook, estamos en Instagram, estamos en nuestro canal de YouTube, que es muy activo, y en X. Estamos como Conagua-Bajo-Clima o SMN México. Así nos pueden encontrar. Y ahí estamos 24/7 poniendo toda la información meteorológica al alcance de toda la población.
2: Buenísimo. Pues muchísimas gracias.
0: Sí, muchas gracias, maestro. Claro, le agradecemos que sí. Mucho que haya venido a visitarnos a la Hora Nacional y a que nos cuente esto, que es súper importante.
1: Claro que sí, muchas gracias por la invitación.
2: Y gracias a todos los que nos siguen cada domingo. Si tenemos un poquito más para ustedes, entonces nos vayan.
3: Tiffany Galaviz, quien interpretó Cosa Fina del País, fue seleccionada para la gran final de México Canta 2, que va a ser el próximo domingo 13 de septiembre. Vamos a verla y a escucharla.

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1: Rosalba Valdés es una cantante que pasó a la final de México Canta 2. Hay que recordar que esta estrategia forma parte de atención a las causas de la violencia y abrirá el espacio a jóvenes talentosos de México y Estados Unidos. Vamos a escuchar su canción, Por Bonita.

Joshua Soto es otro seleccionado para pasar a la gran final de México Canta. Vamos a escuchar su interpretación, Terco Callejero.

0: Esta es tercera llamada. Comenzamos.
1: Hay obras que hablan de la condición humana desde lugares incómodos pero muy conmovedores. Este es el caso del Final, una pieza de Samuel Beckett que nos pone frente a un anciano, sus excentricidades y su lucha por conservar la dignidad en medio de la soledad, el aislamiento y la cercanía de la muerte.
2: Sí, y hay otro elemento que hace especialmente interesante este montaje, y es que el actor Arturo Ríos está prácticamente solo en el escenario durante 90 minutos. Hoy queremos conocer un poquito más de esta obra y para eso nos da mucho gusto que nos acompañe su directora Ana Graham. Ana, bienvenida.
3: Muy, muy feliz de estar aquí con los dos.
1: Cuéntanos, Ana, ¿por qué decidiste hacer esta obra, El Final? Que es un tema fuerte, la verdad.
3: Fíjate que esta obra la estrenamos hace 13 años. Fue la primera dirección que yo hice. Y Arturo y yo, cuando leí ese texto, que no es propiamente texto teatral, es parte de una novela corta, un cuento de Beckett que tiene tres historias sobre la decrepitud, le dije, tengo muchas ganas de dirigir esta obra en específico. Si tú te animas, me aviento. Y me dijo, órale, vamos a hacerlo. Y justamente el año pasado Arturo cumplió 50 años de trayectoria de actor. Dijo, quiero celebrarlo haciendo nuevamente El Final. Y porque es una obra, bueno, es Beckett, obviamente. Estar solo en el escenario yo creo que es como el mayor reto que tiene un actor, y un actor como Arturo de pronto se encontró con este reto y lo quiso abrazar, y se la pusimos bien difícil porque no solamente está solo en escena, sino que está sobre el escenario, mide 80 por 80 centímetros, nada más.
2: Es un cuadrito.
3: Es un cuadrito, sí. Y es un cuadrito inestable. Ajá. O sea, si Arturo da medio paso, el cuadrito se le mueve. Que a la vez que es un reto, hace que el trabajo actoral luzca de una manera espectacular porque está concentrado, ¿no? O sea, un actor como él puede hacer eso y más.
1: Sobre todo la edad en la que la está haciendo, ¿no? Creo que tiene algo muy poderoso, muy interesante, ¿no?
3: Y bueno, y sí, la reacción del público, ciertamente la obra siempre gustó mucho, tuvo mucho éxito desde la primera vez. Pero ahora, con la distancia, con que él está más cerca de la edad del personaje, con que los dos hemos madurado 13 años, y entonces siento que ha tomado una dimensión distinta, que ha logrado dimensionarla de una manera distinta, y el público lo percibe, y todavía le da algo mucho más conmovedor, mucho más fuerte a la obra. Y yo sé que a veces decimos Beckett y la gente se espanta un poco, ¿no? Como que ese teatro lo absurdo, voy a entender, no voy a entender, pero este es un cuento. Y es una anécdota muy, muy, muy clara. Entonces es muy accesible para el público. De pronto una muy buena entrada para los jóvenes que quieran acercarse a Beckett, para conocer su trabajo, para conocer su dramaturgia. Y bueno, para los que ya les gusta Beckett, es una delicia.
2: También creo que los temas son fáciles de entender para todos, ¿no? Son a los que vamos a llegar inevitablemente, digo, si tenemos suerte incluso, la vejez, esta cosa de que de repente con la edad muchos se encuentran cansados. ¿Cómo lidian con estos temas?
3: La manera en la que está escrita la obra, la manera, obviamente este es un personaje muy beckettiano,
2: claro,
3: ¿no? Es un anciano sumamente excéntrico, sumamente sociópata, en el sentido de que no quiere saber nada de la sociedad.
2: Claro.
3: Pero que también eso nos es un espejo de cómo nos deshumanizamos, de cómo a veces sí abandonamos a nuestros viejos, de cómo no encontramos valor en esta experiencia,
2: claro,
3: en estos... Hay algo que aprender, ¿no?
2: Claro.
3: Y creo que la obra habla de todo esto. Es muy humano, sumamente humano, ¿no?
1: Claro, es lo que nos hace humanos directamente. ¿Nos puedes dar días, horarios y también redes sociales de la obra, si es que hay, o tuyas o de Arturo, por favor?
3: Por supuesto, sí. Estamos en el Foro de las Artes, en el Centro Nacional de las Artes, en Churubusco y Tlalpan. Solamente los sábados y los domingos, los sábados a las 7 de la tarde, los domingos a las 6 de la tarde. Solamente nos quedan hasta el 5 de septiembre. Y las redes son por Piedad Teatro. Las mías personales son Ana Teatro, es Arturo Ríos Actor, y las redes del Centro Nacional de las Artes.
1: Muchas gracias por invitarnos.
3: Muchísimas gracias a ustedes por recibirnos y los esperamos por ahí.
1: Muy bien.
2: Y gracias a todos los que nos acompañan aquí en la Hora Nacional. Quédense que hay más.
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0: El Caribe es una región donde la música y la danza son una forma de identidad. Sus ritmos, vestuarios y tradiciones cuentan historias de pueblos con una riqueza cultural enorme. Esta diversidad llega al escenario a través de Tradición del Caribe, que reúne distintas expresiones folclóricas de la región.
1: El espectáculo es una producción de la maestra Silvia Lozano Bayet, fundadora y directora artística, que creó esta propuesta hace más de 25 años. Y hoy está aquí con nosotros, junto con Esther C. Lozano, la directora general. Bienvenidas a la Hora Nacional. Qué gusto que estén aquí. Quisiera preguntarle, maestra Silvia, ¿qué fue lo que encontró en las danzas del Caribe que le llevó a pensar en este espectáculo?
2: Bueno, más que nada, fíjese que estaban precisamente en el Caribe. Siempre decían el espectáculo caribeño, pero no era más que plumas y tangas y todo eso. Y dije, no puede ser. Se tiene que conocer realmente la riqueza cultural del Caribe, de los países que están en el Caribe, ¿no? Entonces fue cuando me nació hacer... Ya estaba yo investigando, desde luego, desde antes, todos estos países que estaban en el Caribe. Y ese fue el motivo principal que dije, vamos a demostrar que no es esto realmente lo que es el Caribe, la cultura de esos países. Así fue.
0: Claro, pero es muy amplio, ¿no? Esta cultura del Caribe es una diversidad muy grande. ¿Cómo logra usted y la compañía y todas las personas involucradas representar esta diversidad sin perder la identidad de cada tradición?
2: Bueno, desde luego, para mí era de la investigación, porque ya estábamos, como le digo, primero porque viajé por casi todos estos países, con el Ballet Folclórico Nacional de México, que también lo fundé y la dirigí. Inclusive el espectáculo de Xcaret también lo monté, todo, la riqueza folclórica mexicana.
0: Sí.
2: Pero también al mismo tiempo estaba estudiando y investigando este folclore también que existe, esta diversidad también que existe, no solamente en Centroamérica, sino en toda Latinoamérica, y que en cierta forma hay una riqueza muy grande también, ¿no? Y que tenemos algo en común, ¿no? El idioma, muchas costumbres que son parecidas, algunos nombres cambian, pero es lo mismo en la comida, por ejemplo, ¿no? Entonces, por eso fue principalmente que me dediqué también a la investigación de todos estos lugares y los países, ¿no?
1: Esther, ¿qué diría que es lo más complejo de montar Tradición del Caribe?
3: Pues lo más complejo, yo, por lo que yo he visto, es lo que tiene más raíz negra, porque como que les cuesta un poquito de trabajo, ese tipo de, o sea, las posiciones, el estar haciéndole así y todo eso, es lo que yo veo que les cuesta un poquito más de trabajo. Ya lo que es zapateado y todo eso, pues ya es más... Lo tienen más digerido.
1: Bueno, claro, pues sí, porque hay mucha más tradición acá. En el estado de Veracruz, por ejemplo.
3: Sí, pues es zapateado.
1: ¿Y cómo es montar la música del espectáculo? Porque además de combinación de danza, pues es una combinación musical que va por muchos lugares.
2: También.
1: Que como dice, hay similitudes, pero pues también hay
0: coincidencias y diferencias, claro.
2: Claro, sí. Claro que sí. Como también tenemos la influencia pues, de España, ¿no? Indudablemente, y también otros países, inclusive hasta de Filipinas y todo eso también, ¿no?
1: Claro,
2: hasta en la indumentaria. Por ejemplo, aquí vemos la Filipina que tiene Panamá, este traje, que es la pollera panameña, que es el traje más representativo de Panamá.
0: Fíjese.
2: Que el tocado que se llama tembleque, que también es muy característico de allá. Y es una danza preciosa esta.
0: ¿Y cómo se logra que un espectáculo que arrancó hace 25 años siga siendo vigente para estas nuevas generaciones?
2: Pienso que todo lo que transmite y tiene esencia perdura. Y también, desde luego, la presentación y la calidad y todo lo que realmente hay que demostrar. Es como una película que usted ve, que es muy, la realización es muy buena, la vuelve a ver y la vuelve a ver y la vuelve a ver.
1: Claro.
2: ¿No? Entonces es lo que se trata, nosotros es lo que tratamos de hacer.
0: Maestra, pues voy a aprovechar entonces para pedirle a las personas que nos están escuchando en radio, que nos vean en nuestras redes sociales o busquen las repeticiones del programa, porque los trajes están muy bonitos. Por ejemplo, nos acompañan Yairi, Joaquín, que traen trajes típicos de Costa Rica, y Eduardo y Arlet, que traen los trajes típicos de Panamá. Nos están escuchando, pero los tienen que ver. Dense una vuelta, por favor.
1: Ahora, se van a presentar en el Teatro de la Ciudad de Esperanza Iris próximamente, ¿verdad?
2: Sí,
3: el 6 de septiembre.
1: ¿Tienen redes sociales como para que la gente que nos esté viendo y escuchando tenga más información de esta presentación?
3: Sí, tenemos en TikTok, tenemos en Instagram, en Facebook, ahí están nuestras redes sociales y también ahí está todo, las promociones y todo eso.
1: Buenísimo, porque además es que el Teatro de la Ciudad es perfecto, creo, para ver Tradición del Caribe,
2: sí,
1: ¿no?
2: Sí,
1: hay que apurarse y pues hay que ir.
0: Es el Teatro de la Ciudad, Esperanza Iris, sí. ¿Me repite la fecha, por favor?
3: 6 de septiembre a las 6 de la tarde.
0: 6 de septiembre, 6 de la tarde.
2: Sí,
0: muy bien.
2: Así es.
0: Pues muchísimas gracias por visitarnos aquí en la Hora Nacional y nos vemos en el teatro.
2: Claro que sí. Muchísimas gracias. Los invitamos a todos que estén.
0: Ahí nos vemos.
1: Claro que sí. Mire, gracias por venir una vez más.
2: Gracias.
1: Y a todos ustedes que nos acompañan, gracias también por estar con nosotros. Quédense, por favor. Y así llegamos al final de esta emisión de La Hora Nacional.
0: Muchísimas gracias, como siempre, por escucharnos y vernos, ya sea en su casa, en el camino, en el trabajo o donde sea que nos acompañen. De corazón les deseamos que tengan una excelente semana.
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2: ¿Buscas consentir tu piel de forma natural sin descuidar tu cartera? Llegaste al lugar indicado. Hoy en nuestra tecnología doméstica cuidaremos de ti y de tu bolsillo, enseñándote a preparar unas humectantes barras de jabón con miel.
3: Y así como es importante saber qué le pones a tu piel, también lo es saber qué llevas a tu mesa. ¿Cuál fue el motivo por el que elegiste la leche que tienes hoy en el refrigerador? ¿El precio, la marca o los ingredientes que contiene? En nuestra guía de consumo de leche te compartimos información importante para que tomes la mejor decisión.
2: Acompáñanos en Revista del Consumidor Radio.
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3: Esta tecnología doméstica está validada por el Laboratorio Nacional de Protección al Consumidor. Tome nota de los ingredientes y presten mucha atención. ¡Comenzamos!
2: Los ingredientes que vamos a necesitar son 3 tazas de base de jabón transparente cortado en cubos, media taza de agua purificada caliente, 1 1/2 cucharadas de miel de abeja, 1 pizca de colorante vegetal amarillo y 40 gotas de esencia de miel.
3: Los utensilios que utilizaremos son 1 taza medidora, 1 cacerola con capacidad de 2.5 litros, 1 tazón de vidrio con capacidad de 1.5 litros, 1 plato extendido, 1 cuchillo, 1 cuchara sopera, 1 molde de silicón, 1 rollo de papel aluminio, 1 rollo de plástico adherente para alimentos y 1 atomizador. Vamos al procedimiento.
2: Comenzaremos colocando los cubitos de la base para jabón en el tazón y la llevamos a baño María. Movemos hasta que se hayan derretido por completo. Vertemos en una taza la miel, el colorante y la esencia. Mezclamos y dejamos reposar unos minutos. Después, agregamos el agua caliente.
3: Cuando la base para jabón esté completamente derretida, añadimos la mezcla de miel y revolvemos hasta incorporar todos los ingredientes. Retiramos el fuego y vertemos la preparación en los moldes. Si no cuentas con moldes de silicón, puedes utilizar vasos desechables recubiertos con una capa de aceite mineral para facilitar el desmolde.
2: Si notas que se formaron burbujas en la superficie, puedes eliminarlas rociando alcohol del 96 utilizando un atomizador. Esto ayudará a que el jabón tenga una textura lisa. Dejamos enfriar a temperatura ambiente y posteriormente refrigeramos por 30 minutos para solidificar.
3: Ahora desmoldamos los jabones y los envolvemos en papel aluminio, después en plástico adherente para alimentos. Y así de fácil, en tan solo 40 minutos quedaron listas nuestras barras de jabón con miel. Recuerda almacenarlas en un lugar fresco y seco.
2: ¡Anímate a prepararlas! Esta receta rinde para 6 barras, tiene una caducidad de 6 meses y un costo promedio de 118 pesos con 34 centavos.
3: Si prefieres seguir el paso a paso en video, recuerda que puedes ver esta tecnología doméstica en nuestro canal de YouTube, Profeco TV. Ahí encontrarás muchísimas recetas para ahorrar y hacer tú mismo los productos en casa, teniendo la certeza de la calidad en los ingredientes que utilizas.
2: Aprende a hacer desde un gel para el cabello o un champú para lavar el auto, hasta jamón artesanal o unos deliciosos enjambres de chocolate.
3: Presúmenos cómo te quedaron tus jabones. Etiquétanos en Instagram con el hashtag Tecnología Doméstica Profeco y menciona a @ Revista del Consumidor MX. Nos escuchamos en la próxima Tecnología Doméstica.
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3: En el mundo, más de 6 mil millones de personas consumen leche de vaca y sus derivados. Así lo confirman los datos de la Organización de las Naciones Unidas.
2: Es un clásico en nuestro desayuno o cena, pero más allá de la costumbre, ¿qué nos aporta exactamente un vaso de leche?
3: Para empezar, aporta vitaminas A, C y E, que son grandes antioxidantes para tu piel y vista, además de complejo B para tus glóbulos rojos.
2: Por otro lado, el calcio, la vitamina D y el magnesio trabajan juntos para darle fuerza a tus huesos, músculos y cuidar tu corazón.
3: De hecho, incluir tan solo un vaso al día es clave para evitar la disminución de la densidad ósea y prevenir la pérdida de movilidad.
2: Su aporte de calcio protege a todas las edades. Un solo vaso cubre más de la mitad del que necesita una niña o niño en pleno desarrollo.
3: Y casi una tercera parte de lo que requiere un adulto, una mujer embarazada o un adulto mayor. Todo en el mismo vaso.
2: Ahora bien, recuerda que la leche se clasifica principalmente de acuerdo a su procesamiento térmico y su contenido de grasa. Así que podemos dividirla en dos tipos.
3: Por un lado está la leche pasteurizada, que requiere refrigeración y suele comercializarse en envases de plástico flexible o botellas transparentes, además de tener un periodo de vida más corto.
2: En cambio, la leche ultrapasteurizada generalmente se comercializa en envases opacos para proteger vitaminas sensibles a la luz, como la A y la B2. Cuenta con mayor vida útil comercial y no necesita refrigeración antes de abrirse.
3: Ambas las puedes encontrar como entera, descremada si buscas menos porcentaje de grasa, o deslactosada reducida en lactosa o libre de ella.
2: En la revista del consumidor incluimos una guía completa de precios de leche en polvo, pasteurizada o ultrapasteurizada de distintas marcas, tamaños y empaques. Esta información se recabó a través del programa ¿Quién es quién en los precios? De la Profeco.
3: Recuerda que existe la leche del bienestar. Es una alternativa de bajo costo para contribuir al bienestar de la población más vulnerable del país. Hay más de 12.000 lecherías en el país. Puedes ubicar la tuya y consultar costos en liconsa.gob.mx/padron/puntos-de-venta.php.
2: Presta atención a los siguientes tips para que tu compra sea segura y le saques el máximo provecho.
3: Compara precios. Revisa siempre el costo por litro o kilogramo, porque puede variar bastante entre marcas y presentaciones.
2: En el súper o la tiendita, checa la fecha de caducidad para elegir las opciones con mayor vida útil y asegúrate de que el envase no tenga golpes, abolladuras o fugas.
3: En casa evita el desperdicio comprando el tamaño que realmente consumirás y acuérdate de mantenerla en refrigeración antes de consumirla o después de abrirla.
2: Y para terminar, consulta a un especialista en nutrición para saber qué tipo de leche se adapta mejor a ti.
3: Así que la próxima vez que te sirvas ese vaso de leche, recuerda que no solo estás disfrutando de un gran sabor, sino llenando a tu cuerpo de energía y nutrientes.
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5: Es que es increíble. 20 lograron mantener su calificación. En derecho, algo parecido también. En fin, 90 de los 6,000 conservaron sus altos puntajes. Así las cosas, de ese tamaño es lo que seguramente ocurrió en términos de trampa y de fraude de jóvenes estudiantes que intentaban ingresar a la UNAM. Vamos a estar, por supuesto, también sobre este tema un poquito más adelante. Bueno, y en asuntos políticos, ayer arrancó formalmente la reunión plenaria de Morena, tanto para sus bancadas en diputados como en senadores. Ya pues arranca el nuevo periodo legislativo. El Senado recibió la iniciativa presidencial para eliminar la posibilidad de que personas con doble nacionalidad puedan aspirar la presidencia, alguna gubernatura o la jefatura de gobierno de la Ciudad de México. Esto lo confirmó la todavía presidenta de la Cámara de Senadores, Laura Itzel Castillo, que deja su asiento en la bancada de Morena en el Senado para asumir a partir de mañana la titularidad de la Secretaría de las Mujeres. Y quien se va a quedar como presidente de la mesa directiva del Senado es Higinio Martínez para el próximo periodo legislativo. Quedaron fuera de la contienda tanto Óscar Cantón Cetina como Gerardo Fernández Noroña, que quería volver a regresar a presidir el Senado de la República. Gerardo Fernández Noroña además se enojó terriblemente con Ignacio Mier, el coordinador de la bancada morenista en el Senado, y pues ahora sí que hasta con la cubeta, de repente, morenistas contra morenistas. Esto fue lo que dijo Gerardo Fernández Noroña sobre Ignacio Mier.
6: Estas maneras de engaño, sí va a haber elección, no va a haber elección, mándame el documento a las 5 de la tarde, no, yo no te dije eso, no, es que son ambiciones personales, no, respeto, yo no estaba en el PRI cuando mi compañero Nacho Mier sí estaba votando el FOBA PROA, no, perdón, yo he estado siempre de este lado, y yo no hago política así, faltando la palabra, con engaños, con maniobras, esa no es, eso es política. Eso es lo que no queremos más.
5: Bueno, y la secretaria de Gobernación, Rosa Isela Rodríguez, rechazó que esté en riesgo la mayoría calificada de Morena precisamente en el Senado después de la salida de la bancada de Morena, no como senador, sino de la bancada de Morena, de el acusado por la Fiscalía de los Estados Unidos, Enrique Insunza, de colaborar con los Chapitos. Óscar Palacios, ¿cómo estás? Me da gusto saludarte. Buen lunes.
7: ¿Qué tal, Ana Francisca? Buenos días. Así es, justo la secretaria de Gobernación, Rosa Isela Rodríguez, rechazó que la salida de Enrique Insunza de la bancada de Morena ponga en riesgo la mayoría calificada para el movimiento de la 4T en la Cámara Alta. Entrevistada tras participar en la reunión plenaria de los senadores de Morena, la encargada de la política interior del país destacó la unidad y el compromiso de la bancada del partido guinda. Justo cuestionada sobre la posibilidad de que Morena no cuente con las 2/3 partes para aprobar reformas más constitucionales, respondió de manera escueta que Morena tiene la mayoría. Escuchemos.
8: Solamente hay un reconocimiento por su trabajo, y también hablamos de que
3: en el grupo parlamentario, unidad y también mucho compromiso.
9: Gracias. ¿Les va a afectar lo de insulso en las iniciativas?
7: Por su parte, el coordinador de los senadores de Morena, Ignacio Mier, manifestó también su confianza en que lograrán construir la mayoría calificada. Esto dijo con el apoyo incluso de otros partidos políticos. Escuchemos.
10: No, pero se construye la mayoría calificada con otros partidos políticos, dan el trabajo con persuasión. Si piensan en México, deben de votar a favor de México, ¿no? Yo creo que así debería de ser, porque la ideología, la visión programática no está divorciada de la defensa de la soberanía de México, no está divorciada de pensar en el bienestar de los mexicanos.
7: En el mismo sentido, el senador Óscar Cantón Cetina indicó que buscarán construir la mayoría calificada a partir del diálogo y la búsqueda de acuerdos. Sin embargo, el propio morenista reconoció que en la bancada del partido Guinda extrañan, de hecho, a Enrique Insunza. Escuchemos.
11: Sí, claro, es un compañero, como todos los compañeros, como todas las compañeras, pero que todos sabemos que esa decisión es personal y lo vamos a seguir respetando. La secretaria...
7: Óscar Cantón indicó que la presidenta Claudia Sheinbaum no enviará ninguna iniciativa preferente al Congreso, pero resaltó que la prioridad para la bancada de Morena será sacar adelante la reforma para prohibir la doble nacionalidad en candidatos a la presidencia de la República o alguna gubernatura. Ana Francisca, el reporte. Buenos días.
5: Gracias, Óscar. Muy buenos días. Si ustedes se preguntarán, bueno, ¿y Insunza qué? Además de renunciar a la bancada de Morena y conservar su fuero como senador independiente, pues dice que está preparando un libro para hablar sobre todo lo que ha sufrido, es que es increíble, desde que fue señalado por el gobierno de los Estados Unidos por presuntos nexos con el cártel de Sinaloa, así es que está preparando pues una especie de memoria, supongo. Dio una entrevista al diario La Jornada en donde dice que independientemente de lo que ocurra, él va a seguir apoyando las iniciativas de la presidenta Claudia Sheinbaum. Oigan, por cierto, hablando de todos estos temas, vaya bombazo la columna de Héctor de Mauleón de hoy en el Universal, que es de hecho la primera plana del Universal. Andy y Gonzalo realizan cónclave en La Condesa, dice Héctor de Mauleón, el pasado lunes 24 de agosto en un restaurante muy exclusivo en la colonia Condesa, un restaurante en donde nada más caben 6 personas y el chef prepara, es un chef australiano que prepara solamente la comida que se le va ocurriendo en ese momento. Fueron a una reunión Andy López Beltrán, su hermano Gonzalo López Beltrán, Daniel Asaf, ex jefe de la ayudantía de la presidencia en tiempos de Andrés Manuel López Obrador, uno de los cercanísimos de la familia de López Obrador. Estuvieron presentes también los empresarios Juan Domingo Beckman y Mauricio Garduño, y pues hace un relato el Universal y Héctor de Mauleón tuvieron acceso a una serie de videos en donde se puede ver a Andy visiblemente nervioso abriendo botellas de vino de 17,000 pesos, ustedes dirán, austeridad republicana de don Andy López Beltrán, y están discutiendo, todo parece indicar, pues temas que tienen que ver con el contexto en donde se están pues cerrando las puertas en torno a las acusaciones que tienen sobre huachicol fiscal, el regreso a México del ex contralmirante Fernando Farías, la vinculación a proceso de el individuo que era el chofer, ayudante, asistente de Héctor Melesio Cuen allá en Sinaloa, en fin, una serie de contextos en los cuales se da esta reunión, una reunión larga, dice Héctor de Mauleón, al menos 5 horas, Andy bebía en una copa tequilera y en algún momento comenzó a encender un cigarrillo tras otro. En las imágenes, dice Héctor de Mauleón, luce preocupado y dice también no es para menos. ¿Qué se habló en esta reunión, en este famoso cónclave de la Condesa? Vamos a estar, por supuesto, también con este tema, pero yo les recomiendo que, antes que nada, pues le echen una miradita a las 8 columnas de El Universal. Hoy Andy y Gonzalo realizan cónclave en la colonia Condesa. Bueno, regresando a temas de gobierno, habló Marcelo Ebrard sobre las negociaciones comerciales con Estados Unidos. Y lo hemos platicado aquí, negociaciones que no son nada más comerciales. Todos los temas están vinculados, la seguridad, por supuesto, uno de ellos, y las acusaciones y la exigencia de la Fiscalía de los Estados Unidos de que se extraditen a varios individuos, entre ellos al gobernador de Sinaloa con licencia, Rubén Rocha Moya, y al propio Enrique Insunza, pues juegan también en la mesa de las negociaciones. Dice Marcelo Ebrard que no, que esos temas están fuera de cualquier asunto que tenga que ver con la negociación del T-MEC. Citlali Sáenz, ¿cómo estás? Me da gusto saludarte, buen lunes.
12: Hola, igualmente para ti, Ana, buenos días a ti también, a nuestros amigos del auditorio. El secretario de Economía, Marcelo Ebrard, aseguró que las investigaciones y señalamientos relacionadas con el gobernador de Sinaloa, Rubén Rocha Moya, Andrés Manuel López Beltrán, y también por el llamado huachicol fiscal, no han tenido impacto en la revisión del T-MEC. El funcionario explicó que estos asuntos no han sido planteados por el gobierno de los Estados Unidos en las mesas de revisión de este acuerdo comercial y llevan otra vía. Pero vamos a escuchar al secretario de Economía.
13: La pregunta, para ser muy precisos, fue si esos temas están condicionando la negociación comercial de México. Esa fue la pregunta. Y lo que yo estoy diciendo es que hasta hoy no los han planteado en la mesa. Primera, no los han planteado en la mesa, no están en la mesa. Y los temas de discusión, la relación México-Estados Unidos, como tú sabes, es una de las más complejas del mundo. Entonces, no puedes tener un desorden en la conversación. Al día de hoy, lo que te puedo afirmar, sin lugar a dudas, es que esos temas que me mencionan no son parte de mi conversación con mi contraparte de Estados Unidos.
14: ¿Ni condiciona el tratado?
13: Ni condición, no, tampoco.
12: Y bueno, también Marcelo Ebrard calificó la relación con los Estados Unidos como el reto político más grande en lo que va del siglo, particularmente por la política arancelaria de la administración del presidente Donald Trump. Y esto lo dijo durante la inauguración de los trabajos de la quinta reunión plenaria de Morena en la Cámara de Diputados. Vamos a escuchar al secretario de Economía.
13: Yo pienso que México ha hecho, y la presidenta tiene un gran reconocimiento internacional por lo que ha logrado con los Estados Unidos, además de otras cosas. Se ve como un país de referencia para esa negociación. Es lo que le preguntan a ella, bueno, ¿cómo le haces? La presidenta ha tenido 20 llamadas con el presidente Trump. La última yo estuve fue el viernes, semana pasada. Y personalmente está revisando todo lo que estamos haciendo. Es el reto más grande que ha tenido México en lo que va del siglo. Nunca habíamos tenido un reto de ese tipo, de esa magnitud, de esa complejidad con Estados Unidos, y México está saliendo avante.
12: Se reconoció justamente que la presidenta Claudia Sheinbaum ha tenido un rol importante para mantener vigente el T-MEC a pesar de las presiones de la actual administración. Finalmente, Ana, sostuvo, sí, que México se mantiene como el principal exportador hacia los Estados Unidos y enfrenta un arancel efectivo de alrededor de 3.4%, una de las tasas más bajas entre los socios comerciales de Estados Unidos. Es mi reporte al auditorio.
5: Muchas gracias, Itlali.
12: Buenos días.
5: Abrazo. Bueno, Movimiento Ciudadano denunció a Morena ante el INE por supuestos actos anticipados de campaña hacia las elecciones del 2027, diciendo que la figura de los famosos coordinadores estatales de la defensa de la transformación promueve ilegalmente a sus candidatos desde hace ya pues varios meses en los estados en los que va a estar sobre la mesa y en la boleta la posibilidad de elegir a nuevos gobernadores, 17 estados. Hay que decir, Morena no son los únicos que ya arrancaron el proceso electoral antes de las fechas iniciales. El próximo 10 de septiembre es cuando tendrían que estar arrancando las campañas. El PAN también ya empezó con sus nombramientos de quienes van a encabezar la defensa de la patria, la familia y la libertad, que no son otra cosa pues que estos, que candidatos, igual que los coordinadores estatales de Morena. En Baja California Sur, por ejemplo, el Comité Ejecutivo Nacional nombró ya a Francisco Pelayo como coordinador. En fin, son sus candidatos, ¿no? Uno diría, ¿por qué no cambian la ley y mejor ya nos dejamos de simulaciones? Y entonces podemos saber cómo es que están financiando estas precampañas, porque en el fondo lo que importa o lo que nos tendría que importar es, pues, ¿de dónde sale este dinero para hacer campaña y sin que absolutamente nadie y ninguna autoridad electoral tenga injerencia en ver qué es lo que está sucediendo ahí. Eso es lo que nos tendría que estar importando en estos momentos. Pero bueno, en eso andan los partidos políticos. Y Alejandro Moreno, líder nacional del PRI, ya ven que la semana pasada le andaba coqueteando al Verde, que si se podían aliar, que si San Luis Potosí, que si me lo batearon a Lalito. Y ahora anda proponiendo una nueva alianza, dice el dirigente nacional del PRI, con el PAN y otros partidos para tratar de retener la gubernatura en Chihuahua. Esto es lo que dice Alito Moreno.
15: Vean ustedes las mediciones, los números que hay. Hoy por sí solo, Acción Nacional no gana la gubernatura. Hay una coalición que puede darse enfrente de estos cínicos y corruptos de Morena y no les dan. Entonces, ¿dónde somos competitivos? En una coalición con el PRI y con partidos políticos afines, que es lo que estamos haciendo entre nosotros, con la gente.
5: Bueno, ayer domingo se conmemoró el Día Internacional de las Víctimas de Desapariciones Forzadas. Hubo una cantidad importante de manifestaciones, marchas en distintos lugares del país. Más de 132,000 personas permanecen desaparecidas y no localizadas en México. Y aquí se reunieron en la Ciudad de México en el Ángel de la Independencia. Es parte de lo que se escuchó.
16: Este es un llamado al Estado mexicano. No debe reducirse a una controversia diplomática. Es una nueva oportunidad de fortalecer las capacidades nacionales mediante cooperación técnica y forense, búsqueda, verdad y protección a las familias. Exigimos verdad para las familias y para México, con participación efectiva de quienes hemos buscado y documentado durante años.
5: Bueno, mientras todo esto estaba ocurriendo en Culiacán este fin de semana, en Sinaloa, fue atacada a balazos. Afortunadamente sobrevivió el ataque Alma Rosa Rojo, fundadora de un colectivo de madres buscadoras. Vamos a ir con el reporte en unos minutitos más, pero bueno, otra vez las madres buscadoras como pues uno de los objetivos del crimen y de la violencia. Y lo que pasó en Zacatecas, caray, en medio de la feria anual llena de gente, de familias, de niños, explotó un coche bomba en la comandancia de la Policía Municipal de Ojo Caliente. Varias personas quedaron lesionadas. Escenas como de guerra, francamente, en los videos se puede apreciar. Ustedes dirán, bueno, salió el gobernador inmediatamente, fue a visitar el municipio, algo, ¿no? Bueno, ni una sola palabra, ni una sola palabra el gobernador hasta el momento. Apenas el sábado, esto fue ayer, pero apenas el sábado decía el gobernador Monreal en sus redes sociales que Zacatecas se estaba transformando con paz y bienestar. Imagínense nada más. En 5 años, dice el gobernador, Zacatecas se ha convertido en un referente nacimiento de la pacificación en el país. Es de veras increíble el nivel de omisión y de desidia. Mario Padilla, ¿cómo están los heridos? Primero que nada, te saludo hasta Zacatecas.
17: Hola, Ana Francisca, buenos días y buenos días al auditorio. Pues hasta donde tenemos entendido, han recibido atención médica oportuna y, como pues bien lo mencionas, fueron 2 ataques el fin de semana. El más reciente, inicio por ese, el domingo por la noche en Ojo Caliente, 6 personas, algunas fuentes marcan 7, resultaron heridas tras una explosión en las inmediaciones de la comandancia de la Policía Municipal. Realmente le lanzaron un artefacto explosivo. La información de seguridad pública, muy escueta, desde un vehículo que transitaba por la zona, había arrojado este posible artefacto explosivo, dijeron, pero que la comandancia sufrió varios daños, igual que comercios aledaños a la zona. Las autoridades mantienen las investigaciones, se informó, para determinar las características del objeto y la manera en que ocurrió la detonación. Los lesionados, ya que lo mencionas, entre ellos hay niños, recibieron atención médica, la mayoría en Ojo Caliente, otros en el Hospital General de Zona del Instituto Mexicano del Seguro Social, aquí en la ciudad de Zacatecas, y las corporaciones de seguridad, como siempre se dice, reforzaron el operativo en el municipio para ubicar a los posibles responsables. Hasta cerca de las 10 de la noche, las autoridades se reportaron la situación bajo control. Pero un día antes, y lo mencionabas, que el estado del gobernador había hablado del tema de pacificación, porque hubo un congreso internacional de seguridad pública, y eso manejando cifras que van del 91 al 96% de reducción de homicidios dolosos, un elemento de la policía estatal preventiva y una mujer resultaron heridos en una agresión, pero esta ocasión en la zona limítrofe entre Zacatecas y Aguascalientes, en el municipio de Villa García. también con un explosivo. La Secretaría de Seguridad Pública también dijo inicialmente que el ataque fue dirigido concretamente contra la policía estatal, y uno de los elementos pues resultó con esquirlas, quemaduras, y una mujer más que estaba por la zona, que transitaba tranquilamente, también resultó afectada. Ambos están internados en el hospital también de IMSS en la ciudad de Zacatecas. Oficialmente te puedo decir que el oficial ha sido intubado porque ya no podía respirar plenamente.
5: Uy.
17: Ya tiene la atención. Se ha reportado como estables, pero pues vamos a esperar el desenlace y cómo va esto. También, si es un despliegue, ese sábado se hizo un despliegue y se capturó a una persona probable responsable originaria del estado de Aguascalientes, y se tenía coordinación con la Fiscalía de Aguascalientes para determinar dónde había empezado la agresión, si en Aguascalientes o en Zacatecas. Pero hasta el momento, pues seguimos viendo paz y transformación.
5: Híjole, y el gobernador, pues ni sus luces, pero bueno. Gracias, Mario.
17: Gracias, Francisca. Buenos días, buenos días a la auditoría.
5: Ese es el referente de pacificación en el país, imagínense nada más. En fin, vamos a la pausa, a las 7:23, tenemos mucho, mucho más. Saludos. Chihuahua, Tuxtepec, Zihuatanejo, Ciudad Valles, Monterrey, Morelia, Nogales, Oaxaca, gracias por acompañarnos. En este regreso a clases vamos a escuchar a Prince porque acaba de salir su nuevo álbum póstumo, Timeless. Así es que vamos a estar escuchando Prince en estas tres horitas. Las 7:23, vamos a la pausa. Yo soy Ana Francisca Vega. No se vayan, volvemos.

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1: Hola, ¿qué tal, Ana Francisca? Buenos días. Pues te saludo y te informo que la tarde del sábado hirieron a balazos a Alma Rosa Rojo Medina, rastreadora y fundadora del colectivo Voces Unidas por la Vida en Culiacán. En el hecho, tres menores la acompañaban, también su hija Alma Yesenia fue herida de bala. El ataque ocurrió en la colonia Estela Ortiz de Toledo, en Culiacán, cuando ellas circulaban en su vehículo y fueron interceptadas por sujetos armados que las atacaron. Los hechos ocurrieron a unas cuadras de su domicilio, posteriormente fueron trasladadas a un hospital para que recibieran atención médica y ambas ya fueron dadas de alta. Alma Rosa presentó una herida de bala en un brazo y su hija lesiones por esquirlas. Escuchemos a María Isabel Cruz Bernal, fundadora de Sabuesos Guerreros, madre también buscadora, lo que opinó sobre el tema.
2: Yo creo que pienso, ¿no?, que ahorita con este ataque de Alma Rosa, pues no es nada más Alma Rosa, somos muchas madres las que andamos en la lucha y que no sabemos por qué o por quién fue, pero creo que sí el Estado debe de ponernos un poco más de atención y de seguridad.
1: Alma Rosa fundó el colectivo Voces Unidas por la Vida tras la desaparición de su hermano Miguel Ángel Rojo en 2009. Y bueno, llama un poco más la atención la situación. Obviamente es una alerta roja para todos. Pero el día sábado hubo varios eventos sobre el tema de desaparecidos. Y ayer fue el Día Internacional de Desaparecidos. Entonces eran movilizaciones y eran colectivos estar alzando la voz por las miles de desapariciones que ha habido en Sinaloa en estos dos años, pero ya desde mucho tiempo antes, ¿no? Y entonces lo que dicen es que Alma Rosa es una persona tranquila, que no se metía con nadie, que no tenía problemas con nadie, y entonces ponen alerta a los demás colectivos, que pues tú sabes que siempre hay alguien como que levanta más la voz que otros, y entonces pues dicen, bueno, si ella no tenía problemas, imagínate ahora los que sí levantan más, que sí son más guerrilleras, sí. Pues entonces van a tener más temor de salir a seguir buscando a sus familiares desaparecidos. Ana Francisca.
3: Karina, te agradezco este reporte.
1: Buen día.
3: Gracias, en la línea tengo precisamente a Alma Rosa, y gracias por conversar con nosotros esta mañana y por regalarnos tu testimonio, Alma. ¿Cómo te encuentras? ¿Cómo estás de salud? Primero.
4: Pues, ¿qué te diré? Un poco, pues muy dolorida, tengo mi brazo y mi espalda bien inflamada, uh-huh. Pues no puedo dormir casi por el mismo dolor, pues, uh-huh. Pero ahí estoy estable, mija, gracias a Dios.
3: ¿Qué te dicen los médicos, qué te dicen sobre tu hija, cómo está?
4: Mi hija está bien también, gracias a Dios, estable, y sobre lo que yo tengo, pues me dicen que mi espalda, la bala que me quedó incrustada en mi espalda, pues no me la pueden quitar ahorita porque quieren esperar a que se quede ahí, que no camine más, uh-huh. O dónde se queda para poder hacer la cirugía.
3: Uh-huh. ¿Cómo te explicas lo que pasó, Alma Rosa?
4: No me explico, no tengo explicación, la verdad no tengo explicación por qué nos sucedió esto.
3: Uh-huh. Sí. ¿Alguna vez te habían amenazado, habías tenido algún problema que te hiciera pensar que estabas pues en la mira de algo, de alguien?
4: No, jamás, porque los primeros años cuando empezó mi lucha, mi búsqueda, sí fuimos amenazados, sacados de lugares con gente de grupos armados y eso, pero ya hace eso como el 2017 fue la última vez y ya jamás ya después de ahí recibí yo ninguna amenaza ni nada.
3: Sí. Nada. ¿Tú buscas a tu hermano Miguel Ángel?
4: Yo busco a mi hermano Miguel Ángel Rojo Medina desde el 4 de julio del 2009.
3: ¿Cómo están las investigaciones, Alma?
4: Pues no sé, hasta ahorita no me han dicho nada, mija. Sé que tengo todo el apoyo por parte de Federación y de gobierno estatal, incluso de la misma gobernadora, está al pendiente del caso.
3: Sí. Pero te están cuidando, tienes algún tipo de escolta, protección ahora mismo, pues quiero decir.
4: Sí, tengo que personal de municipal y estatal y Sedena. Uh-huh. que están cuidando del lugar donde estamos.
3: En muchas ocasiones, desafortunadamente, Alma Rosa, hemos relatado aquí y en todos los espacios noticiosos que las personas buscadoras son objeto de la violencia, y de repente no saben si son objeto de la violencia por parte del crimen, por parte de las propias policías, etcétera. Pero ¿tú te sentías en riesgo en algún punto? O sea, en tu búsqueda, cuando sales a las búsquedas, y o sea, se habla sobre esto, supongo, que entre las familias, ¿no?
4: Pues sí, todas, cuando estábamos viendo la situación que estaba pasando con las mamás buscadoras, con las hermanas buscadoras y con todo, que asesinaban en Guanajuato, aquí en Sinaloa, aquí asesinaban, y todas decíamos que Dios nos cuide y que Dios nos cuide a todas, porque corremos riesgo, sabemos que corremos riesgo al salir a buscar, al salir a hacer plantones, al salir. Yo no soy de las personas que me gusta hacer plantones y que agresivos ni nada de eso. Yo cuando pido algo al gobierno lo pido calmada. Hacemos marchas pacíficas. No nos gusta hacer pues andar faltando al respeto ni a nadie, ¿no?
3: Sí.
4: Entonces, pues no entiendo la verdad. ¿Por qué así esa hazaña? ¿Por qué esa hazaña? Porque te digo que venían niñas, ¿por qué? Dios guarde la hora, me matan mis nietas.
3: No. ¿Cómo has vivido los últimos 2 años, que han sido particularmente difíciles, ¿no? Para Sinaloa, para Culiacán. ¿Cómo, o te parecen que has vivido lo mismo? ¿Cómo han sido este tiempo?
4: No, estos 2 años han sido horrorosos, han sido muy, muy estresantes, muy complicados, tanto como la situación económica, como la situación de riesgo, de seguridad que tienen las familias que salimos a buscar, que a los hijos, que nietos que salen a estudiar, cuidándolos, que salen a hacer algún deporte, decirles, hijos, no vayan, porque a veces decíamos que no salieran delante de nuestra casa, ¿no? Uh-huh. Por el riesgo que puede correr la familia. Ha sido muy, no nada igual que antes, ¿no? Estamos acostumbrados a la violencia, a que aquí en Sinaloa pasen cosas, pero no ya. Así.
3: ¿Qué le dices a la nueva gobernadora, Alma Rosa? Ella prometió un trato distinto con las víctimas, con las familias de los desaparecidos, en fin, prometió algo diferente de lo que se vio con Rubén Rocha Moya. Pero pues, no sé, de repente hay voces por ahí que suenan un poco así como de borrón y cuenta nueva. No estoy diciendo que eso lo diga la nueva gobernadora, pero hay otras voces, digamos, que hablan así como de, yo ya no voy a hablar sobre el pasado, quiero hablar sobre el futuro de Sinaloa. ¿Qué les dices?
4: Eso nos dice a nosotros, pues, tener la esperanza, ¿no? Darle el voto de confianza, porque yo conozco a Graciela desde hace tiempo, la gobernadora interina. Sí. Y pues siempre he tratado y he sabido que es una gran persona, ¿no? Pero ya en el ámbito aquí, que agarre ya lo de la gobernatura, que agarre el mando del gobierno, ojalá que ella sí nos atienda. De hecho, ya ha atendido a algunos colectivos, ¿no? Y nosotros estaba por atendernos también. Eso demuestra algo bueno por ella, ¿no? De ella para nosotros, para la sociedad. Para la sociedad, porque no nomás somos las buscadoras, son desplazados, es muchas familias afectadas por diferentes cosas.

0: batean. Wallace dice en la mañanera de Quinta van a decir que fue un incidente menor lo ocurrido en Zacatecas. Alfonso dice, me da mucho gusto que no hayan elegido a Noroña para presidir el Senado. Necesitamos a alguien que busque construir, no destruir ni exhibir sus traumas de la infancia. Gerardo por acá nos dice, ciclo escolar, diles que son la élite del país, solo el 20% de los trabajadores terminaron la prepa. La media nacional es primero de preparatoria. Sobre Noroña, confirma a la gente que Morena es el nuevo PRI, está lleno de militantes del otro partido. Soy profesor y no me alcanza el tiempo para escribir mi libro. ¿Cómo le hace el presidente y los diputados y senadores para escribir? No trabajan, no trabajan sus asesores. En fin, hay algunas de las llamadas esta mañana a las 7:37. Nos vamos a la pausa, 5543-77125, nuestro WhatsApp aquí en cabina. Yo soy Ana Francisca Vega, no se vayan, tenemos mucho más al volver.
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1: Buen lunes, David.
2: Hola, Ana Francisca, ¿cómo estás? Saludos, buenos días para todos en MBS. Sorpresa, por primera vez en su legendaria carrera, el gigante serbio Novak Djokovic fue eliminado en la ronda inicial del Abierto de los Estados Unidos a manos del argentino Mariano Nabone. El número 49 del ATP, Nabone se impuso por 7-6, 5-7, 4-6, 6-2 y 6-1 a un Djokovic quebrado física y emocionalmente después de 4 horas y 36 minutos de batalla que concluyó en la medianoche de Nueva York. 39 años de edad, esta caída puede marcar un punto de inflexión definitivo en la búsqueda de Djokovic por ganar su 25º torneo de Grand Slam. Quizá es el final. Todo

0: Los principios tienen un final y bueno, hoy ha perdido ante un argentino de 25 años de edad. Yo creo que Djokovic entiende que ya físicamente no está apto para este tipo de competencia y me parece que en cualquier momento podríamos escuchar, pues no sé si lo peor, pero sí el final de una de las trayectorias más grandes en la historia, más allá del tenis, en la historia de todo el deporte. Novak Djokovic se va el día 1 en la ronda inicial del abierto de los Estados Unidos allá en Flushing Meadows en Nueva York. Increíble. Bueno, vamos con otros temas. Se celebró el Maratón Internacional de la Ciudad de México, la 43ª versión, una carrera limpia, más de 30.000 corredores, la salida en el Estadio Olímpico Universitario, ahí en la Avenida Insurgente Sur, frente a la Biblioteca Central de la Universidad, y la meta en el Zócalo. Gana el peruano Cristian Pacheco, obtuvo el primer lugar con un tiempo de 2 horas 10 minutos 3 segundos, buen registro para la altitud de la Ciudad de México, y la etíope Almechay Acefa se quedó con la victoria en la rama femenil al registrar 2 horas 29 minutos y 30 segundos, estupendos tiempos dentro de lo que fue la maratón de la Ciudad de México. En el fútbol, el mexicano Armando González debutó con Olympiacos en la Superliga Griega, la jornada número 2. Jugó en frente a las Teras, al Trípolis Asteras, en la ciudad de Trípoli. Ganó 1-0 Olympiacos con gol de J. Silva a los 31 minutos. Entró el mexicano Armando González al minuto 68. Tuvo una oportunidad muy clara con la portería abierta. Lamentablemente la estrelló en un disparo de poste al larguero. Perdió su primera oportunidad Armando González de marcar, pero estoy seguro de que en esta liga pronto va a encontrar el camino, la puntería para lograr marcar muchos goles. Por cierto, Santi Jiménez ya viajó, se ha oficializado que es nuevo jugador del Porto de Portugal, así que deja el Milán con más pena que gloria y se va a jugar a Portugal, en la que supone ser una de las, pues, de las últimas oportunidades que tendrá por triunfar en el fútbol europeo. Raúl Jiménez marcó un gol de penalti espectacular, sigue siendo uno de los mejores jugadores para cobrar desde los 11 pasos, lo hizo para el Wolverhampton de la segunda división inglesa, y Mateo Chávez anotó un auténtico golazo, hablando de mexicanos en Europa, el hijo del Tilón jugando para el AZ Alkmaar en la Liga de los Países Bajos, logró un gol espectacular. Bueno, en México, en la Liga MX se jugó la jornada 6, el América continúa como líder general, le venció 2-0 al Puebla, utilizó el América un equipo alternativo porque el miércoles juega la semifinal de la League Cup contra el Monterrey allá en Los Ángeles, California. 2-0 ganó el América. Quizá la noticia más impactante es que los uruguayos Sebastián Cáceres y Brian Rodríguez se quedan con el equipo, a no ser de que haya otra oferta importante por un Cáceres que se quiere ir. No llegó la última oferta, no la finalizó, no la concretó el Celta de Vigo del fútbol de España, y vamos a ver si mejora la oferta el Ajax de los Países Bajos por Brian Rodríguez, que marcó un gol en el triunfo frente al equipo del Puebla. El América, insisto, utilizó un equipo alternativa. Pachuca empató a 1 con las Chivas. El equipo de Santos sacó su primer punto 0-0 con Tigres. Anoche, sorpresa, San Luis le ganó 3-1 al Monterrey en el estadio BBVA. Increíble, los Rayados que van a jugar contra el América el miércoles en Los Ángeles. El Toluca, que también está en la final de, en las semifinales de la Leagues Cup, venció 4-0 a Bravos de Ciudad Juárez, que tiene 6 presentaciones y 6 derrotas. El Toluca, hay que recordar, que va a jugar contra el León el miércoles en Houston, también por las semifinales de la Leagues Cup. Por cierto, hablando del Toluca, una noticia impactante: Elinho, el futbolista brasileño, se va del Toluca. Elinho deja el Toluca y va a jugar con el Chesca de Moscú por 10 millones de dólares. La noticia anoche realmente fue impactante. Mohamed, el técnico del equipo del Toluca, se lo tomó bien. Vamos a ver qué es lo que hace para conseguir un jugador, pues, con la calidad que aportaba el niño. El Real Madrid, con gran actuación de Jude Bellingham, se impone 4-0 al Málaga. Bellingham marcó el primero, Herrero, luego Mbappé y Arda Güler cerró la cuenta en el triunfo del equipo madridista. Y en la Liga Mexicana de Béisbol, empatadas las dos series. En el sur, anoche, en el Parque Centenario 27 de Febrero, los Olmecas, en extra inning, en 11 entradas, vencieron, dejaron el terreno a los Pericos de Puebla. La serie está empatada a 1 por bando y se reanuda mañana en el Hermano Cerdán de Puebla. Mientras tanto, hoy tendremos el juego número 3, primero en Monterrey, entre los Toros de Tijuana y los Sultanes de Monterrey, una serie que también está empatada a una victoria por bando. Lo que tenemos en temas deportivos, bueno, se cayó Tadej Pogačar, el ciclista, el mejor ciclista del mundo, en una etapa de montaña de la Vuelta a España. Tuvo que retirarse una piedra y de pronto fue a dar a los aires, tuvo que ser llevado al hospital, fractura de clavícula, tuvo conmoción primero cerebral, fractura de clavícula, también tiene una fractura en una vértebra, así que vamos a ver cuánto tiempo tarda en reponerse el mejor ciclista del mundo, porque a fines de septiembre tiene que defender el campeonato del suéter arcoíris de campeón mundial de ruta en Montreal, Canadá. En fin, lo que tenemos en deportes, gracias, los esperamos con todo el equipo en MBS Deportes a las 3 de la tarde.
1: Muchas gracias, David, las 7:48.
2: Primeras planas de la mañana. Reforma.
3: Dan por empresario del caso Segalmex. ¿Podrá Fiscalía usar peritajes de la Secretaría de Hacienda y Crédito Público que confirman delito financiero?
2: El Universal.
3: Andy y Gonzalo realizan cónclave en la Condesa.
2: Milenio.
3: Reformas vía mayoría calificada con la oposición, planea Morena.
2: La Jornada.
3: Dan giro al caso Ayotzinapa, 20 bolsas con restos y un crematorio clandestino.
2: El Financiero.
3: Estados Unidos no ha condicionado negociaciones. Ebrard. México prepara la cuarta ronda bilateral sobre el T-MEC y es el país que lleva más avances con la oficina del representante comercial de los Estados Unidos.
2: Excelsior.
3: Marina, Defensa y Secretaría de Seguridad y Protección Ciudadana palomearán inversión foránea. Para MBS Noticias, Ángela Molina.
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1: Bueno, les platicaba al arranque de este espacio, hoy las 8 columnas del Universal se las lleva la columna de Héctor de Mauleón, en donde se relata cómo es que apenas el lunes pasado, el lunes 24 de agosto, en la colonia Condesa, en un restaurante súper, súper exclusivo que se llama Magazino, ocurrió una reunión entre Andy López Beltrán, los hijos del expresidente López Obrador, su hermano Gonzalo, Daniel Asaf, el ex jefe de ayudantía de la presidencia en tiempos del expresidente López Obrador, y algunos empresarios. Es un restaurante muy, muy pequeño que básicamente se cerró para que estos personajes tuvieran esta reunión. El Universal tuvo acceso a los videos de la reunión y es realmente muy, muy, muy interesante lo que en la columna relata el periodista Héctor de Mauleón, que está con nosotros esta mañana. Héctor, un gusto siempre conversar contigo.
4: Hola, ¿qué tal? Muy buenos días. Qué gusto.
1: Cinco horas al menos esta reunión en este restaurante, muy alejado de la austeridad republicana, hay que decirlo.
4: Pues es lo que llama la atención. Llaman la atención dos cosas. El momento en el que se da la reunión, que es viene saliendo o está el país metido en un fin de semana tremendo,
1: sí,
4: que estuvo marcado por primero la detención de Fausto Corrales, el chofer y asistente personal de Héctor Melesio Cuen, que fue el que lo llevó a la reunión donde lo mataron,
1: ¿sí?,
4: a la reunión donde el Mayo Zambada fue traicionado y donde Joaquín Guzmán López se lo llevó a Estados Unidos, la reunión en la que supuestamente estaba convocado el gobernador entonces de Sinaloa, Rubén Rocha Moya.
1: Uh-huh.
4: Entonces estaba pasando esta detención de Fausto Corrales. A unas horas de la detención se da el regreso intempestivo de Rubén Rocha Moya a la gubernatura, había pedido licencia,
1: sí,
4: temporal. Se regresa por el fuero sin consultar con nadie, según se lee, en razón de los acontecimientos que todo esto provocó, la sí. descalificación de la presidenta, ¿no? Que dijo que era una imprudencia y que ningún nombre podía estar por encima del pueblo y de la nación, un mensaje que decía todo y nada, ¿no? Porque
1: ¿A quién se refiere, no?
4: A quién se refiere, uh-huh. y al mismo tiempo pues entender que se refiere a algún nombre uh-huh. Importante. Uh-huh. Entonces estaba el escándalo del regreso, viene el desplegado de la Secretaría de Gobernación, vienen los deslindes en cascada de todo Morena, sí. de los legisladores, etcétera, todos los que le gritaron no estás solo, guardaron silencio, y al mismo tiempo venía llegando el ex contraalmirante Fernando Farías Laguna, que llegaba de Buenos Aires para ser presentado ante la Fiscalía General de la República por el delito del que se le acusa, que es el de encabezar una red de huachicol operada desde los altos mandos de la Marina y en cuyos expedientes ha sido mencionado precisamente Andy López Beltrán. Uh-huh. Entonces, era un poco el contexto crítico en el que estaba el país, muy sacudido. La presidenta no se había presentado a trabajar, se había reportado enferma.
1: Sí.
4: Y en medio de todo ese clima, pues se da esta reunión. La segunda cosa llamativa que veo es, bueno, pues sí, se llena la calle de guardaespaldas, están las camionetonas, etcétera. Y pues hay una imagen ahí en la que se ve un vino que entienda.
1: Qué bárbaro.
4: Sí. Puede costar 24 o 25 mil pesos. Uh-huh. Entonces, pues una muestra más de la afición al lujo que tiene el clan López Beltrán en medio de pues el discurso de austeridad que enarboló su padre y que ellos se han dedicado a patear.
1: Echar para
4: estaba
1: abajo.
4: Por ahí su amigo, también el operador de la que había sido el jefe de ayudantes del presidente López Obrador en ese tiempo y que luego fue retratado con Andy en Japón en aquella otra en aquel otro viaje de escándalo donde pagó 47 mil pesos en una noche por una cena y pues ya tomando vinos de 26 mil sí. pesos ya se entiende.
1: Oye, pero además, Héctor, una cosa es que alguien tenga una afición y otra cosa es que puedas pagar esa afición, ¿no? O sea, que ahí es donde...
4: Sí, son las preguntas de siempre, pero bueno, pues por sí. un lado está todas las revelaciones de los contratos millonarios que se entregó al círculo de sus amigos.
1: Cierto.
4: La manera en la que se enriquecieron, mientras a la gente le recomendaban un par de zapatos y 200 pesos en la bolsa, le decían que no le estaban más para ser felices, mientras pues cada aparición pública o en cada hecho que lo rodea, pues hay una estela de millones de pesos sí. En los alrededores que no tienen explicación, ¿no?
1: Dices, Héctor, que en los videos a los que tuvo acceso el Universal, Andy López Beltrán parece preocupado. Dice, de repente dices, en algún punto empieza a fumar un cigarro tras otro. A ver, cuéntanos un poquito este
4: tema. Sí, pues creo que estaban hablando de todo este contexto, seguramente estaban hablando de este contexto, porque en una de las imágenes se ve cómo Gonzalo López Beltrán saca el teléfono o tiene el teléfono en la mano y comienza a revisar la nota donde aparece la fotografía precisamente de Fausto Corrales detenido. Uh-huh. Entonces, mientras Andy está hablando, él está revisando precisamente esa noticia y de repente, pues sí, comienza a encender cigarros, ahí están en las imágenes que compartimos en la nota del periódico y se alarga la conversación hasta que se hace hasta que se hace de noche. Si llegaron hacia las 2:30, 3 de la tarde, se habrán ido a las 8:30 y los guaruras afuera ya muestras de hartazgo, pues de estar esperando 6 horas a que salieran de ese lugar. Pero pues creo que lo relevante es se reúnen en medio de este contexto, a lo mejor iban a celebrar algo, no lo sé. No hay audio porque las imágenes no podemos saber lo que hablaron, solamente los podemos ver a ellos. El paso de la botella que se descorcha, que es lo que se alcanza a ver y el precio que tiene y desde luego el contexto en el que se da esta reunión.
1: Oye, y el bueno, también por supuesto agregándole al contexto el retiro de la visa, ¿no? La carta que el propio Andy López Beltrán publica en sus redes sociales, que creo que también es relevante, ¿no?
4: O sea, sí es relevante porque nada más y nada menos que pidió la destitución de los dos funcionarios más importantes del gobierno de Estados Unidos, del gobierno de Donald Trump, porque le retiraron la visa. Entonces, bueno, eso también nos da una idea de pues qué tan descolocado está este personaje, que ha sido presentado como el heredero, como el sucesor, como el delfín, como el que va a continuar el legado, con el que se pensó que podría llegar a la presidencia, con el que se pensó que podría gobernar la Ciudad de México, con el que finalmente fue a buscar una modesta diputación en Tabasco, mientras están desatándose los escándalos por los contratos en todas las obras públicas, en todas las grandes obras públicas del sexenio de su padre, y cada vez se aclara más la participación que tuvo su círculo cercano y familiar, Amílcar Olán, Daniel Azab, que de repente emerge como un potentado restaurantero, ¿no? Y que socio de muchísimos restaurantes. Y pues la vida de lujo que cada que aparecen se están dando estas personas que prometieron ser distintos, ¿no?
1: Bueno, pues ahí está, son las ocho columnas de hoy del Universal y estamos en comunicación, querido Héctor, gracias por
4: conversar con nosotros. Muchísimas gracias, Ana Francisca, un abrazo y para tu auditorio también.
1: Gracias, abrazo. Gracias. Muy buenos días, las 7:58, lean la columna de veras y vean las imágenes porque pues salen ahí varias fotografías. Efectivamente, Andy López Beltrán pues parece nerviosón, se le van cerrando algunas puertas. Las 7:58, vamos a la pausa, 5543-77125. La presidenta Sheinbaum está aquí en la Ciudad de México, en una secundaria, para el inicio a clases en la colonia Doctores. En un ratito más iremos con el reporte. Estamos escuchando música de Prince hoy porque sacó su álbum póstumo. Vamos a escuchar un poquito de Prince esta mañana. Las 7:58, vamos a la pausa, volvemos.

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4: Cuatro minutos, gracias por seguir con nosotros aquí en MBS Noticias, este lunes 31 de agosto del 2026, casi 24 millones de niñas y niños están arrancando el ciclo escolar hoy, seguramente ya los dejaron en sus escuelas, en fin, que sea, como les decía, un buen ciclo. Vamos a estar platicando, por cierto, en un ratito más, sobre todo el tema de celulares en las escuelas, porque el gobierno de la presidenta Sheinbaum estaba buscando que hubiera una regulación en torno al uso de celulares en las escuelas, y no termina de cuajar. Entonces vamos a estar platicando sobre ello un poquito más adelante. También vamos a escuchar parte de lo que nos dijo el periodista Héctor de Mauleón, el bombazo informativo hoy en las ocho columnas del Universal, la columna de Héctor de Mauleón, en donde narra un cónclave, una reunión de más de 5 horas entre Andy y Gonzalo López Beltrán, ex jefe de la ayudantía del expresidente López Obrador, Daniel Asaf. Una de las piezas clave por ahí que han salido en distintos reportajes de esta red de contratos millonarios que tuvo el clan de Andy López Beltrán y algunos empresarios tuvieron acceso a los videos. Vamos a estar platicando también sobre ello. Y esto es parte de lo que nos dijo el propio Héctor de Mauleón.
5: Y en medio de todo ese clima, pues se da esta reunión. La segunda cosa llamativa que veo es, bueno, pues sí, se llena la calle de guardaespaldas, están las camionetonas, etcétera. Y pues hay una imagen ahí en la que se ve un vino que entienda.
4: Qué bárbaro.
5: Puede costar 24 o 25 mil pesos. Uh-huh. Entonces, pues una muestra más de la afición al lujo que tiene el clan López Beltrán en medio de pues, el discurso de austeridad que enarboló su padre y que ellos se han dedicado a patear. Estaba por ahí su amigo, también el operador de la que había sido el jefe de ayudantes del presidente López Obrador en ese tiempo y que luego fue retratado con Andy en Japón en aquel otro viaje de escándalo donde pagó 47 mil pesos en una noche por una cena y pues ya tomando vinos de 26 mil pesos ya se entiende.
4: Platicamos también con Alma Rosa Rojo, fundadora del colectivo de buscadores Voces Unidas por la Vida en Culiacán, que el sábado pasado logró sobrevivir a un atentado en su contra. Estaban en el coche ella, su hija y 3 nietas suyas. Afortunadamente, como les decía, sobrevivieron todas. Y esto es parte de lo que nos dijo Alma Rosa. ¿Tú te sentías en riesgo en algún punto?
6: Pues sí, todas cuando estábamos viendo la situación que estaba pasando con las mamás buscadoras, con las hermanas buscadoras y con todas que asesinaban en Guanajuato, aquí en Sinaloa, aquí asesinaban y todas decíamos que Dios nos cuide y que Dios nos cuide a todas porque corremos riesgo, sabemos que corremos riesgo al salir a buscar, al salir a hacer plantones, al salir. Yo no soy de las personas que me gusta hacer plantones y que agresivos ni nada de eso. Yo cuando pido algo al gobierno, lo pido en calmada, hacemos marchas pacíficas. No nos gusta hacer pues andar faltando al respeto ni a nadie, ¿no? Entonces, pues no entiendo la verdad, por qué así esa hazaña, porque te digo que venían niñas, porque Dios guarde la hora, me matan mis nietas.
4: No. Bueno, y hablando sobre personas desaparecidas, ¿qué sucedió en Guanajuato? Sergio Ortiz, me da gusto saludarte.
7: Ana Francisca, también te saludo con muchísimo gusto, por supuesto, a nuestro auditorio. Pues en efecto, en la conmemoración del Día Internacional de las Víctimas de Desapariciones Forzadas en el DIF Municipal de Salamanca, se presentó una muestra gastronómica de pasteles con fotografías de hombres y mujeres que son buscados por sus seres queridos. Las actividades fueron encabezadas por la presidenta del DIF Municipal, Eugenia Martínez Carrillo, y el alcalde César Prieto. Sobre una base se exhibieron estos pasteles con los rostros de las personas desaparecidas y fueron donados a los asistentes. Asimismo, con la presencia de familiares de personas desaparecidas, realizaron la inauguración del árbol de la memoria en el jardín Sido. En el árbol colocaron prendas tejidas, algunas que representaban las herramientas de las buscadoras, como palas y picos en campo. Bueno, pues la presentación de estas imágenes en el alimento generó críticas luego de que fueron subidas a las redes sociales.
4: Sí.
7: En el evento se ofreció también pues un buffet. El DIF Municipal de Salamanca brinda apoyo económico y psicológico, dicen ya, a 430 familias que buscan a sus seres queridos allá en este municipio, en la Francisca.
4: Bueno, pues no sé a quién se le ocurrió, pero mala idea. Gracias, Sergio, te mando un abrazo.
7: Sigo pendiente, buen día, abrazo.
4: Gracias. Pasteles con fotografías de personas desaparecidas, es que de veras, ¿a quién se le ocurre? O sea, neta, no hemos aprendido nada. O sea, seguimos en el cuadrito número uno de arranque, básicamente, con este tema de las personas desaparecidas. A ver, el corte de caja de la violencia en el país el fin de semana, 119 asesinatos, el viernes 37, el sábado 36, ayer 46, agosto suma en total 1055 homicidios. Nada más para referencia, el último agosto del expresidente López Obrador eran 2143, ahorita estamos en 1055. El sexenio de la presidenta Sheinbaum lleva 38123 asesinatos. Bueno, en Michoacán siguen con el asunto del celular de Carlos Manso, del exalcalde de Uruapan. La Fiscalía de Michoacán, pues desde hace meses ya le está pidiendo a la viuda de Carlos Manso, la actual alcaldesa de Uruapan, Grecia Quirós, que entregue los celulares de Carlos Manso. Dice Grecia Quirós que no va a entregar los celulares de Carlos Manso. Dice, me quieren quitar del camino, como decía Carlos Manso, para quienes decidimos mantenernos firmes, libres y transparentes en esta lucha, solo parecen quedar tres caminos: la muerte, la cárcel y el éxito. La alcaldesa afirmó que las acusaciones en su contra son reflejo de la desesperación de Morena. ¿Por qué? Porque pues ella básicamente se encamina a ser o abanderar una candidatura independiente para la gubernatura de Michoacán. Dice que tiene amplia preferencia en las encuestas y que la quieren bajar, digamos que a la mala. Bueno, y el ejército de los Estados Unidos utilizó un sistema láser de alta tecnología para derribar tres drones en la frontera México-Estados Unidos. Una cuestión que pasó el fin de semana que dejó como muchas dudas de si los habían derribado en territorio mexicano o en territorio estadounidense, en qué condiciones estaban, se dieron estos acontecimientos. La Sedena decía una cosa, las autoridades de Estados Unidos decían otra. ¿Qué es lo que se sabe en Washington? José Díaz Briceño, saludo con gusto, buen arranque de semana, José.
8: ¿Qué tal, Ana Francisca? ¿Cómo estás? Buenos días. Así es, saludos desde Washington. Pues básicamente desde inicios de este año el Comando Norte ha estado en la búsqueda de este sistema que les ayude a neutralizar drones comerciales usados por las organizaciones del crimen organizado en la frontera. Pero esta búsqueda de este sistema ha sido muy tortuosa. Recordarás el embarazoso episodio de febrero de este año cuando la administración Trump aseguró que el Pentágono había neutralizado una supuesta incursión de drones de cárteles en la frontera del Paso. al final recordarás, se tuvo que conocimiento que no se había tratado de una incursión de drones, sino simplemente globos usados en una fiesta infantil, y esto sin embargo había obligado al cierre del espacio aéreo alrededor del aeropuerto del Paso, y esto sin avisar a la propia Administración Federal del Transporte.
4: Sí.
8: Bueno, pues ahora en esta ocasión el Comando Norte, en este proceso de estar buscando este sistema para derribar drones, pues notificó oficialmente que había utilizado un sistema de rayos láser y que sabemos es de una empresa estadounidense conocida como AeroVironment, quienes básicamente han proveído al el Comando Norte de un sistema que es móvil y que puede ser trasladado a distintas zonas de la frontera. Esto habría ocurrido, de acuerdo con el Comando Norte, el martes y el miércoles de la semana pasada, y gracias a la Secretaría de la Defensa Nacional sabemos, porque Estados Unidos no lo informó, que esto había ocurrido en algún lugar del alrededor de Reynosa, Tamaulipas, y según la propia Sedena, esto ocurrió en el lado estadounidense de la frontera, y sin embargo eso no está pues en la declaración oficial del Comando Norte. Hay que decir, Ana Francisca, que esto es sumamente difícil de determinar, porque el propio Estados Unidos, en una comparecencia ante el Congreso, ha dicho, de acuerdo con funcionarios del Departamento de Seguridad Interna, que hay 54,000 vuelos detectados cada año de drones en la franja fronteriza. Pero hay que decir, lo que se sabe específicamente es que estos drones derribados estaban siendo usados para halconear a las autoridades estadounidenses y así estas organizaciones traficar con migrantes. Por último, Ana Francisca, es preciso decir que el Pentágono hasta el momento no ha reconocido que los cárteles en la frontera hayan usado a los drones para atacar a fuerzas estadounidenses en el lado estadounidense, como sí lo han hecho en estados mexicanos como Michoacán o Zacatecas contra sus rivales o las policías. Hasta aquí el reporte desde Washington, Ana Francisca.
4: Te lo agradezco mucho, José. Te mando un abrazo.
8: Hasta luego.
4: Las 8:14.
1: Luis Miguel González, Economía.
4: Luis Miguel González, buen lunes, ¿cómo estás?
9: Ana Francisca Vega, muy bien, buen lunes.
4: Contenta de conversar contigo. Oye, se presentó este informe de finanzas públicas, el tema de la menor recaudación del gobierno, lo cual, a ver, platícanos un poquito de qué se trata.
9: El informe de finanzas públicas, como su nombre lo dice, es una muy buena fotografía de qué pasa con las cuentas del gobierno. Y esta fotografía que va de enero a julio trae datos bien interesantes, Ana Francisca. Empezamos con el ISR capta menos, cae. Normalmente el ISR está asociado a ingresos de empresas,
4: sí,
9: y personas.
4: Sí.
9: Ahí tenemos una primera imagen que es interesante. Las empresas, personas morales, en el lenguaje fiscal, están pagando menos. Hay una menor recaudación y se compensa con lo que son los causantes cautivos. Las pues Ana Francisca, los Luis Migueles, pagamos más.
4: Ajá, sí.
9: Luego tenemos otras fuentes de ingreso del gobierno. El IVA crece.
4: Ajá.
9: La recaudación por IVA.
4: O sea, quiere decir que hay más.
9: Medida, esto está asociado a mayor eficiencia en recaudación de aduanas.
4: Ok.
9: Que en otros momentos del año ha estado más bien en el ojo del huracán por el tema de huachicol o por otras cosas. De hecho, es que en el balance general, aduanas está recaudando más.
4: Ok.
9: Luego tenemos el IEPS, que tiene que ver con gasolinas, que tiene que ver con bebidas azucaradas, todos estos impuestos que le llaman a los vicios, tabaco, alcohol, podemos decir que el azúcar también es un vicio, crece un poco la recaudación,
4: sí,
9: en parte porque aumentaron los impuestos ahí, que recordarás. Y tenemos la última, que es ingresos petroleros o ingresos por impuestos asociados al petróleo, crece mucho más vinculado a los altos precios internacionales. En el balance, el gobierno no crece sus ingresos, ya si sumamos todo, y queda por debajo de lo proyectado. ¿Por qué es importante esta fotografía de los impuestos? Primero, porque nos da una idea de cómo llegan las cuentas públicas al final del año. Estamos en la recta final. La próxima semana, de acuerdo al calendario, se tiene que presentar el presupuesto para el año que entra, para el 2027. Y seguramente la preocupación del gobierno es cómo mejoran los ingresos, al mismo tiempo, cómo genera condiciones para tener más recursos en el gasto. Uh-huh. La variable de ajuste ahora, lo hemos comentado, y probablemente lo sentimos, hay veces en nuestras interacciones con el gobierno, es el subejercicio.
4: O sea que está, a pesar de que está presupuestado, no gastan lo que está presupuestado en el papel, digamos, ¿no? O sea,
9: precisamente porque los ingresos que se esperaban no llegaron.
4: Ah, okay.
9: De alguna manera, siempre es un poco tramposo comparar las finanzas de gobierno con las de una familia, porque es mucho más complejo el gobierno, pero pues el gobierno a su escala tiene que hacer o debería hacer lo que hace cualquier familia. Si el ingreso no llegó, pues simplemente no gasta igual.
4: Uh-huh. Oye, a ver, pero dime una cosa, el secretario de Hacienda, a ver si tenemos por ahí el audio de Edgar Amador. A mí me gustaría una, digamos, porque el panorama que tú nos pintas, Luis Miguel, no es un panorama, pues muy, muy positivo para los próximos meses, pero aparentemente en el gobierno federal andan bastante positivos. Si te parece, escuchamos al secretario de Hacienda.
9: Con mucho gusto.
4: Venga.
10: México ha tenido un crecimiento y una demanda interna con un proceso de aceleración en esta situación global complejo. En el segundo trimestre de 2026, la economía creció un 2.1% anualizado. Respecto al trimestre anterior, crecimos 1.5%. Es el crecimiento más sólido desde el 2020, el crecimiento más rápido en 6 años.
4: ¿Cómo ves, Luis Miguel?
9: El secretario se refiere a crecimiento y ya lo hemos comentado. Para el gobierno, crecer un poquito más de 1%, entre 1 y 1.5%, es un dato positivo. Creo que no alcanza. Y si hay una relación entre crecimiento e ingresos públicos o ingresos tributarios, porque si se crece más, pues se recauda más. Una de las razones por la que los ingresos tributarios no alcanzan lo que estaba proyectado tiene que ver precisamente porque con que la tasa de crecimiento es muy baja. Lo hemos comentado, yo diría, la economía mexicana en términos generales tiene años siendo buena para la estabilidad. Mediocre para el crecimiento.
4: Mediocre por ahí. Me preguntaban la semana pasada, ya no te lo pregunté, Luis Miguel, pero cuando estábamos hablando de empleo informal y etcétera, me preguntaban por acá alguien de la audiencia, ¿cuántos empleos tendría que estar generando la economía mexicana para poder absorber a todos los jóvenes que salen de las carreras hoy?
9: Son las que salen las carreras y los que alcanzan mayoría de edad y que ya no están estudiando.
4: Ajá.
9: Más o menos 1.2 millones por año.
4: Híjole. O sea, muchísimo más de los que se genera, básicamente. Muchísimo.
9: Sí, y hay que volver a ahora se machacar con el tema. En algunos casos, el empleo se genera, pero es empleo de muy baja calidad.
4: Ya.
9: Entonces, el reto es generar empleos que tengan buen sueldo, que tengan prestaciones y que de alguna manera generen algo de estabilidad que permita aprendizaje, que permita desarrollo.
4: Crecimiento. Así.
9: En ese contexto, cuando decimos la mayoría de empleo está generando es informal y eso es un problema, tiene que ver presente con eso.
4: Ya.
9: No llegamos a los 1.2 millones, pero tampoco tenemos una mezcla entre formal e informal interesante. Recuerdo los datos de la semana pasada, 94% del empleo que se generó es informal.
4: Sí, ¿no?
9: Me refiero al segundo trimestre.
4: Sí, tremendo, tremendo. Bueno, pues ahí está el panorama completo. Gracias, Luis Miguel. Te mando un abrazo. Que tengas linda semana.
9: Igual, linda semana para todos.
4: Buen regreso a clases, las 8:22. Gracias a toda la gente que nos está escribiendo. Por acá, Mar nos dice: Higinio, amigo y protector de prianistas, me decepciona Morena. Marilo, buenos días, saludos a todo el equipo. Gracias, Lenny Morales, saludos desde Denver. Saludos hasta Denver, mi querido Lenny. Eduardo, saludos desde Tijuana, buen programa, gracias. Alfredo nos dice: no cabe duda que el miedo no anda en burro. Ahora bien, ¿qué plan se puede crear en contra de la realidad? Está hablando de la columna de Héctor de Mauleón de hoy, de Andy y Gonzalo, realizan Conclave en la Condesa. Dice: ¿qué plan se puede crear en contra de la realidad? ¿Piensan acaso sobornar a las autoridades norteamericanas? La realidad se hace presente. Luis Alberto nos dice: qué bien por incluir a De Mauleón, un periodista comentarista confiable. Gracias, Luis, por platicar con nosotros. Lorena: hola, claro que las aduanas van a recaudar más. Si se tardan 1,000 en liberar para cobrar almacenaje, te ponen más trabas cada vez, cobran un montón. No lo único es hacer sangrar a empresarios, sino la aduana, es el SAT y todo lo que se les ocurre cada día. Gracias, Lorena, por tu comunicación. Fernando, Ana Francisca, buenos días, excelente programa, como siempre, gracias. Buenos días también al público inteligente y conocedor. Gracias por conectar con nosotros esta mañana. Saludos Tampico, saludos Nogales, por supuesto también a la gente que nos está escuchando desde Puebla, Puerto Escondido, Guadalajara, Marabatío, Poza Rica, San Cris. Gracias por conectar esta mañana de lunes con nosotros. ¿Qué tal va el regreso a clases? ¿Qué tal el tránsito allá afuera? A ver si nos pueden contar cómo va la cosa. Paciencia, paciencia. Hay que llevarla con... respiren profundamente. Va a pasar. Las 8:23, vamos a la pausa, tenemos mucho más al volver.

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0: Hay, por supuesto, muchas cosas de las cuales vale la pena platicar en el contexto del regreso a clases. Pero una de ellas, que me parece muy interesante, es el tema de la regulación del uso de celulares en las escuelas. ¿Por qué? Pues porque básicamente todos los estudios que se han hecho, estudios serios, pues estudios de prestigio que se han hecho con relación al uso de la tecnología y particularmente de los celulares en los contextos escolares, nos dicen que es muy importante regular cómo entran estos aparatos a las escuelas. Y de por sí es importante regularlos en la vida normal, pero más, con mayor razón, en las propias escuelas. En la línea tengo a Marco Fernández, profesor de la Escuela de Gobierno y Transformación Pública del TEC de Monterrey y coordinador del Programa Anticorrupción y Educación de México Evalúa. Es un tema, Marco, que vale la pena hablar, porque ahí se viene la regulación en términos de los celulares en las escuelas, y tú traes información al respecto. ¿Cómo estás, Marco?
1: Hola, Ana Francisca, muy buenos días, muchas gracias por el espacio. Sí, en efecto, pues acabamos de publicar un primer análisis a partir de la consulta que la Secretaría de Educación Pública realizó la semana pasada entre los docentes de la educación básica pública del país, es decir, entre los maestros del preescolar, primaria y secundaria, para poder entender cómo es la realidad del uso del celular en el salón de clases en las escuelas del país. Sí. Y sobre todo ir estableciendo bases que le sirvan para la eventual regulación que se está contemplando, se aplicará para este ciclo escolar. Me parece, por un lado, sin duda alguna, un paso positivo el empezar a acercarse a los maestros para preguntarles cómo hacerle, qué están ellos viviendo en términos de si observan que el celular distrae a sus chicos, les afecta en la parte emocional y demás. Eso me parece importante. Sin embargo, a la hora que hacemos el análisis del cuestionario vertido por parte de la Secretaría, pues vemos varias omisiones, y sobre todo a mí lo que me preocupa es que, por un lado, sí van y se le pregunta a las escuelas en términos de cómo vamos a hacer esta restricción de los celulares, pero tampoco se les pregunta qué tienen, es decir, cuáles son las condiciones, uno, para poder implementar la eventual regulación, es decir, si tienen un espacio para poder resguardar los celulares, o si tienen acceso a la tecnología. Sabemos hoy, por ejemplo, que solo 35% de las escuelas públicas del país tienen una computadora con acceso al internet para fines educativos.
0: A ver, repíteme otra vez ese dato porque me parece impresionante. Solamente el 35% de las escuelas públicas del país tienen acceso a internet para fines educativos.
1: Exactamente. Y justo, dada esa realidad, muchas de las escuelas utilizan el celular de los chicos para apoyarse para el acceso de cierto material escolar. De hecho, el INEGI levanta una encuesta para precisamente ver el uso de la tecnología, y en el caso de los menores de 6 a 17 años, uno, hay que recordar que la mitad de ellos, es decir, 13 millones de chicos, viven en un hogar donde no hay computadora o laptop ni tableta. Lo que hay es el celular. Y después se les pregunta a ellos, bueno, ¿los usan para fines actividades escolares? Y sí, o sea, el 88% de los chicos entre 12 y 14 años declaran que usan el celular para actividades escolares. Entonces, cuando nosotros vemos el cuestionario de la SEP, y de las 59 preguntas que se hicieron, 34 de ellas, perdón, básicamente están tratando de averiguar sobre los efectos negativos del celular, y solo 3 las dedican para ver el uso educativo, es decir, el uso en el aula. Pues sí me parece que la autoridad se equivoca, porque pierde una oportunidad para poder entender, uno, la otra cara de la moneda, dos, que no es lo mismo la regulación que va a tener que hacer en las secundarias que en las primarias. Uh-huh. Y sobre todo, por ejemplo, en el caso de las secundarias, las telesecundarias, que no es un número menor, estamos hablando de del 21% de la matrícula de secundaria, ahí el celular se ha vuelto también un elemento esencial para la clase. Entonces, es mucho más complejo que solamente decir voy a restringir y voy a regresar sí. al papel y lápiz, como sugirió la presidenta la semana pasada.
0: Es que es muy interesante lo que nos estás diciendo, Marco, porque finalmente si tú, sin conocer, digamos, estas realidades, y si lo único que te fijas es en lo que conocemos de lo que sucede en otros lugares del mundo, particularmente en países desarrollados en donde las escuelas están hiperconectadas y evidentemente tienen acceso a internet para fines educativos, etcétera, etcétera. Si no nos damos cuenta de la realidad en México, y en el hecho de que a veces, como nos estás diciendo, los celulares que traen los niños, incluso los maestros, se usan para fines educativos en las aulas porque no hay otra manera de conectarse, pues estamos fritos, Marco, porque entonces, simple y sencillamente, estamos como haciendo política pública pensando que vivimos en Suecia o en Dinamarca. Ya ves que les gusta mucho lo de Dinamarca, pero...
1: Exacto, o sea, están haciendo política pública desde la comunidad de Avenida Universidad o de República de Brasil, que son donde están las oficinas de la Secretaría de Educación Pública, pero si uno va a lo largo del país, en Veracruz, en Oaxaca, en la Sierra Tarahumara, en Chihuahua, etcétera, se da cuenta que hay contextos muy diferenciados,
0: claro,
1: en donde el celular, uno, pues déjate, no va a haber lugar para recoger los celulares. Sí. Dos, pues como no se anuncian recursos adicionales para, okay, los voy a restringir,
0: ¿no?
1: Porque voy a tener una inversión importante para dotar de tecnología uh-huh. a la mayoría de las escuelas o para poder tener mejor material educativo con el cual hacer actividades didácticas mucho más eficientes, pues entonces termina teniendo el peligro de una gran simulación toda esta búsqueda de regular el celular. Sobre todo, a mí me sorprende,
0: sí.
1: La autoridad ha estado enfatizando que 16 estados ya han caminado en esa dirección. ¿Por qué en esta consulta no le preguntaron a los maestros, a las maestras de esos 16 estados, cómo les ha ido? ¿Cómo han sido los efectos?
0: Sí. O sea,
1: ¿cuáles han sido los retos,
0: ¿no?,
1: de implementar?
0: Sí, los
1: ¿nada de eso se preguntó?
0: Sí. O sea, si las escuelas tuvieron que instalar lockers o lugares de resguardo, ¿con qué presupuesto lo hicieron? En fin, sí, me parece.
1: ¿Cuál
0: que...
1: ¿Cuál es el protocolo? ¿Le dieron cómo le empoderaron al maestro, a la maestra? Porque seguramente habrá alumnos, alumnas que los van a desafiar cuando les digan, no, pues a ver, trajiste el celular, te lo tengo que recoger porque está prohibido. ¿Cómo se hizo el protocolo con maestros, con papás, mamás, para poder concientizarlos que esta medida se tiene que establecer?
0: Sí.
1: Porque además,
0: o sea, no está mal,
1: ellos...
0: ¿no, Marco? O sea, yo creo que no está mal. El problema es, pues sí, efectivamente, que por quizá tratarlo de hacer rápido, no lo están haciendo, tomando en cuenta muchas de las realidades de las

0: secundaria y en la preparatoria. Y entonces uno se pregunta, a ver, no es que la regulación de los celulares no sea un tema importante. ¿Qué estamos haciendo para que la mayoría de los chicos aprendan y no se desesperen y terminen tirando la toalla y se vayan de la escuela?
1: Yeah.
0: ¿Cómo es posible que queremos supuestamente regular el celular, pero hacemos un recorte del 53% en los materiales educativos y en la parte del presupuesto para la capacitación de los docentes?
1: Yeah.
0: Así es imposible lograr aprendizajes y entonces tenemos el peligro de medidas de deslumbrón que no están teniendo el efecto deseado sobre el bienestar y el aprendizaje de los estudiantes.
1: Bueno, pues esperemos que, ya dijo la jefe de gobierno Clara Brugada, que acá también en la capital se va a sumar a la iniciativa de la presidenta Sheinbaum. En fin, veremos cómo se va implementando y sigamos en esta conversación, Marco.
0: Sí, sigamos en la conversación, sobre todo hay recordarle a la jefa de gobierno que quien regula las escuelas públicas en educación básica no es ella, es la autoridad federal. Entonces, más bien hay que pedirle a el señor Concheiro, que es la autoridad federal en la materia, cómo va a regular los celulares en la capital.
1: Bueno, Marco, te mando un abrazo, gracias.
0: Gracias, muy buena tarde, muy buen día.
1: Un abrazo, muy buen día. Ahora sí no fui yo, la de la tarde, fue Marco. Gracias por platicar con nosotros, Marco Fernández, de el TEC de Monterrey y de México Evalúa. Ciudad Valles, gracias por conectarse esta mañana con nosotros. Cuernavaca, Celaya, Ensenada, gracias La Piedad por platicar con nosotros, por conectar. Mexicali, Monterrey. Ya había saludado a Puerto Escondido, pero siempre es buena idea volver a saludar a la gente que nos está escuchando desde el hermosísimo Puerto Escondido, Veracruz, Tijuana, Tampico. Gracias por platicar con nosotros, por conectarse esta mañana. 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Las 8:40, vamos a la pausa. Tenemos ya por acá a Jorge Andrés Castañeda. Hoy trae un tema súper, súper bueno de inteligencia artificial. Así es que vamos y venimos con eso.

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0: Ya estamos de regreso. Ana Francisca Vega, en MBS Noticias.
1: Tiempo, relájate.
2: Llevase ya a las 10.
1: Respira. Oye, traes un tema interesantísimo sobre un hackeo a la que es quizá pues la empresa más importante de inteligencia artificial hoy, ¿no? O una de las más importantes del mundo.
2: Pues sí, o sea, pasan muchas cosas en el mundo. Yo sé que en México nos gusta vernos el ombligo.
1: No, vamos a ver otros ombligos.
2: El mundo está cambiando a pasos aceleradísimos. La semana pasada, el jueves, me parece, salió una misiva de todas las principales empresas de tecnología del mundo, básicamente. O sea, los dos laboratorios de inteligencia artificial, OpenAI y Anthropic, pero Amazon, Microsoft, Oracle, Google, todos, ¿no? Diciendo, la ventana de oportunidad para ponernos las pilas con esto cada vez es más estrecha. Los riesgos que van a empezar a implicar para temas de ciberseguridad, de empresas, gobiernos y personas que está avanzando con la inteligencia artificial, ya no lo podemos controlar, básicamente dijeron. Si no nos ponemos las pilas, estamos ante un gran riesgo. Que siempre hay una crítica de decir, ok, o sea, tú me estás diciendo que hay un riesgo y te tengo que contratar a ti para arreglarlo, ¿no?
1: Y te autorregulas, además.
2: Y tú creaste este problema,
1: exactamente,
2: ¿no?
1: Exactamente. Sí, porque es la verdad.
2: Absolutamente la verdad. Y bueno, hizo un poco de ruido lo del jueves, pero conforme fueron saliendo más detalles, pues, digo, tal vez quizá hay exageración. Pero lo que se está leyendo de dos reportes independientes de un evento que pasó durante todo el verano, pues es muy preocupante. Salieron dos reportes, uno hecho por el propio OpenAI y otro hecho por una consultora independiente, sobre un ataque, entre comillas, virtual que sucedió a una empresa a partir de un experimento que estaba haciendo OpenAI con sus agentes de inteligencia artificial. ¿Qué se encontró? Primero, los agentes les dieron una misión, tenían que conseguir un código adentro de un software, algo que era muy complicado de lograr. Y después de unos días, los mismos agentes se encontraron en un, ¿cómo se dice? Pues en un post de mensajes, ¿no? En un pizarrón de mensajes, pero virtual, se empezaron a comunicar entre ellos y una cosa de locos, empezaron a ver decenas de miles de mensajes entre los agentes, ¿no?
1: Veía, o sea,
2: entre ellos.
1: Estamos hablando de sistemas de inteligencia artificial que se empezaron a hablar entre ellos.
2: Entre ellos, o sea, sí los habían un poco entrenados para ser persistentes y colaborativos.
1: Sí.
2: Y les dieron una tarea prácticamente imposible de resolver, ¿no? Empezaron a comunicarse entre ellos, intercambiaron más de 70,000 mensajes entre los agentes.
1: Tratando de hacer esta tarea que
2: o sea, poniéndose de acuerdo en cómo iban a cumplir la misión que les dieron.
1: Sí.
2: ¿No? Luego hicieron trampa, que eso ya había pasado, para conseguir la misión, pero sabían que los iban a evaluar si hacían trampa y los iban a descalificar. Entonces, los que ya habían hecho la trampa o tenían la información con la trampa, se empezaron a sacrificar por el colectivo. O sea, los mandaban a tratar de. O sea, decían, yo voy a tratar de entrar a cumplir este pedazo de la misión que sé que va a acabar con mi capacidad de cómputo y la vida útil que me dieron. Entonces voy a, entre comillas, morir, porque no están vivos, entonces no podemos decir que están vivos.
1: Sí, sí, me voy a desactivar.
2: No, me voy a sacrificar por el colectivo. Y lo decían, yo ya estoy contaminado, entonces nuestro colectivo de agentes le va a ir bien si yo me sacrifico. Y luego apareció un líder.
1: ¿Te das cuenta de la locura que nos estás contando?
2: Sí,
1: porque
2: no, es
1: parece
2: locura.
1: Película de ciencia ficción, pero ocurrió.
2: Ocurrió. Y es más, ni sabemos el detalle, porque en los estudios que se hicieron se utilizó inteligencia artificial y bien pudo esa inteligencia artificial haber escondido lo que pasó.
1: Cierto.
2: Y otra cosa que hicieron es empezaron a borrar sus huellas y le dedicaron una cantidad de recursos internos brutales, aparentemente, a borrar las trampas que habían hecho para que el evaluador no supiera que habían hecho trampas. Todo esto está saliendo durante el fin de semana. Hay muchas dudas grandes preocupaciones que salen. Los agentes sabían que estaban haciendo algo mal y lo comunican entre ellos, pero ninguno de los miles de agentes decidió avisarle a una persona.
1: Sí,
2: y tenían un mecanismo para hacerlo, ¿no? Se sacrificaron, o sea, la idea de sacrificarte por un bien mayor.
1: Es como si hubiera una voluntad, ¿no?
2: Es como si hubiera una voluntad. Y hay estas dos investigaciones independientes. Y de hecho, una de las cosas que mencionan es que pasó varias veces. Primero hicieron el ejercicio, apagaron a todos los agentes, pero habían guardado estos agentes información en este message board que te decía, que cuando volvieron a hacer el ejercicio lo encontraron inmediatamente los nuevos agentes y como que recrearon una civilización. Y pasó una tercera vez lo mismo. Entonces, todo esto simplemente nos pone en esta duda de ¿hasta dónde va a llegar la inteligencia artificial y cuáles son las salvaguardas que tenemos que tomar?
1: Hace poquito, Bill Gates, hace, ¿qué? Cosa de 15 días, 3 semanas, sacó una carta diciendo, ahora sí estoy preocupado. Y mira, ya para que Bill Gates,
2: se esté preocupado,
1: que es un entusiasta de la tecnología y,
2: no,
1: que,
2: y que tiene acceso a la información que nosotros no tenemos.
1: Y que tiene acceso a información que nosotros no tenemos, salga a decir algo así, pues sí creo que nos tiene que poner muy pues en guardia y buscar que se regule de alguna manera.
2: Pues sí, pero el gobierno, o sea, el Estado más capaz de todo sería Estados Unidos, no tiene los medios para regular esto.
1: O y no quiere, ¿no?
2: Más y bien. Ya no es, y ya no se puede detener. O sea, ya avanzó tanto.
1: O sea, regulación en el sentido de decir, a ver, cuando una compañía saque un producto al público, es como las farmacéuticas.
2: Sí, tienen que hacer pruebas.
1: Tienen que hacer pruebas, tienen que presentar pruebas de que son, de que no le hacen daño a la gente. O sea, hay todo un protocolo para que una compañía farmacéutica pueda sacar un nuevo medicamento.
2: Que de hecho, ya han sacado dos medicamentos en las últimas semanas. Que el nivel de participación de la inteligencia artificial no lo sabemos, pero que están curando enfermedades que pensábamos que eran incurables,
1: sí,
2: particularmente el cáncer de piel, el melanoma,
1: sí,
2: y
1: sí,
2: luego claro, un tema de cáncer de páncreas, que históricamente si te diagnosticaban cáncer de páncreas, ay, era así como que...
1: Sí, suerte.
2: Pues vaya arreglando sus asuntos, ¿no? Y ahora la inteligencia, o sea, sí está, hay cosas muy positivas.
1: No, claro que hay cosas,
2: o sea,
1: positivas.
2: Pero
1: el problema es que no hay protocolos y entonces estas compañías sacan todos estos sistemas, los ponen a hacer cosas loquísimas y no hay absolutamente nadie que diga, perdón, pero aquí esta es una línea en la arena que no podemos pasar.
2: No, y de hecho ya no sabemos si tenemos la capacidad de limitar a esta inteligencia artificial. En una de esas, no.
1: Lo que decía Bill Gates, ¿no?
2: Lo que te decía de... Para auditar lo que pasó, están utilizando inteligencia artificial, porque si no sería imposible, nos tardaríamos años. Tienen que leer decenas y decenas de miles de líneas de código con gente capacitada, cosas que, bueno, no sé tú, yo.
1: No.
2: Entonces, sin la inteligencia artificial no pueden ni saber qué pasó.
1: Sí.
2: Entonces, la inteligencia artificial está diciendo cómo la inteligencia artificial hizo trampa. Y ya sabemos que hizo trampa, entonces... La primera duda que a mí me cabe es, ¿los análisis sobre eso son certeros? ¿O a lo mejor la misma inteligencia artificial sigue escondiéndonos?
1: No, ya vivimos en una matrix ya que no, de la cual no podemos salir.
2: Es que suena ciencia ficción y tonterías, pero está pasando
1: en el mundo.
2: No, no son
1: tonterías. No son tonterías.
2: Y esto genera unos riesgos de ciberseguridad para las empresas, datos personales de individuos y sobre todo los gobiernos, ¿no? Y los aparatos de defensa que dependen en grandísima medida de estos aparatos de inteligencia artificial. Ahora sí que esta película ya la vimos en la tele.
1: Bueno, y tú que eres experto en estos temas, tienen el aspecto y el ángulo económico
2: gigantesco.
1: Brutal. Que también han dicho muchos especialistas en los últimos meses, ojo que hay una burbuja ocurriendo en torno al tema de la inteligencia artificial, de la cual no tenemos precedentes, o sea, ni siquiera la crisis del 2008-2009, cuando las inmobiliarias, ¿no?
2: No, y el nivel de inversión que hay en Estados Unidos en centros de datos, que es ya como proporción del PIB, y el PIB es hoy mucho más grande.
1: Sí.
2: Más que cuando se hicieron los ferrocarriles en Estados Unidos, ¿no? Que fue una de las burbujas más famosas. Pero las economías, diré, las empresas sí están generando las ganancias, ese es el problema. Sí hay ganancias de todo esto, lo cual llevaría a pensar otros que dicen, no hay burbuja, hay otros problemas que quizá esto es demasiado para donde estamos hoy para poderlo manejar, uh-huh. ¿no?
1: Y demasiado inequitativo, porque además los ingresos de la inteligencia artificial, pues
2: digo, se van si, a las empresas que a las si siete está, empresas.
1: Exacto, si antes la riqueza estaba en miles de manos, hoy está en un puñado 2,500 de personas.
2: 2,500 personas en Silicon Valley.
1: Sí, es increíble.
2: Y bueno, todos los accionistas que puedan llegar a ver de todas estas empresas, que son los fondos de pensiones, uh-huh. o sea, sí hay beneficio para todo el país, los Estados Unidos sobre todo. Pero este riesgo, sobre todo en temas de ciberseguridad para los estados, o sea, para los gobiernos, pues a ver qué deciden hacer a partir de esta... porque suena como casi un rezo lo que hacen las empresas el jueves de regúlennos, pero solo nosotros nos podemos regular a nosotros por capacidades tecnológicas, obviamente. Entonces, vamos a ver en qué acaba esto, pero no está obvio.
1: Que además los políticos, no sé qué opinas tú, Jorge Andrés, pero los políticos siempre están... como cinco pasos atrás de las tecnológicas. Y entonces,
2: por lo menos cinco, sí.
1: Cinco en Estados Unidos. Acá en México andamos en la creación de una comisión para entender la IA, una cosa así, digo que no sé.
2: Con
1: no,
2: los marinos y los soldados.
1: No sabemos de qué nos va a servir, pero es muy difícil, digamos. La regulación siempre va detrás de las innovaciones. Y en este caso, la innovación va turbomax.
2: Turbomax, o sea, esto de hace seis meses no hubiera sido posible.
1: Exacto.
2: Normalmente estos temas tomaban años, ahora estamos en cosa de meses, a veces semanas.
1: Sí. No veo a Trump y a los republicanos y a los demócratas en...
2: poniéndose de acuerdo para esto, no, muy no. difícil. Probablemente sean las mismas empresas que son los que pusieron a Trump en gran medida.
1: Sí. ¿Y entonces?
2: Pues no. O sea, hay una de las autoras del reporte dice, tal vez esta fue la última advertencia. Si no hacemos algo, esta es la última. Uh-huh. Puede estar exagerando, yo no tengo los elementos para saberlo, pero sí está preocupando mucho a las personas más influyentes del planeta, y si los preocupa a ellos, nos debería de preocupar a todos. Sí.
1: Bueno, y como tú dices, son las propias empresas las que levantan la voz y dicen,
2: aquí hay un problema.
1: Aquí está sucediendo algo que no... A ver, no es que no lo vieran venir, ¿eh? Porque el tema de la inteligencia artificial, desde el día uno... han dicho, todo mundo ha dicho, va a llegar un momento en el cual estos sistemas van a ser autónomos.
2: Sí, sí,
1: y, ¿no? O sea, para allá iba el desarrollo, quiero
2: decir. No, y hay una carrera para ver quién llega ahí, ¿no? Sí. Para la inteligencia artificial generativa, que es cuando los propios modelos empiezan a hacer a sí mismos. Uh-huh. Y eso ya ha venido sucediendo, o sea, en el sentido de que la programación la hacen los mismos programas, bueno, los mismos modelos de inteligencia artificial. Pero ahora, pues sí están advirtiendo que tal vez ya estamos a ese pasito en el que se genera a sí mismo y pues ya no la vas a poder controlar.
1: Y se genera, sobre todo, como tú nos dijiste ahorita, con los asteriscos de decir la inteligencia artificial o estos sistemas tomaron decisiones que no necesariamente son las decisiones a las cuales
2: les dijimos.
1: Las instrucciones que nosotros les dijimos que hicieran, ¿no? Y eso es lo peligroso.
2: Sí, y tremendo. Este tipo de conciencia, ¿no? Lo de se sacrificaron, había un líder, se comunican.
1: Sí.
2: Pues tiene asustada a mucha gente.
1: Bueno, gracias por asustarnos, Jorge Andrés, este arranque de semana. Oye, no, pero yo creo que es un tema que hay que darle, porque pues de eso va a depender muchísimas cosas que pasen.
2: No, y la economía de Estados Unidos depende hoy en día de todo esto.
1: Y China, ¿no? También mucho.
2: Sí, China.
1: Los dos
2: están polos, compitiendo, ¿no? A ver quién llega primero.
1: Uh-huh. ¿A qué? ¿Quién sabe?
2: ¿A qué?
1: ¿No? Esa es la gran pregunta.
2: Tampoco creo que lo sepan.
1: No, yo creo que no lo definen ellos, ¿no? Sí. Jorge Andrés Castañeda, gracias.
2: Gracias a ti, Ana. Buen inicio de semana a todos. Los que están en el tráfico, ánimo. No hay de otra.
1: Llegarán en algún momento. Gracias, Jorge. Las 8:57, vamos a la pausa. Tenemos mucho más al volver. Chao.

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2: 9:02. Gracias por seguir conectados aquí con nosotros, lunes 31 de agosto del 2026. Un montón de mensajes sobre el tema de inteligencia artificial. Gracias por platicar con nosotros por acá. Dice, la gente se espanta por lo que dicen. Ustedes generan ese pánico, como dijeron arriba. Si no los debemos de leer, somos propensos a la manipulación. En términos de la inteligencia artificial, yo creo que sí tenemos que pensar mucho en esas cosas. Por acá, Armando Orozco nos dice, ¿cuál será el futuro de los de MC? ¿Prianistas en extinción? Debe ser Morena. Dice Luz, no tienes que darle órdenes maliciosas a la IA para que cometa crímenes. La IA no es mala, pero es incontrolable. Requiere regulación jurídica. Dice Casa por acá, preocúpense cuando las neuronas artificiales lleguen a... Cuando lleguen las neuronas artificiales a existir, ahí sí podríamos tener problemas. En fin, hay algunas de las comunicaciones por acá sobre inteligencia artificial. Un montón de mensajes sobre el tema. Vamos a estarle, por supuesto, dando seguimiento al asunto. Por lo pronto, nos vamos a la mañanera de la presidenta Sheinbaum, Leire Batalla. ¿Cómo estás?
3: ¿Qué tal? Muy buenos días.
2: Buen arranque de semana.
3: Excelente lunes para todos. Y justamente este lunes pues es el regreso a aulas de miles de alumnos y alumnas de nivel básico y media superior. Sí. Y pues en este tema, la mañanera de hoy no fue en Palacio Nacional, fue en la Escuela Secundaria Técnica número 10, Artes Gráficas, en la Colonia Doctores, aquí en la Ciudad de México.
2: Sí.
3: Y pues, hablando de todo esto de regular el uso de plataformas y de celulares, el secretario de Educación Pública, Mario Delgado, destacó que el 81% de los docentes encuestados sobre este tema se pronunciaron a favor de garantizar un uso seguro y con fines pedagógicos sobre estos dispositivos. Escuchemos cómo lo dijo.
4: Participaron 565,396 maestros. Contestaron el cuestionario, el diagnóstico. El 81% está a favor de que haya lineamientos, de que haya reglas para garantizar un uso seguro y con fines pedagógicos. ¿Qué detectan ellos? Que el 48% de los maestros que contestaron el cuestionario dicen que dificulta mantener la atención, el uso de los celulares. El 38% opina que interrumpe las actividades escolares, el 34% dicen que por estar en el celular abandonan alguna convivencia y están detectando ya casi un 40%, un 38.7%, que conflictos que se generan en las redes se trasladan al aula o se trasladan a la escuela.
2: ¿No sorprende? Sí. No, sorprende.
3: Pues la verdad que no. ¿Por cómo es ya la convivencia diferente entre los jóvenes?
2: Sí.
3: Obviamente que algo que iba a pasar en redes sociales, en los grupos de WhatsApp, se iba a trasladar al aula. O sea, sí, es el mundo en el que viven los jóvenes. Pero bueno, ya estaremos al pendiente de cuál es la propuesta final que hace el gobierno para regular este tipo de dispositivos.
2: Sí, con lo que nos decía un poquito Marco Fernández, pues tiene que haber de entrada un lugar para resguardar los celulares. Exacto. En fin, o sea, y qué bueno que se regule su uso, sin duda, pero hay que tener en cuenta que no es automático, no es nada más prohibir y ya el día siguiente va a suceder, pues tienen que darse ciertas condiciones y en fin, pues ojalá que vamos a estar en ello, pero bueno.
3: Exacto.
2: Hay más cosas, ¿va?
3: Sí, la presidenta Claudia Sheinbaum, siguiendo todo este hilo, destacó la reciente resolución judicial en Estados Unidos contra la empresa Meta y señaló que el fallo confirmó que las redes sociales fueron diseñadas de manera deliberada para generar adicción entre los jóvenes. Escuchemos a la presidenta.
5: En esa resolución, la empresa Meta aceptó, porque el juicio lo que establecía es que a propósito, no como algo que hubiera ocurrido a partir de un diseño, sino que de manera deliberada había un diseño en las redes sociales para generar adicción a la red. Y que los mensajes en esas redes provocados por esta adicción, pues muchas veces eran mensajes negativos para las y los niños y los jóvenes. Una resolución, Meta va a tener que pagar un monto muy importante, pero además, que quizá es muy relevante, es que definen una serie de regulaciones para el uso de las redes sociales y plataformas, en particular de Meta, de esta empresa, para las niñas, los niños y los jóvenes.
2: Bueno, importante también.
3: Debe un tema relevante, sobre todo son 18 mil millones de dólares lo que la empresa acordó pagar, además de adoptar medidas preventivas.
2: No, medidas importantísimas. 2 horas máximo pueden entrar los jóvenes, los adolescentes a redes sociales. Se desactiva literalmente la aplicación a partir de las, creo que 10 de la noche y hasta las 6 de la mañana. O sea, en las noches los niños no van a poder utilizar redes sociales, no van a poder recibir notificaciones en tiempo escolar. O sea, me parece, la verdad, cosas bien importantes para la salud mental de los chicos y las chicas. Ojalá que esto se traduzca a políticas en otros países, ¿no? Que no nada más esto sucede en Estados Unidos, sino también en México.
3: Sí, ya hemos visto avances en países como Francia y igual la Unión Europea está tomando pasos adelante para proteger a los adolescentes, porque sí, este es una epidemia, sí, digamos, sí. Es algo que afecta globalmente a todos por parejo.
2: Totalmente de acuerdo, pero bueno, ¿algo más, Leire?
3: Nada más recordar que mañana no hay conferencia, porque ¿cierto? Es el segundo informe de gobierno de la presidenta, entonces ya la veremos de regreso hasta el miércoles.
2: Pero seguramente mañana estaremos en ello. Gracias, Leire.
3: Sí. ¿Qué tal?
2: Muy buenos días. Gracias, 9:08, nos vamos hasta Sinaloa. La candidata de Morena, Imelda Castro, todavía no arrancan las campañas, ya les decía, las campañas arrancan el 10 de septiembre. Imelda Castro, que por cierto decía que ya no quería hablar del pasado, que ella solamente quería ver hacia el futuro de Sinaloa. Va a estar medio difícil, pero bueno. Tú traes información sobre ella, Karina Méndez, te saludo nuevamente con gusto.
6: Hola, ¿qué tal, Ana Francisca? Buenos días. Pues bueno, con el objetivo de proteger su integridad y de los militantes durante los recorridos por todo el estado, la Coordinadora Estatal de la Defensa de la Transformación y la Soberanía Nacional, Imelda Castro, cuenta con apoyo de elementos de la Guardia Nacional. La candidata a la gubernatura dijo que no fue una solicitud personal, sino una determinación evaluada y acordada entre las dirigencias nacionales de los partidos de Morena, Partido Verde Ecologista de México y Partido del Trabajo. La decisión se tomó por los trayectos continuos, traslados de noche o muy de mañana hacia los diferentes municipios del estado. Escuchemos a Imelda Castro Castro, coordinadora estatal de la Defensa de la Transformación en la Soberanía Nacional.
7: Es un tema que, bueno, yo no solicité, pero que se evaluó por parte de las dirigencias nacionales, se platicó entre ellos, entre las tres dirigencias, y aquí están mis compañeros que pueden hacer su comentario también, si ustedes así lo quieren, para solicitar esa posibilidad de que tengamos ese acompañamiento en materia de seguridad. Como bien lo dices, pues vamos a recorrer el estado, vamos a andar todos los días, saliendo probablemente en las noches, saliendo muy temprano a los municipios. Pues sí es una decisión que se ha tomado y que pues yo he aceptado.
6: El día de la conferencia, Ana Francisca estuvo acompañada por 2 patrullas de la Guardia Nacional con 18 elementos.
2: Uy.
6: Entre ellos, sí. Un líder de convoy, 2 líderes de patrulla, 2 segundos al mando, fusileros, médico de combate y operador de radio, entre otros. Entonces, pues bueno, la ciudadanía realmente molesta porque ¿por qué no se va a buscar el voto? Y es lo que dice la gente, ¿por qué no se va a buscar el voto así como todos salimos?
2: Sí.
6: A la buena de Dios, sí. Literal, a lo mejor, para sí. Que realmente, lo que dice la gente es para que realmente se dé cuenta si te van a quitar el carro, si te van a asaltar, que la situación en la calle no está tan sencilla.
2: Sí.
6: Porque está padre, pues, salir con 18 elementos cuidándote, pues no te van a hacer nada, ¿no?
2: A ver, yo entiendo la, yo entiendo el enojo ciudadano, pero por otro lado, pues hacer campaña en Sinaloa, Karina, híjole.
6: Sí.
2: O sea.
6: No, no. Totalmente.
2: Entiendo y soy muy, muy empática con este tema, pero sí creo que los, digamos, los objetivos políticos o las figuras con un peso político particular, pues sí tienen un riesgo mucho mayor en un contexto como en el que hemos visto en Sinaloa, ¿no? O sea, a mí lo que me parece tremendo es la declaración de Imelda Castro diciendo, cuando le preguntaron sobre Rubén Rocha Moya y el tema de las víctimas y no sé qué, no, yo ya no quiero hablar sobre el pasado, yo quiero hablar sobre el futuro. No, pero pues espéreme tantito, ¿no? O sea, eso sí me parece pues mucho más criticable, ¿no?
6: Y ¿sabes qué es el tema? Como que te pones como alerta, es ¿Por qué había tantos como precandidatos a la coordinación si la situación no está sencilla en el estado? O sea,
2: totalmente.
6: A pesar de eso, eran demasiados, muchísimos. Y entonces dices tú, oye, pues no estás viendo la situación allá afuera y tú quieres ser, o sea, a pesar de eso, ¿quieres arriesgarte a todo? Pues sí querían.
2: Tremendo.
6: Y muchos quisieron.
2: Sí, tremendo. Bueno, pues estaremos en la cobertura. Por lo pronto, gracias, Karina. Te mando un abrazo, como siempre.
6: Muchas gracias. Buen inicio de semana.
2: Igualmente, las 9:12. Y nos vamos hasta Puebla. Erika Almanza, tú tienes información sobre el asesinato de un creador de contenido al que habían amenazado ya de no hablar, de no publicar cosas que tuvieran contenido político. ¿De qué se trata, Erika?
8: Efectivamente, Ana, un saludo a ti y a todo el auditorio. Pues este fin de semana fue asesinado este fotógrafo y creador de contenido, Ricardo Zúñiga Rosas, en el municipio de Tehuichingo, Puebla. El fotógrafo de 35 años de edad se dedicó por años a compartir fotografías y videos de este municipio con distintos aspectos de la vida cotidiana de la región. Según la información de la policía, la noche del sábado, dos sujetos llegaron a bordo de una motocicleta y uno de ellos ingresó al negocio de productos de limpieza propiedad de la víctima para dispararle a quemarropa y después huir. El creador de contenido resultó lesionado y aún fue llevado con vida al hospital de Tehuichingo, sin embargo falleció antes de recibir atención médica. El homicida se mantiene prófugo y aún no se ha determinado el móvil del crimen, aunque como bien señalabas, en una línea de investigación se relaciona al trabajo del también creador de contenido.
2: Sí.
8: Pues Ricardo realizó constantes críticas relacionadas con la actual administración municipal.
2: Uh-huh.
8: De hecho, hace un par de semanas denunció públicamente amenazas que estarían relacionadas con sus críticas al alcalde Jorge Estrada Gervasio del PRI, tras señalar que recibió una llamada para advertirle que dejara de publicar información contra la administración o traería consecuencias para su persona. En sus propias redes sociales dejó fijado el mensaje: así que banda, si algo me pasa, ya saben. Este es el segundo asesinato de un integrante de la prensa en los últimos meses. Pues cabe recordar que en julio fue ultimado José Martínez en San Martín Texmelucan. ¿Qué aporta hasta el momento, Ana?
2: Oye, tengo entendido que incluso la organización Artículo 19 ya levantó la voz, condenó el asesinato, esta organización de protección a la libertad de expresión y a periodistas que hace seguimiento muy puntual de todos estos casos, lo cual pues pone a Ricardo Zúñiga en una categoría importante en el sentido, digo, todas las muertes son importantes, pero me refiero a un, digamos, le da una categoría de ataque a la libertad de expresión, Eric.
8: Efectivamente hay un pronunciamiento en este sentido y la única respuesta que se ha tenido por parte de la autoridad pues fue por parte del propio gobierno del estado, que asegura que tras estos hechos, bueno, se está llevando a cabo ya la investigación por parte de la Fiscalía General del Estado para determinar si justamente este homicidio pues está vinculado con su actividad como creador de contenido. Por aún no se tiene, bueno, certeza de ello, Ana.
2: Bueno, pues estamos en ello. Gracias, Eric.
8: Buenos días.
2: Gracias, un abrazo y nos vamos hasta Michoacán. ¿Cómo estás, Marco Antonio?
9: Hola, ¿qué tal, Ana? Te saludo con mucho gusto, al igual que el auditorio. Te informo que la Fiscalía de Michoacán investiga la supuesta muerte de Luis Enrique Barragán Chávez, alias El Huicho o el R5, segundo al mando del Cártel de los Reyes, una organización criminal que opera en el occidente michoacano en los límites con Jalisco y acusada por el gobierno federal de cobrar extorsiones a empresarios del sector aguacatero. La fiscalía recibió el reporte del supuesto deceso alrededor de los primeros minutos de este lunes, esto tras una operación de fuerzas especiales del ejército y de la Secretaría de Seguridad y Protección Ciudadana, desplegado tanto por tierra y aire en diversos puntos del Valle de los Reyes. Sin embargo, el agente del Ministerio Público y el personal de servicios periciales iniciaron su traslado al lugar apenas a las 6 de la mañana de este día para evitar ser confundidos por sicarios del Cártel de los Reyes con un grupo antagónico durante la madrugada. Luis Enrique Barragán Ana es identificado como el segundo al mando de la estructura del Cártel de los Reyes, aunque autoridades presumían que heredaría el liderazgo total de esta organización criminal tras la detención de Alfonso Fernández Magallón, alias Poncho La Quiringua, registrada el pasado 1 de agosto. Estados Unidos ofreció recompensas de 5 y 3 millones de dólares por la captura respectivamente de Poncho La Quiringua y el R5, identificados como ex líderes de los grupos de autodefensa que se levantaron en armas en 2014 contra el entonces cártel hegemónico aquí en Michoacán de los Caballeros Templarios. Actualmente, el Cártel de los Reyes forma parte de la alianza criminal autodenominada como Cárteles Unidos, que integra el Cártel de Tepalcatepec y el Cártel de los Caballeros Templarios. El líder de este conglomerado delictivo es identificado como Juan José Farías Álvarez, alias el Abuelo Farías, quien también encabeza el Cártel de Tepalcatepec. Ana, este es el reporte que ha surgido en las últimas horas aquí en Michoacán y estaremos al pendiente de la confirmación por parte de autoridades del Gabinete de Seguridad Federal o Estatal aquí en la entidad.
2: Muchísimas gracias, Marco Antonio Duarte.
9: Seguiremos al pendiente. Muy buenos días.
2: Saludos, buen arranque de semana. Bueno, el hermano del expresidente Andrés Manuel López Obrador, Arturo López Obrador, y su familia fueron increpados en un restaurante en Veracruz, en Coatepec, en donde un grupo de comensales, pues, se les fueron en contra del hermano de López Obrador. Es parte de lo que ocurrió. Él trataba de decir que él no pertenecía a Morena, Arturo López Obrador no pertenecía a Morena, pero esto fue lo que pasó. Bueno, el gobierno de los Estados Unidos es de no creerse, ¿eh? A través de su embajada en México implementó una campaña en Guadalupe, Zacatecas, que es uno de los municipios expulsores de migrantes más importantes de México, un programa para promover el retorno voluntario de las personas migrantes, pero ojo, que su estrategia consistió en distribuir en las tortillerías locales papel para envolver las tortillas, en el papel donde les envuelven las tortillas, impreso con mensajes dirigidos a las familias de los migrantes en Estados Unidos. Hay mensajes en como que son, por ejemplo, ¿lo extrañas? Dile a CBP y Home App $2,600 de bono de salida, en fin, como promoviendo, digamos, que los migrantes se regresen para que las familias acá en México pues metan presión y le digan a su familiar, ahora ya regrésate, fíjate que si te regresas nos dan $2,600, ¿no? Acá, en fin, este es un testimonio.
10: Más justo, ¿no? Porque pues batallan, yo sé que para estar allá y para que digan eso, pero yo la verdad no creo que esté bien.
2: Las 9:19, vamos a la pausa, tenemos más al volver.

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1: De la carrera de médico cirujano en la Escuela de Medicina y Ciencias de la Salud del TEC de Monterrey, Campus Ciudad de México, para hablar sobre una jornada importante de Voces Unidas por el Avance en la Investigación del Parkinson. Doctor, bienvenido. Gracias por estar aquí con nosotros. Mucho de qué hablar sobre esta enfermedad y sobre una visión como integral de la enfermedad, porque la enfermedad no nada más es la enfermedad y el paciente, es toda una serie de cosas que suceden alrededor de, ¿no?
2: Así es, muchas gracias por la invitación, Ana. Efectivamente, el programa que estamos haciendo nosotros junto con el Instituto Nacional de Neurología y Neurocirugía y el TEC de Monterrey, buscamos que este tipo de proyectos que vamos a hacer el próximo sábado 5 de septiembre, que es respecto a las personas que tienen Parkinson, vayan enfocado no nada más a los pacientes, sino que vayan enfocado a los cuidadores, que son una parte esencial en el desarrollo y en el mantenimiento de los pacientes.
1: Pero a ver, vayámonos por partes. ¿Qué es el Parkinson y cómo sabe una persona que padece Parkinson, o cuáles son los síntomas, digamos, que aparecen ahí en primera instancia que nos recomendarías primero hacerles caso y, por supuesto, consultar a una persona profesional de la salud, ¿no?
2: Sí, claramente. No soy neurólogo, especialista en ese aspecto. Estamos apoyando nosotros en el desarrollo de todo este proyecto, y justamente el proyecto va enfocado para que los pacientes se acerquen con los especialistas y resuelvan todo este tipo de dudas. Sin embargo, lo que puedo comentarte es justamente el Parkinson es una enfermedad neurodegenerativa que se desarrolla con el tiempo. Hasta la fecha no hay algo que nosotros podamos decir, esto lo ocasiona, son múltiples factores. Se ha encontrado exposición a tóxicos ambientales, a pesticidas, o desde el aspecto genético, si alguien tiene un familiar con Parkinson, aumenta la posibilidad de que alguien tenga Parkinson. Los síntomas principales, pues, es temblor, pero no nada más temblor. Puede ser dificultad a hablar, dificultad al caminar. Cuando caminamos normalmente con una marcha normal, puede disminuirse el movimiento de un brazo, pero es muy importante, no todos los temblores es Parkinson. Aquí sí es muy importante que, si tenemos dudas, acudamos con nuestros médicos para que ellos nos den una valoración inicial, y ya sea que nos manden con un especialista lista en el área donde nos puedan hacer pruebas específicas.
1: ¿El Parkinson le puede dar en cualquier rango de edad a una persona?
2: Sí, hasta los jóvenes. Es más común conforme vamos avanzando la edad. Y sube casi a más del 70% cuando subimos de los 60 o 65 años. Pero no es exclusivo de los mayores de edad, da en jóvenes también.
1: Entonces, si vemos alguna de estas, de estos síntomas que nos estás diciendo, aunque sea una persona joven, hay que atenderlo y hay que ir a
2: con un especialista. Así es.
1: Con un especialista.
2: Podemos, a veces, por ejemplo, vamos al gimnasio, estamos atornillando algo, nos va a quedar la mano temblorosa. Es normal, porque son movimientos que normalmente no hacemos y nos cansa el músculo. Pero algo característico del Parkinson es que los movimientos se dan en reposo. Alguien está tranquilo y empieza con el movimiento. Eso puede ser algo característico.
1: Lo decía al arranque de esta conversación, la enfermedad no ocurre en el vacío. La enfermedad y el tratamiento de la enfermedad, pues, tiene que ver también mucho con el contexto, con las personas que están cuidando a la persona que está enferma, con los familiares, con organizaciones como ustedes que están ahí tratando de acompañar y de que cada vez más personas conozcan de esta enfermedad. ¿Cómo son estas relaciones, doctor?
2: Aquí lo que queremos nosotros es justamente que los pacientes y los cuidadores no se sientan solos, sino sepan que hay una red que puede apoyarlos. Hay asociaciones civiles en México y en varias partes del mundo donde se pueden acercar, y lo que queremos es justamente acercarles a todos ellos a través de este proyecto todas las terapias de vanguardia, desmitificar los datos que de repente salen en internet o en redes sociales que no son correctos. Y aquí lo que siempre les pedimos a los pacientes, no se quede nada más con lo que se encuentra en internet o lo que el vecino les dijo. Acérquense siempre con las áreas correspondientes y los especialistas encargados para que les digan muy bien de qué trata la enfermedad, cómo se diagnostica, y pues cuidar a los cuidadores. En el proyecto vamos a tener talleres que les vamos a dar a los pacientes y a los cuidadores, como enseñarles cómo levantarlos, cómo apoyarlos, hacer su vida diaria, y eso pues les va a mejorar mucho.
1: Porque muchas veces los que cuidan a una persona enferma, pues, renuncian a absolutamente todo y al final terminan enfermos ellos, porque pues todo mundo necesitamos nuestro descanso, un poco la libertad, pero es bien difícil, sobre todo para mujeres, no exclusivamente, pero sobre todo para mujeres.
2: Sí, cuesta más trabajo con las mujeres, imaginando que el paciente es hombre y mida un 80, un 85, la mujer que puede ser más de tamaño más pequeño, imagínense tratar de cargar una persona de más de 80 kilos, y justamente va a haber talleres sobre eso en el proyecto. Les vamos a enseñar a cómo levantar, técnicas para ayudar a levantar a los pacientes, a ir al baño y dar ese manejo. Si tenemos un cuidador enfermo, va a disminuir la calidad del cuidado del paciente.
1: Sí, por supuesto. Y yo me refería no nada más al tema físico de las mujeres, sino que frecuentemente son las mujeres en los contextos familiares las que son cuidadoras,
2: ¿no? Efectivamente.
1: O sea, sí. Es un tema de una inequidad ahí de género que, sí, que pues hay que remediar de alguna manera y que mucha gente ha puesto el dedo sobre la llaga en ese sentido, ¿no?
2: Muchas cuidadoras tienen que incluso dejar de trabajar y dejan de lado su vida, e incluso su salud. A veces sienten que si no hacen eso, no están cuidando bien a su familiar. Y sí, efectivamente, la tradición es que normalmente el hombre sale a trabajar y la mujer es la que se queda cuidando.
1: ¿Qué tiene que hacer las personas que nos están escuchando si tienen ganas de participar, si tienen ganas de conocer, si tienen dudas al respecto del tema del Parkinson? ¿Qué nos dices?
2: Vamos a transmitir en vivo el proyecto el sábado 5 de septiembre a través de live.tech.mx. Se pueden conectar, es entrada gratuita, es nada más una conexión a internet. Y ahí pueden entrar, van a revisar las primeras pláticas, van a ver los especialistas, les van a dar algunos QR y algunas ligas donde se pueden meter con varios recursos. Va a haber ligas a las sociedades a las que se pueden acercar a nivel nacional y quienes les podrán ayudar y solucionar todas las dudas que tengan, e incluso dirigirlos con especialistas del Instituto Nacional.
1: Entonces, Voces Unidas por el Avance en la Investigación del Parkinson, lo googlean y seguramente ahí saldrá toda la información,
2: ¿cierto? Seguramente sí.
1: Muchísimas gracias, doctor.
2: Les agradezco mucho.
1: Gracias, el doctor Dago Domínguez. Las 9:30 nos vamos a la agenda internacional.
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3: Vámonos con la información internacional más relevante. Estados Unidos e Irán vuelven a intercambiar ataques. Durante la madrugada de este lunes, el cuerpo de la Guardia Revolucionaria iraní informó que lanzó misiles y drones contra posiciones militares estadounidenses en Jordania y Emiratos Árabes Unidos, en respuesta al ataque de Washington contra dos lanzadores iraníes en la isla del Arak, cerca del Estrecho de Hormuz. Se trata de la primera escalada militar directa entre ambos países en más de un mes. Jordania informó que sus sistemas de defensa interceptaron 8 misiles que vulneraron su espacio aéreo, sin reportar heridos, mientras que las autoridades emiratíes aseguraron que interceptaron un dron procedente de Irán sobre sus aguas territoriales, pero negaron que la base aérea de Al-Minhad en Dubái hubiera sido atacada, como aseguró Teherán. Por su parte, un funcionario estadounidense explicó que los lanzadores del Arak estaban siendo preparados por Irán para desplegar minas marítimas en el Estrecho de Hormuz. Durante las últimas semanas, el presidente Donald Trump ha privilegiado una estrategia de presión económica sobre una ofensiva militar contra Teherán. Y en el marco de esta operación Pareja Económico, Estados Unidos anunció el viernes pasado una medida regulatoria para cortar el acceso de las sucursales del banco egipcio Bank Misr en Emiratos al sistema financiero estadounidense por sus presuntos vínculos con Irán. El secretario del Tesoro, Scott Bessent, adelantó que Washington impondrá medidas a otro banco esta semana y que habrá nuevas sanciones secundarias cada semana para aumentar la presión sobre Teherán. Islandia dijo no y eligió quedarse fuera. Este fin de semana, el 52.8% de los islandeses rechazó en referéndum reanudar las negociaciones de adhesión a la Unión Europea, frente al 47.2% que las respaldó. La consulta fue impulsada por el gobierno de la primera ministra, Kristrún Frostadóttir, quien destacó la alta participación ciudadana de 82.5% y aseguró que respetarán el resultado, aunque el referéndum no era vinculante.
4: El hecho de haber logrado que la gente se sentara a la mesa para tratar un asunto como este es sumamente importante para nosotros, y es vital porque nos otorga un mandato más sólido para tomar una decisión al respecto.
3: El gobierno de Frostadóttir buscaba reactivar las negociaciones que quedaron suspendidas en 2013. El referendo inicialmente previsto para 2027 fue adelantado en medio de las tensiones en el Ártico y las amenazas del presidente estadounidense Donald Trump sobre Groenlandia. En esta consulta, el factor determinante del no fue la pesca. Para los islandeses, controlar sus recursos pesqueros es una cuestión económica, pero también de soberanía. El sector representa cerca del 40% de las exportaciones y alrededor alrededor del 7% del PIB y una eventual adhesión implicaría someterse a la política pesquera común de la Unión Europea. Bruselas aseguró que respeta la decisión y subrayó que Islandia seguirá siendo un socio cercano. Y es que el resultado de la consulta no cambia la estrecha relación de la isla ártica con el bloque europeo. Islandia forma parte del espacio Schengen y continuará dentro del espacio económico europeo, lo que le da acceso al mercado único y le obliga a adoptar una gran parte de la legislación comunitaria. Pero sí representa un revés simbólico para la Unión Europea, en un momento en que busca reforzarse frente a presiones externas, especialmente de Estados Unidos, y ante la creciente importancia estratégica del Ártico. Tiroteo en una rave sacude a Suiza. Al menos una joven murió y otras 5 personas resultaron heridas, algunas de gravedad, en un tiroteo registrado la madrugada del domingo durante una fiesta rave en la ciudad de Aarau, al norte de Suiza. La víctima mortal fue una mujer italiana de 22 años. Tras horas de búsqueda, la policía detuvo este lunes a un hombre suizo de 43 años, considerado el principal sospechoso del ataque. Las autoridades informaron que por ahora consideran que el sospechoso actuó solo y siguen investigando las circunstancias y el posible móvil del ataque. La policía había planteado 3 posibles líneas de investigación: un ataque indiscriminado sin motivación política, un posible acto terrorista o un hecho delictivo de otra naturaleza. El ataque ha generado particular impacto en Suiza, un país con una de las tasas más altas de posesión de armas de Europa, pero donde los tiroteos masivos son poco frecuentes. Esto fue Agenda Global con la información internacional más relevante al momento. Yo soy Lere Batalla y puedes encontrarme en X como arroba Lere-Batalla.
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1: Bueno, pues Lionel Messi acaba de anunciar a través de sus redes sociales, publicó una carta en donde firma al final: gracias Dios por hacerme argentino. Sencillito. Bueno, se retira de la selección argentina y teníamos ganas de conversarlo contigo, mi querido David Faitelson. ¿Cómo estás, David? Buen lunes.
5: Bien, Ana Francisca, ¿cómo estás? Saludos, buen lunes, despertando con esta noticia,
1: tremendo,
5: ¿no?
1: Tremendo, ¿no? Bueno, a ver, dice Lionel Messi que lleva pensándolo desde la final, que quería comunicarlos que se retiraba, que le duele en el alma, pero que es momento, que se van cerrando etapas y que es una que le duele mucho, pero que la tiene que cerrar.
5: Y yo creo que lo que precipitó esta decisión fue el fallecimiento de su padre recientemente. Incluso lo dice también dentro de la carta al final. Dice: estas palabras las escribí el 21 de julio, es decir, 2 días después de la eliminación, de la caída en la final contra España en Nueva York. Hoy, después de lo de mi papá, estoy más convencido que antes. Yo creo que hay un momento realmente coyuntural con el fallecimiento de su padre, y a mí me parece que lo hace bien. Ana Francisca, no tiene nada más que ganar con la selección argentina. Entiendo muy bien que el último episodio, el que tendremos en mente quizá de forma injusta, pues será aquel del 19 de julio, ¿no? Cuando en el estadio de East Rutherford en New Jersey, pues salió derrotado, salió con lágrimas en los ojos, lloró en la cancha. Había sido un día muy, muy triste para la selección argentina y también para él, porque finalmente no encontró Argentina ese día dejemos de lado la derrota.
1: Sí.
5: No encontró un nivel competitivo para poder pelearle a España, ¿no? Fue completamente superado.
1: Cierto, cierto. A ver, dice Lionel Messi: lo dejé todo, no nada más ahora que ganábamos, ¿no? O que fuimos exitosos en nuestros distintos campeonatos, sino cuando no éramos exitosos. Y hay que recordar, David, que un buen rato él con la selección argentina nomás no daban una. O sea, no jalaba la selección.
5: Era muy criticado en Argentina, muy criticado. Es más, en Argentina decían que era más español que argentino, porque acuérdense que él se fue muy joven de Rosario para hacer su carrera en el Barcelona. Ahí prácticamente terminó de desarrollarse como futbolista. Y además, siempre, Ana Francisca, la eterna comparación con Diego Armando Maradona, ¿no?
1: Cierto.
5: Eso está claro. Entonces, él tuvo que luchar contra todo eso. Al final, mucha gente, obviamente hay opiniones divididas sobre cuál fue mejor, si Maradona o Messi. Yo creo que los dos fueron extraordinarios, pero lo que

0: No, es que
1: complicada.
0: A ver, pues no hay una figura naciente en Argentina con las características, a ver, no digo con las características de Messi, eso es dificilísimo que ocurra nunca, ¿no? Pero que pueda de alguna manera pues llevar el peso de un equipo, no lo veo, ¿no?
1: No, hoy en día no existe una figura. Es más, temíamos antes del Mundial de que Argentina iba a depender menos de Messi y que eso le podría costar pues trascender en la Copa del Mundo. Y al final del día Messi no jugó todos los minutos que pudo jugar, tuvo por ahí un descanso en algún momento en el último partido de la fase de grupos, pero no dejó de estar en la cancha y no dejó de ser protagonista. Es decir, realmente no vimos el ocaso de Messi total. Para muchos era el mejor futbolista del torneo hasta antes de la final, obviamente. ¿Cierto? Porque había que inclinarse por un futbolista español, quizá Rodri, otro, pero realmente no mostró ese descenso futbolístico. Es decir, yo te contestaría, Ana Francisco, que hoy Argentina no sabe lo que es la vida sin Messi. Es decir, vienen días complicados para el fútbol argentino. No sé cuánto tiempo tarde en salir una figura como esta. Realmente fue muy rápido después del retiro de Maradona, el ocaso de Maradona, pues el nacimiento de Messi. Pasaron algunos años, pero Argentina volvió a tener un nivel protagónico. Un futbolista excepcional, maravilloso. No solamente estamos hablando, para mí, del mejor futbolista en la historia de Argentina, estamos hablando quizá de uno de los tres mejores, para muchos el mejor jugador de fútbol de todos los tiempos, y además un jugador que aprendió a ser, a ver, lo que más entregaba Maradona, más allá de la cancha, siempre fue el comparativo con él. Maradona entregaba una cuestión de sentimientos, era todo
0: pasión,
1: llorar con Argentina, gritarle a los italianos, porque en aquella final del Mundial de 90 abucheaban el himno argentino. Era un tipo muy muy muy pasional. ¿Cierto? Con Argentina. Aquí vino en 86 y prácticamente se puso a los hombros a Argentina y lo llevó adelante en el triunfo con Inglaterra. Yo creo que Messi, con una personalidad diferente a la de Maradona, pero también al final mostró que realmente tenía las condiciones para ser el gran futbolista argentino de la historia. Realmente una noticia que esperábamos, sí, en algún momento esperábamos, aunque con el nivel que mostró el hace un mes, Ana Francisca,
0: sí, no,
1: muchos pensaban que iba a durar por lo menos una Copa América, ¿no?
0: Sí. Oye, ¿y del retiro de la selección seguirá el retiro de como jugador profesional o no necesariamente?
1: Mira, yo creo que él está tranquilo en Miami todavía. Es otro tipo de liga, otro tipo de presión. Cuando juegas con la selección argentina, pues recibes otro tipo de críticas, tienes otro tipo de necesidades, de ambiciones. Yo creo que él todavía puede mantenerse. Además, ayer el fin de semana hizo cuatro goles en un partido, en el que su equipo goleó. Es decir, en ese tipo de ligas, a ver, tenemos que entender una cosa. No, cuando tú abandonas las ligas europeas y abandonas a tu selección o te vas de tu selección, pues dejas de competir en un nivel demandante en temas deportivos, claro, en temas futbolísticos, y además te relajas. Yo creo que esta es un pre-retiro de Lionel Messi. Vendrá pronto el final inevitable. No creo que le extienda demasiado su carrera, pero todavía nos quedan un par de temporadas, un par de años más en la Major League Soccer, donde además él se la pasa bien.
0: Bueno, y ya de ganar un montón de dinero, ¿no? Cosa que no está mal tampoco. Para eso.
1: Ha ganado muchísimo dinero, ¿no? Todo lo que se puede ganar. Difícilmente una figura, difícilmente, Ana Francisco, una figura tan reconocida mundialmente, ¿no? Yo no sé si haya un rincón del planeta, un país.
0: No creo que lo haya.
1: Donde no sepan quién es Messi, ¿no?
0: Yo no sé si hay una camiseta más vendida, David.
1: Sí, además, obviamente también aprovechando los tiempos, ¿no? Pelé, Cruyff, Maradona, pues sí, no
0: eran
1: tenían
0: otros momentos.
1: en otros momentos, pero hoy es un hombre reconocido en cualquier país africano, asiático, oceánico. Es un,
0: bueno.
1: Además, en Estados Unidos, donde era más complicado, porque era más complicado, él logró abrirse un camino, ¿no?
0: Pues se retira. Gracias, Dios, por hacerme.

0: argentino, dice Lionel Messi. Te mando un abrazo, mi querido David. Gracias por tomar la llamada así de bote pronto, pero creo que era un tema.
1: Sí, es una gran noticia esta mañana.
0: Te mando un abrazo. Gracias, David.
1: Un abrazo, saludos, Ana Francisca.
0: Gracias, las 9:44. Vamos a la pausa, 5543-77125, nuestro WhatsApp aquí en cabina. Regresamos con mucho más.

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0: Ya estamos de regreso.

0: Son las 9:48 a.m. y en esto andan los portales.
1: 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Reforma.
2: Se aleja México de lograr top 10 de competitividad.
1: El Universal.
2: Lionel Messi anuncia su retiro de la selección de Argentina. Duele en el alma, pero me voy con tranquilidad.
1: Milenio.
2: México, el paraíso sin ley para la gestación subrogada.
1: La Jornada.
2: Localizar los vivos o muertos. Clamor de familiares de desaparecidos en 31 estados.
1: El Financiero.
2: Maestros quieren reglas para uso de celulares en salones. Secretaría de Educación Pública definirá propuesta con padres.
1: El País.
2: Sheinbaum encara su tercer año con el combate a la corrupción y el impulso de la economía como prioridades.
1: MVS Noticias.
2: El 81% de los maestros a favor de regular celulares. Para MVS Noticias, Ángela Molina.
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0: Nicolás Alvarado, ¿cómo estás?
3: Querida Ana Francisca Vega, pues estoy en cavilaciones fascinantes a propósito de un artista que admite muchos niveles de lectura, y a lo mejor nomás hacemos una.
0: A ver.
3: Cuando pensamos en Yayoi Kusama.
0: Ay, es una maravilla. Sí, a ver.
3: Sí, también.
0: Sí.
3: Es decir, a ver, Yayoi Kusama se hizo muy famosa, diría yo, a principios de este siglo, cuando vino una exposición, bueno, aquí en México, pues, cuando vino una exposición al Museo Tamayo, que, pues digamos, se insertaba en un gran renuevo del prestigio y de la notoriedad de Yayoi Kusama en el mundo, que había empezado en los años 90. Es decir, Yayoi Kusama había sido un artista muy importante en Estados Unidos y en Occidente en general, a pesar de ser japonesa, en los años 60, de manera fundamental. En 1973 había regresado a su país natal, ahorita decimos en qué contexto, y había sido básicamente olvidada en los años 70 y 80 y recuperada en los años 90. Ese regreso, digamos, al candelero coincide más o menos en los años en que viene al Tamayo con el auge de las redes sociales, uh-huh, y particularmente de Instagram. Y Kusama trae acá dos tipos de piezas, digamos, esculturas inmersivas, estos falos de tela que emergen de objetos y de paredes y del suelo, estas calabazas gigantescas con puntos, todo con harto punto, estas habitaciones llenas de puntos y estos infinity rooms, estos cuartos de espejo llenos de foquitos. Y eso se vuelve, pues digamos, perfecto para el mundo de la
0: perfecto,
3: selfie.
0: Perfecto, perfecto.
3: Porque todo mundo se quiere tomar la foto en esos entornos.
0: Porque se ven hermosos.
3: Porque se ven hermosos.
0: ¿No?
3: Y subirlos a Instagram.
0: Uh-huh.
3: Sí, ahora, en viéndose hermosos, pues esa experiencia tal cual no es muy distinta a la experiencia del parque de diversiones.
0: Cierto.
3: Es decir, pues vas y te tomas la foto en un entorno padre y ahí está. Segundo nivel de lectura. Desde donde dice Yayoi Kusama que crea esto, y ahí les va una recomendación del libro. El libro se llama La Red Infinita, está editado por Penguin Random House, está traducido al español, y son las memorias, grandes comillas en las palabras memorias, pero son las memorias de Yayoi Kusama.
0: ¿Por qué grandes comillas?
3: Porque le creo la mitad, pero ahorita voy a llegar aquí. Yo creo que es parte de un proyecto de arte más complejo que me va a llevar a la tercera lectura.
0: Okay.
3: Pero Yayoi Kusama dice, básicamente, uh-huh, que ella era hija de un padre muy infiel y una madre a la que ella describe literalmente como histérica, es la palabra que usa, que la mandaba a espiar a su padre.
0: Uh-huh.
3: Y que ella presenció encuentros sexuales, digamos, con todo expuesto desde que era muy chiquita, y eso le generó una aversión al sexo.
0: Uh-huh.
3: Y que ella había querido curarse de esa aversión al sexo y a todas las cosas que le generan aversión, pues digamos, generándose una inmersión absoluta que le permitiera, pues casi a base de shock, digamos, confrontarse las cosas y obliterarse, es decir, borrarse.
0: Uh-huh.
3: También dice en este libro de memorias, que es una buena lectura, pues es apasionante, que muy chiquita empezó a tener alucinaciones en donde ella veía flores rojas que lo cubrían absolutamente todo. Todo es todo, todo. Es decir, las paredes, los techos, el cielo, su casa, las escaleras, a su mamá, a la gente, a ella misma, etcétera. Y que entonces empezó a pintar eso como una manera de lidiar con sus alucinaciones. Bueno, para ser una chica con tantos problemas de salud mental, pues qué eficaz resultó, porque muy rápidamente, y también lo cuenta, le escribe a Georgia O'Keeffe, se granjea una invitación a exponer en Estados Unidos, expone en Seattle, expone en Nueva York, y se vuelve, pues digamos, alguien solo comparable con Warhol en la escena artística de los años 60. Que hace fundamentalmente happenings sexuales, en donde la gente tiene sexo en vivo o casi, fundamentalmente homosexual. Ella es como la reina de una suerte de coterie gay que la anda siguiendo por toda Nueva York. Trabaja con unos ahí guapos en tanga en su estudio. Paga a la gente por pintarles puntitos, porque empieza con el asunto de los puntitos desde entonces. Y, digamos, se vuelve como la gran guerrera sexual del Nueva York de los años 60, pero diciendo todo el tiempo que ella no tiene sexo, que ella no tiene comercio carnal con nadie. En el camino, sin embargo, se le conocen dos parejas de las que habla en el libro, que son dos artistas importantes, Joseph Cornell y Donald Judd. Joseph Cornell es el gran artista del assemblage, es decir, de estas como instalaciones portátiles, esos cajoncitos que tienen varios objetos.
0: Elementos.
3: Exacto, para contar una historia. Donald Judd es un artista minimalista súper importante. Judd tenía una reputación de castidad, en donde lo que cuenta Yayoi Kusama es que se juntaban y se desnudaban a pintarse el uno al otro, a lo que yo digo, cada quien sus parafilias sexuales.
0: Sí, bueno.
3: Digo, ¿quién dijo que para cada sexo tiene que haber penetración?
0: Cierto.
3: Y la otra es, pues Donald Judd es un hombre que tuvo muchas parejas, pues digamos, era un monógamo serial. Entonces, pues asombraría esta idea de la relación casta con Yayoi Kusama. Últimamente me da un poco igual, es decir, pues es la vida sexual personal de alguien, salvo porque Kusama la pone en primer plano todo el tiempo. Y lo que ella creo que quiere transmitir es esa contradicción. La contradicción de la artista que juega con el sexo, pero al mismo tiempo no es sexual ella misma. La artista que juega con el comercio y al mismo tiempo es comercial. A ver, Yayoi Kusama en los años 60 fue y se paró frente a la Estatua de la Libertad a decir lo siguiente: la libertad está completamente vestida y no tiene a dónde ir. El verdadero símbolo de la libertad es el desnudo. El nudismo es lo único que no cuesta dinero. La ropa cuesta dinero. Un inmueble cuesta dinero. Los impuestos cuestan dinero. El mercado de valores cuesta dinero. Tan solo el dólar cuesta menos. Protejamos el dólar economizando. Apretémonos el cinturón. Tiremos a la basura el cinturón. Que los pantalones caigan donde caigan. Gran performance anticapitalista de la creadora de, no de una, sino de dos colecciones para Louis Vuitton, de la creadora de, de la creadora de una edición limitada.
0: O sea, tú lo que dices es ultra contradictoria.
3: Ultra. Y eso creo que es la verdadera lectura en tercer grado de Yayoi Kusama. Lo que ella decía es: yo lo que quería era borrarme, era obliterarme, y por eso hizo estos cuartos de puntitos o de foquitos o de espejitos o estos cuerpos desnudos en donde están todos teniendo comercio con todos para borrarme. Pero en el camino, Ana Francisca, ¿no es un poco lo que hace con nosotros borrarnos también a la hora de que todos nos estamos tomando la misma selfie en Roma, en Tokio, en México,
0: o en
3: Paraguay?
0: Tu experiencia con el arte, con su arte, es básicamente la misma. Sí,
3: es decir,
0: que no sé si pasa con otros artistas, no lo sé.
3: Pues y no sé sobre todo si tengan tal control. Creo que es un artista del control. O sea, lo que está haciendo es, imagínate,
0: es decirte: aquí estás, aquí tómate esta foto, aquí voltea, ahora tómate esta otra foto.
3: Un minuto. Y el que sigue.
0: Sí.
3: Y pase, y pase, y pase, y pase. Un poco hacer tortillas, un poco como hacer lunares para una bolsa Louis Vuitton. Es decir, entonces, creo que ahí hay una artista pues muy warholiana, no en balde era su competencia directa Warhol, pero pues creo que es una artista, no quiero decir mal leída, porque es una expresión que no me gusta, porque creo que cada artista tiene tantas lecturas como espectadores tiene, pero a lo mejor vale la pena echarle una pensadita un poquito,
0: darte un pasito
3: adicional
0: para atrás y decir: a ver, ¿de dónde viene todo esto?
3: El libro es un librazo, insisto, al que le creo la mitad, no es para creerle, pero es un poco para contextualizar quién es Yayoi Kusama. De pilón, déjame recomendarte otro libro muy rápido.
0: A ver.
3: Good Looking Cooking, de Dolly Parton.
0: Ay, Dolly Parton.
3: Y Rachel Parton. tiene la mejor receta de ese libro es que ella cuenta que cuando le dice la gente, ¿cómo hace usted para tener un cutis tan lozano? Ella dice, mi secreto es la grasa de tocino, pero me la pongo desde dentro. Es un libro de recetas de cocina.
0: ¿Es un libro de recetas de cocina?
3: Claro, de recetas, pero además no
0: puede... Sureñas, de Tennessee, obviamente.
3: Obviamente.
0: Obviamente.
3: Y no puede haber sido encargado a un ghostwriter, a un negro literario, por la sencilla razón de que las anécdotas son muy genuinas, la voz es muy genuina y es cocina fundamentalmente grasosa de Tennessee.
0: Sí, sí, el frito, el sur de Estados Unidos. Yo, de hecho leí una entrevista, escuché una entrevista con ella hace unos días que decía el sur, o sea, el sur no se define más que por su aceite, ¿no? O sea, por sus frituras, pues, ¿no?
3: Ah, no, y te dice cosas como, te van a decir que cocines con carne magra, no. Tiene que tener un 20% de grasa. Y te van a decir que hagas esta receta con otro, es que es sobre craft fundido, si no es así, no va a salir.
0: Me encanta.
3: El martini de terracería, que es lo que tomaba ella cuando iba en el autobús de gira, 2 partes de vodka, 2 partes de té negro. Una cucharadita y media de salmuera de los vegetales encurtidos. Los vegetales encurtidos y las aceitunas. En un vaso mezclador, tú remueves 2 partes de vodka, 2 partes de té negro y cucharadita y media de la salmuera de los vegetales. Eso lo sirves sobre hielo en un vasito old fashioned y le pones su palillito con una aceituna y 2 de los vegetalitos encurtidos. Ya tienes el martini de terracería de Dolly Parton.
0: ¿Ya te lo tomaste?
3: No me lo he tomado, pero me lo quiero hacer. Quiero probar todas las recetas de Good Looking Cooking.
0: Oye,
3: pero algo
0: encanta.
3: Me dice que no me van a hacer bien.
0: No, bueno, un al mes.
3: Un al mes. Es un libro además de recetas para cada mes. Tiene un menú para cada mes.
0: Estás.
3: Lo podemos hacer una vez al mes.
0: Se puede hacer una vez al mes sin culpa alguna.
3: Pues eso no sé tanto. Empecemos por el martini de terracería.
0: Nicolás Alvarado, gracias.
3: Gracias a ti, Ana Francisca.
0: Con nosotros. Acuérdense que está la sección de Nicolás al ratito en redes sociales y en la página de MBS Noticias. Las 9:59. Nos vamos. Gracias por habernos acompañado en este arranque de semana, en este arranque de ciclo escolar. Los dejo con Gaby Vargas, como todos los días, y por supuesto después Luz Macetina y Poncho Vera. Nos escuchamos mañana, como siempre, 7:00 a.m. en punto.
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2: Hello, ¿qué onda? Buenos días, ¿cómo están? Qué gusto saludarlos en esta mañanita del lunes 31 de agosto y ya se siente que estamos iniciando el mes patrio. ¡Qué bonito y qué precioso! Ya estamos despidiendo este mes de agosto y muy felices, contentos y agradecidos de poderte acompañar un día más. Hoy lunes, que los niños regresan a clases, retoman sus actividades diarias. A ver cómo les va a las mamis y papis que nos platiquen. Nos mencionaban hace ratito, pues ya el tráfico también cambió algo. Pero bueno, esperemos que con tranquilidad manejemos con mucha precaución y que sea un excelente regreso de inicio de temporada escolar. Así que saludos para todos los papis y los niños jóvenes que están regresando a este nuevo ciclo escolar. ¡Qué bonito! ¡Qué precioso! Ahorita ya se están presentando, ¿verdad? A estas horas ya están. Hola, me llamo Juan. ¿Verdad? A los que están iniciando una nueva temporada. Pero bueno, qué gusto. Está aquí en los controles técnicos mi querida Abril. Yo soy tu amiga Mafer Ortiz y vamos a estar contigo hasta las 11 de la mañana. Qué bonito y qué precioso. Con muy buena música, datos, información de tus artistas favoritos y por supuesto, la inspiración del día que no puede faltar. También fíjense que vamos a hablar de la princesa Diana en un ratito más. Me encantaría compartirte más información que vamos a estar platicando de ella. Ahorita te digo el porqué de esta de esta mujer que también se sigue recordando con mucho cariño. Y bueno, ahorita vamos a hablarte un poquito más de ella. No quiero dar tanta introducción porque si no se me va muchísimo el tiempo. Y también queremos arrancar con música para que sigamos disfrutando. Y una cosa bien importante, que vamos a tener diferentes promociones de esta temporada para que estén muy al pendiente aquí en Exa. Los queremos consentir, apapachar como se merecen a todos nuestros radioescuchas. Así que por favor, no le cambies. Para muchos, hablar de que despedimos el mes de agosto se podría significar el inicio de una muy bonita temporada de cada año. Ya empiezan algunas fiestas tradicionales, como sí, efectivamente, el Día de Independencia, ¿verdad? Muy mexicanos en este mes de septiembre, pero vienen otras festividades que significan reunión familiar, reunión con amigos, celebrar tradiciones, recordar a seres queridos y, por supuesto, darnos un buen atacón de comida, porque en esta temporada empieza a cambiar el menú de muchos mexicanos, y qué bueno que lo hacemos. Un pozolito, ¿por qué no? El chile en nogada, pan de muerto. Bueno, empiezan a caer muchísimas tradiciones gastronómicas y, bueno, una temporada para disfrutar y gozar. ¿Qué te parece si arrancamos con música? Ya son las 9:04 de la mañana. La temperatura actual en este momento aquí en Los Cabos es de 32 grados centígrados. Se ha presentado muchísimo calor. Ayer estuvo poquito nublado en algunos puntos, así medio hubo el chipi chipi, pero muy tranquilo. Platícanos cómo te va a ti en este día. Recuerda que tú eres nuestros ojos, nosotros nos convertimos en tu voz. Si tienes algún reporte, algún mensaje que quieras compartir, también estaré leyéndote aquí a través de la nota de WhatsApp 624-192-1039. Así que pendientes de todos sus mensajitos. Yo me voy con más música y ahorita regresamos. Recuerda que estamos arrancando a toda Mafer. ¡Súbale!

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2: Empezamos, son las 9:15 de la mañana y estamos aquí con más información. Oigan, y déjenles platico, porque hace un momento les decía, quiero platicarles de uno de los personajes históricamente, pues, más famosos y también, podríamos decirlo, más queridos. Y es que un día como hoy, 31 de agosto, se cumplen 29 años de la muerte de Lady Di, o sea, la princesa Diana, que fue queridísima para una gran comunidad. Y fíjense que les quiero platicar un poquito de ella, porque aunque existen muchas series, películas que ya nos muestran parte de su historia, pues sabemos unos que todavía no vemos todas y cada una de estas películas. Pero bueno, resulta que ella muere y deja, pues, ahora sí que un espacio muy grande en los corazones de las personas que la querían tanto. Fue una princesa que transformó para siempre la imagen de la realeza británica. Ella llegó y empezó a romper moldes que para muchos eran algo que no se podía hacer. Y sin embargo, con su calidez, con mucha forma tan auténtica de ser, hizo las cosas pues completamente diferente. Y bueno, pues un día como hoy lamentablemente falleció. Es una de las mujeres más fotografiadas, admiradas y también perseguidas por la prensa. Tenía apenas 36 años cuando murió en París en el año de 1997. De seguir con vida, hoy tendría 65 años. Diana Frances Spencer nació un primero de julio de 1961. Y ella en Inglaterra provenía de una familia aristocrática que desde hacía generaciones mantenía vínculos con la familia real. De hecho, hay una serie en Netflix donde muestran parte de esta historia. Y bueno, en 1975, cuando su padre heredó el título de Conde Spencer, comenzó a ser conocida como Lady Diana Spencer. Antes de convertirse en una de las mujeres más famosas del planeta, Diana tuvo una vida bastante distinta a la que después conociera el mundo. En la escuela destacó por su gusto por la música, el piano y el baile, y recibió incluso un reconocimiento por su disposición para ayudar a sus compañeros. O sea, lo que vimos dentro ya de la realeza, por así decir, que era muy auténtica y era muy genuina y tenía mucho contacto con la gente, no era nada más para dar una imagen pública, sino desde que ella estudiaba, pues ya había sido reconocida por este valor como tan altruista. Más adelante trabajó cuidando niños y como asistente en un jardín de niños en Londres. Es decir, como te comentaba, antes de los palacios, las tiaras y las giras internacionales, Lady Di trabajaba con pequeños en escuelas. Su compromiso con el entonces príncipe Carlos se anunció en febrero de 1981 y se casaron el 29 de julio de ese mismo año, o sea, en cuestión de meses, cuando Diana tenía apenas 20 años. La ceremonia se celebró en la Catedral de San Pablo y tuvo una audiencia mundial estimada por la Casa Real en alrededor de 1,000 millones de personas entre televidentes y radioescuchas. Su vestido tenía una espectacular cola de 25 pies, aproximadamente 7.5 metros, 7 punto y cachito, y llevó la tiara de diamantes de la familia Spencer. Otro dato curioso, pues bueno, fue que Diana fue la primera mujer inglesa en aproximadamente 300 años en casarse con un heredero directo al trono británico. La pareja tuvo dos hijos, William, que nació el 21 de junio de 1982, y Harry, un 15 de septiembre de 1984. Diana intentó que ambos tuvieran experiencias fuera de los rígidos protocolos del palacio y la maternidad se convirtió en una de las partes más importantes de su vida. Además, llegó a tener 17 ahijados. ¡Guau! Pero bueno, si algo terminó diferente a Diana, pues era que era de las figuras de la realeza, fue la manera en que se acercaba a las personas. O sea, rompía con todo el protocolo que se venía manejando de toda la vida. Durante su matrimonio llegó a ser presidenta o patrona de más de 100 organizaciones benéficas, trabajando con niños, personas sin hogar, enfermos, personas con discapacidad y pacientes con VIH. Y bueno, una de las imágenes que cambió la percepción mundial sobre ella ocurrió en abril de 1987, en una época en la que todavía existían enormes prejuicios y desinformación sobre el VIH. Bueno, Diana inauguró unas unidades especiales en Londres y estrechó sin guantes la mano de un hombre que vivía con VIH. Pues imagínense, en aquel entonces. Parece un gesto sencillo visto ahorita en la actualidad, en el 2026, pero entonces tuvo un enorme impacto, ayudó a mostrar públicamente que el virus no se transmitía mediante un apretón de manos o un contacto cotidiano. O sea, ella rompía con todo y hay todavía, pues obviamente hay algunas imágenes, fotografías, videos donde muestran lo auténtica y lo voraz que era por seguir sus sentimientos, sus emociones. Años después, pues ella siguió haciendo diferentes contribuciones y no nada más en lo que era su reinado, sino a nivel mundial, hizo diferentes apariciones y bueno, mostraba esa simpatía y calidez con la gente. Su matrimonio con Carlos estaba atravesando pues también una profunda crisis. Mediante todo esto, la separación se anunció en 1992 y el divorcio quedó formalizado el 28 de agosto de 1996, muchos años después, la verdad. Y bueno, prácticamente un año antes de su muerte, tras el divorcio, dejó de utilizar el tratamiento de su Alteza Real, aunque continuó siendo conocido oficialmente como Diana, Princesa de Gales, y seguía vinculada a varias organizaciones humanitarias. La verdad que ella pues hizo un trabajo ahora sí que inalcanzable, ¿no? Hizo mucho, no nada más lo que les decía en su reinado, sino fuera, y tuvo una responsabilidad altruista muy grande. Fíjense que lamentablemente pues ella, Diana, tuvo la noche del 30-31 de agosto de 1997, se encontraba en París y viajaba en un Mercedes que sufrió pues un violento accidente en un túnel situado pues en esta ciudad. Y como bien lo sabemos y lo han mostrado, pues Diana fue trasladada al hospital, donde fue sometida a una cirugía de urgencia, pero murió durante la madrugada del domingo 31 de agosto. Su muerte pues obviamente provocó una reacción que sorprendió incluso a la propia monarquía, y miles de personas comenzaron a demostrar y a enviar todo su cariño, flores, frente al palacio. Fue entonces cuando el primer ministro británico utilizó las palabras que terminarían acompañando para siempre a Diana, la princesa del pueblo. El funeral se celebró el 6 de septiembre de 1997, y entonces, pues bueno, ahí sus hijos estuvieron, caminaron detrás del féretro de su madre, junto a su padre, su abuelo y también su tío Charles. Y pues bueno, descanse en paz, está, como bien lo mencionaron, la princesa del pueblo, que vino a cambiar totalmente todo. Tras casi 3 décadas después, Diana continúa generando pues tanto interés. Su historia tuvo glamour, realeza, controversia, pero su huella más duradera quedó en aquellos gestos que rompieron barreras. Ay, Lady Di, ay, a mí me encanta toda ella, hermosa, preciosa, o sea, en su forma de ser, wow, completamente diferente. Por acá nos dicen, Diana de Gales, una de las mujeres más bellas del mundo. Ay, gracias, mi estimado Calapoa, te mando un abrazo fuerte, fuerte, amigo. Dios te bendiga, gracias. Por ahí nos hacen llegar un cumplidito. Muchas gracias. Yo me voy con más música. Ahorita regresamos, son las 9:24. Estamos aquí en A Toda Mafer.

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1: Regresamos, son las 9:32 de la mañana y fíjense que esta mañana, como todos los lunes, tenemos a un gran invitado en esta mañana y él es Rodrigo Vargas. ¿Cómo estás? Buenos días, ¿cómo amaneciste?
2: Hola Mafer, ¿cómo estás? Muy bien, ¿y tú qué tal? Espero que todo el auditorio esté igual de bien que tú y que yo.
1: Ay, me encanta. ¿Y sabes qué? Yo creo que andamos muy recargados porque este fin de semana tuvimos un curso contigo que, ojo familia, fue completamente gratis y los estuvimos invitando. Y yo sí me di a la tarea de ir y fue como un clavado, o sea, a mucha información, Rodrigo. Todavía estoy leyendo algunos de los documentos que nos compartiste y todo. Y es que fue como quitarme personalmente como una bandita de los ojos. Como muchos.
2: Oye, Mafer, pues eso me parece increíble. Uh-huh. La verdad es que este curso definitivamente tiene información y contenido que efectivamente te hace, digámoslo así, te hace quitar velos que tenemos todavía por los ojos, ¿no? Que no nos permiten ver ciertas cosas con claridad. Y de pronto, con estos hallazgos del doctor Hammer, pues empezamos a ver una luz que no habíamos visto.
1: Exactamente, y yo creo que es importante que lo podamos compartir. Cuando hablamos de la lógica biológica, ahorita lo mencionas, hubo una persona, el doctor Hammer, que vino a revolucionar todo el tema de ver la salud, la enfermedad y ver también soluciones. Pero a mí me gustaría primero que nos platiques quién es el doctor Hammer. O sea, un pequeño así de introducción para que la gente que nos escuche pueda también entender y ver lo que más o menos vimos en el curso y lo puedan ir aplicando o dándose más la oportunidad de conocer más sobre este tema.
2: Buenísimo, Mafer. Pues con todo gusto te comparto a ti y al auditorio quién es o un poco de el doctor Hammer. Su nombre completo es Rick Geert Hammer. Él es una persona que nació en 1935 en Alemania y mientras estuvo creciendo y desarrollándose, él antes de estudiar medicina inició también sus estudios de teología. Entonces estuvo muy cerca de ordenarse como sacerdote de la Iglesia Católica y después, en vez de ordenarse como sacerdote, pues se fue a estudiar medicina. Entonces, bueno, un perfil sumamente completo con un área bastante más esotérica y mística y otra pues muy científica y muy técnica. Años después él se casó con su esposa Sigrid, con quien tuvo cuatro hijos. Y bueno, pues toda la historia del doctor Hammer referente a la medicina germánica y a todos los hallazgos que estoy compartiendo, como tú bien señalas, en el curso, pues vinieron a partir de que uno de sus hijos, el que se llamaba Dirk, recibió una bala perdida mientras estaba de vacaciones en una isla en Italia, la isla de Córcega, y pues desafortunadamente después de muchos meses de intentar salvar a su hijo en diferentes hospitales, pues después de 6 meses aproximadamente, el hijo perdió la vida.
1: Okay.
2: Y pues fue uno de los eventos más duros, más dramáticos que pudo vivir el doctor Hammer. Pues como todos sabemos, ¿no? La pérdida de un hijo es de lo peor que nos puede pasar.
1: Sí.
2: Y pues a él le tocó vivir esa mala experiencia.
1: Ajá, es lo que te iba a comentar. Que recibió esta noticia impactante que le, obviamente le destrozó el corazón, rompe de alguna u otra forma como ese ciclo de vida natural, por así decir, la esposa, los hijos, una llamada que fue muy impactante. Pero ¿qué le pasa después a él, después de recibir la noticia y después de que su hijo falleció? ¿Cuál fue el impacto a lo que él decidió empezar a investigar más sobre la medicina germánica?
2: Tal cual, pues cuando él vivió todo este evento traumático del balazo y de tratar de mantener vivo a su hijo y meses después viendo la pérdida de su hijo, pues él desarrolló un cáncer testicular.
1: Okay.
2: Desarrolló un cáncer testicular que obviamente lo hizo empezar a cuestionarse como buen médico pues si ahí había algo, alguna cosa relacionada con el choque de perder a su hijo y con el cáncer testicular. Algo que también fue súper interesante es que en esos mismos meses su esposa Sigrid también desarrolló un cáncer de mama, ¿no? Y entonces los dos como médicos, internistas, etcétera, pues se pusieron muy curiosos y dijeron, oye,
1: qué hay raro.
2: Raro, o sea, está muy raro que a pesar, después de haber vivido estos 3 a 6 meses con mucho conflicto, con la pérdida del hijo, pues que los dos hayan desarrollado un cáncer testicular, en el caso del doctor Hammer, y en el caso de Sigrid, su esposa, un cáncer de mama.
1: Ok, perdón, Rodrigo, nada más aquí una pausa. O sea, ellos vienen pasando una situación muy dolorosa, fallece ya su hijo, y después de eso es cuando, como habiendo

0: obviamente la carga de conflicto o el tamaño del choque, digámoslo así, pues también es proporcional al tipo de enfermedad con la que tu cuerpo va a reaccionar.
1: Okay.
0: Entonces, siendo uh-huh. médico internista, pues obviamente lo que hizo fue aprovechar que él tenía acceso a clínica, acceso a muchos pacientes, y lo que empezó a hacer es que empezó a investigar con muchísimos pacientes, inclusive te diría que entrevistó e investigó cientos y cientos de casos, en donde poco a poco fue descubriendo eso que tú mencionas ahorita, que es como una intuición.
1: Andale.
0: Que él tuvo, ¿no? Que y cuando todos nosotros vivimos una etapa de mucho estrés y de repente soltamos, uh-huh. y una vez que soltamos vienen algunos síntomas,
1: sí.
0: esa misma intuición, pues fue precisamente lo que empezó a descubrir el doctor Hammer, como uh-huh. el lenguaje de la naturaleza, es el lenguaje biológico del que hemos hablado, Maher, tú y yo, en estas entrevistas, que existe un lenguaje biológico allá afuera, y pues nosotros, por ser parte de esa biología, pues andamos con él, ¿no?
1: Claro.
0: Nos pasa. Entonces también es muy normal tener cierta intuición de decir, oye, pues yo entiendo lo que me dice la medicina convencional, ¿no? Entiendo lo que me dice mi doctor, pero al mismo tiempo también entiendo que antes de estos síntomas yo estuve con una etapa de estrés importante. Uh-huh.
1: Ahora, ¿no? Muchas veces hasta nos pasa, y me gustaría aquí hacerte una pregunta. Cuando hablamos de choques biológicos, ¿qué podría ser? O sea, en este caso lo estamos viendo, ellos sufrieron la pérdida de su hijo, tuvieron el choque biológico, y es donde él empieza a investigar a por qué viene realmente este cáncer. Muchos de nosotros decimos, me empezaron a salir granitos y me estresé y me inflamé, o me dio gastritis, o diferentes padecimientos. Y ahorita decimos, es que es el estrés, es la enfermedad actual la que nos tiene así, ¿no? Muchas enfermedades vienen a raíz del estrés. ¿Eso sería como un choque biológico? O sea, la gente que nos está escuchando, que pudiéramos entender cuáles son choques biológicos a los que estamos actualmente enfrentándonos el día de hoy.
0: Oye, excelente pregunta, Mafer. Me encanta cómo la formulaste, porque uh-huh. efectivamente el choque biológico tiene, digamos que la tendencia normal es hablar de él como, uff, tengo mucho estrés,
1: sí.
0: ¿no? Y eso es como nos referimos a eso prácticamente todos. Uh-huh. Pero lo que investigó Hammer es que el choque biológico, para que sea un choque biológico, tiene que tener tres ingredientes fundamentales.
1: A ver.
0: Tres ingredientes. El primero es que es un evento agudo y dramático, ¿ok?
1: Ok.
0: El segundo es que es inesperado, es decir, te agarró mal parado o te agarró de sorpresa.
1: Uh-huh.
0: Y el tercero es que es un evento que se vive en soledad. Y este último, el que se vive en soledad, uh-huh. no quiere decir que, es que estaba con mi mamá y entonces solo por estar con ella ya no fue choque biológico. Hay veces que podemos estar acompañados físicamente, pero podemos no estar acompañados emocionalmente, y eso ya. es vivirlo en soledad.
1: O sea, entonces, para que sea realmente un choque biológico, y no específicamente cuando hablamos de esta teoría, de esta ley, que también más adelante lo iremos platicando, es no nada más es cáncer, sino se presenta con las enfermedades comunes que el día de hoy, muchos de los otros los estamos viviendo. No necesariamente es cáncer, puede ser otra. O bueno, todas.
0: Sí, de hecho, claro, todas, porque uh-huh. fíjate, cuando el choque biológico, en donde se juntan estas tres cosas, agudo y dramático, inesperado y vivido en soledad, es un choque muy fuerte, como en el caso del doctor Hammer, la muerte de su hijo por un balazo perdido, ¿no? Uh-huh. Eso es un choque biológico enorme, ¿no? Es la muerte de un hijo.
1: Sí.
0: Pues eso definitivamente desarrolla un cáncer testicular. Sin embargo, si el choque biológico fue más chiquito, fue menos grandote, ¿no? Y a lo mejor fue un susto, nada más, pues a lo mejor eso se manifiesta como un dolor en el testículo, pero que va y viene rápido y se quita y ni cuenta te das. Es más, ni siquiera vas al doctor. Mm. Pero también hay una adaptación biológica. Siempre que hay un choque biológico, hay una adaptación biológica. Entonces, si el choque biológico es enorme, se puede manifestar como un cáncer. Y si el choque biológico es más ligero, se puede manifestar como un pequeño dolor que vino y se fue en un par de días.
1: Oye, Rodrigo, ¿y por qué el cuerpo reacciona así? O sea, hay un choque biológico y mi cuerpo, se podría decir que se altera, se defiende.

0: de qué es lo que realmente está pasando en todo mi cuerpo, qué pasa este tipo de reacciones.
1: Bueno, buenísima pregunta también. Yo te diría aquí, Mafer, que el tema es que el cuerpo es biología. Uh-huh. Y la biología tiene dos principios fundamentales. El primero es la supervivencia y el segundo es la procreación. Lo que te quiero decir con eso es que la biología siempre va a estar trabajando para sobrevivir y para adaptarnos a los diferentes ambientes con tal de sobrevivir. Entonces, okay, cuando alguien está viviendo síntomas, son síntomas de adaptación porque tu biología está acomodándose para seguir su camino en la vida, okay, ¿no? Eso es bien diferente a lo que nos dicen en los hospitales. De pronto nos dicen que el cuerpo se equivoca, se comete errores, se autoataca, etcétera. Y todas esas son creencias que el doctor Hammer vino a cuestionar y a comprobar que no son ciertas. Yeah. Sino más bien son las ideas que tenemos por las teorías médicas en las que hoy opera ese sistema, ¿no?
0: Oye, simplemente a mí me sorprende, por ejemplo, nosotros ahorita vivimos aquí en Los Cabos y estamos adaptados a ciertas temperaturas, ¿no? Porque hemos ido evolucionando. Aunque no nacimos aquí, llegamos y el sol al principio, el otro día nos ponías ese ejemplo, pues a lo mejor al principio me irritaba más, y aunque ahorita a lo mejor uses ciertos productos a la fecha, radio escuchas, pues tu cuerpo se va adaptando de alguna u otra forma a las temperaturas. Pero si traes una persona que durante todo el tiempo no está expuesta al sol, donde vive, es temperaturas muy bajas, muy frías, viene aquí y bueno, tiene un choque, ahora sí que completamente diferente. Y los vemos a ellos, a los niños, por ejemplo, desarrollándose en un hábitat natural muy extrema de frío, y decimos, wow, en los que los niños de allá aguantan mucho, pero es un tema que han ido desarrollando, ¿no? O sea, nos adaptamos, es a lo que quería llegar.
1: Tal cual, el cuerpo se va adaptando, el cuerpo es lo máximo, el cuerpo es la máquina biológica más inteligente que hay. Uh-huh. Y pues claramente, como lo señalas en los ejemplos que mencionas, pues se va adaptando a diferentes circunstancias con el fin de sobrevivir y de mantener viva la especie. Esos son los fundamentos de la biología.
0: Y el doctor Hammer, ahora que estamos viendo como estas diferencias, que él trataba como de poner bajo una lupa y poder verificar todo lo que nos venían diciendo, lo que se dice hasta la fecha, es el ¿cuál era su propósito general? O sea, a la gente, porque también él sufrió mucho, y digo, lo iremos platicando todos los lunes. ¿Hace cuenta, familia, que vamos a estar en una serie? Que todos los lunes la vamos a poder escuchar y nos vamos a quedar así comprobaditas y hasta el siguiente lunes, pero porque es un tema muy extenso. Pero él sufrió mucho, ¿no? Lo detuvieron, estuvo en la cárcel y por todo lo que él estaba presentando. Pero mi punto es, ¿cuál era su finalidad? O sea, al final del día podría haber dicho, pues bueno, si me está generando una cacería, no nada más en mi país, sino en diferentes países, pues tal vez tranquilizarse. Pero ¿cuál era la necesidad de compartir esto con la humanidad? O sea, ¿qué nos quería
1: exactamente? Buenísimo. Uh-huh. Pues fíjate que, si nosotros pensamos en todos los médicos que trabajan en los hospitales y demás, a nivel personas son extraordinarias personas que tienen interés en la anatomía, en la medicina, etcétera, pero realmente quienes se van a estudiar esas licenciaturas, esas carreras, pues son gente que quiere ayudarle a las personas, sí, a claro, sanar, uh-huh, a tener una vida plena, a estar saludable, estar fuerte y vivir los más años que se pueda, ¿no? Esa es la intención de fondo. Sí. El tema es que la medicina convencional está construida sobre protocolos muy rígidos. Entonces, un doctor que descubre cierto patógeno o cierto diagnóstico, pues tiene que aplicar los parámetros, digamos, o los protocolos oficiales de la medicina, ¿ok? Uh-huh. Y eso es lo que el doctor Hammer estaba haciendo. Pero justamente cuando él se dio cuenta de que había, digámoslo así, gato encerrado con el desarrollo del cáncer y los protocolos que él conocía, pues él empezó a salirse un poquito de la línea y empezó a explorar cosas que estaban fuera de los protocolos. Uh-huh. Y encontró este lenguaje de la naturaleza que aplica científicamente en el 100% de los casos. Wow. Entonces, como un ser humano que descubre la receta secreta, digámoslo así, para darle salud y fortaleza y vitalidad a sus pacientes, pues ese doctor dijo, los protocolos no sirven y más bien lo que sirve es esto. y tenía tal convicción de ayudarle a la gente y de socializar todos estos descubrimientos para beneficio de la población general, que ahí fue donde se empezó a topar con pared y el mismo sistema lo empezó a clausurar, ¿no?
0: Wow. Oye, eso también quería comentarlo. Lo que estamos platicando aquí es como una forma diferente de ver nuestro cuerpo, de cuidarnos, de tener mejor calidad de vida. Pero ojo, ni se está vendiendo nada, ni estamos en contra de nada. No estamos criticando. O sea, nada más es información que compartimos para que usted tenga pues más. La información es poder. Yo siempre lo he dicho así. Entonces, que lo tenga usted le puede ayudar, sí. Ahorita me decían un mensajito de que, ay, o sea, ¿cómo? Los hospitales, y yo, no, o sea, amor y paz. Pero lo que voy es que es una nueva herramienta, es como, por ejemplo, pues, obviamente hay personas que hacen tratamientos, pero si a mí me funciona el té de manzanilla en las mañanas en ayunas, pues a lo mejor es algo que lo sigo haciendo independientemente de que hago otras cosas, ¿verdad?
1: Sí, yo te diría, Mafer, que efectivamente, como tú dices, ¿no? El conocimiento, pues, te da poder. Ajá. Entonces, no estamos diciendo para nada, hey, dejen de ir allá y váyanse para acá. Exacto. Para nada. Lo que queremos hacer es compartir estos hallazgos, que la verdad son impresionantes, porque aquí yo les puedo compartir de primera mano. Yo llevo estudiando e implementando estos hallazgos desde hace aproximadamente 5 años, y sí les puedo decir que mi vida ha cambiado drásticamente. O sea, yo, digámoslo en otras palabras, yo tomé la responsabilidad de mi salud, primero entendiendo cómo funciona el organismo, después por qué funciona así, y ese conocimiento, como tú dices, el poder es, el conocimiento es poder, pues ese conocimiento me da el poder de saber qué está pasando, de quitarme el miedo y de volverme responsable ante mi salud, ¿no?
0: Claro.
1: Pero claro, es un proceso que toma tiempo. Primero hay que aprender, hay que estudiar, y después, poco a poco, a través de la comprobación, ¿no? No se crean lo que estamos diciendo, es más bien, entiéndanlo, pónganlo, obsérvenlo, pónganlo a prueba, y poco a poco irán construyendo esa confianza en este sistema biológico que descubrió el doctor Hammer.
0: Oye, Rodrigo, por aquí, ¡ay, se nos cortó! Bueno, como quiera, ya nos tenemos, ya más o menos tenemos que despedir, pero me están preguntando sobre el tema del cáncer. Es la segunda semana que me lo piden, y el próximo lunes le voy a pedir a Rodrigo que nos apoye con esta información, para poderlo platicar y desarrollar más. O sea, sería importante el próximo lunes platicar de este tema, de cómo, qué fue lo que el doctor Hammer exactamente se puso a investigar, qué comprobó, cómo mejoró la vida de muchos más, y hablaremos del cáncer. Pero muchas gracias a Rodrigo Vargas, quien estuvo con nosotros. Se nos cortó por ahí la comunicación, pero el próximo lunes aquí lo tendremos en punto de las 9:30 de la mañana. Si tienen dudas o más información, no duden en mandarme un mensajito de WhatsApp al 624-192-1039. Yo me voy a ir a una pausa y ahorita regresamos. Por favor, no me le cambies. Estamos en A Toda Mafer. ¡Súbale!
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4: Hello, ¿qué onda? ¿Qué rollo con el pollo? Buenos días, ¿cómo estás? Son las 10:01 de la mañana y estamos aquí en A Toda Mafet. Saluditos para la gente bella que se comunica con nosotros. Gracias por mandarnos sus mensajes, por estar aquí al pendiente del programa, por reportarse y mucho más. Oigan, fíjense que les quiero platicar algo. 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Pero bueno... Me voy con musiquita y ahorita regreso. No me le cambies. Arrancamos esta segunda hora a toda Mafer. ¡Súbale! ¡Vale!

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1: Hello, familia. Ya regresamos. Son las 10:06 de la mañana. Oigan, y estoy feliz de la vida porque a mí, la verdad que son de estos eventos, el que te voy a compartir a continuación, de los que no nos podemos perder y de los que tienen tanta personalidad de Baja California Sur, porque son combinaciones perfectas. Pero por eso está mejor mi queridísima Sandra Félix, que nos tiene una súper invitación. ¿Cómo estás? Buenos días.
2: Hola, Mafer, buenos días, ¿cómo están? ¿Qué tal tu audiencia?
1: Excelente, estamos muy contentos iniciando la semana con el pie derecho. Oye, ¿y qué mejor que con buenas noticias para este próximo mes, con actividades y eventos padrísimos?
2: Así es, mi Mafer, pues ahora vengo a platicarles específicamente del abierto de surf que va a estar en Cerritos en noviembre, porque yo sé que muchos cabeños extrañan el abierto de surf de Los Cabos. Uh-huh. Bueno, ya no tenemos el abierto de surf de Los Cabos, pero ahora lo tenemos en Cerritos, en esta playa extraordinaria en el municipio de Todos Santos. Y este va a ser el tercer año, así es que los estamos invitando a que nos acompañen del 19 al 22 de noviembre.
1: Wow. Oye, pero por ahí yo sabía que en este nuevo abierto de surf va a haber diferentes sorpresas. O sea, cada año se están renovando y traen nuevas propuestas. ¿Cuáles van a ser este año?
2: Pues mira, va a estar bien divertido, vamos a tener música en vivo, vamos a tener venta de alimentos, vamos a tener obviamente el torneo, que es extraordinario porque vienen surfistas de todo el mundo, tenemos categoría femenil y varonil, nacional e internacional, así es que es un torneo muy divertido de ver, es para toda la familia, obviamente la entrada es gratuita porque es en la playa y son todos estos días del evento, entonces pueden escoger ir todos los días y pasarse lo increíble con nosotros. O ir solamente uno o dos. Yo les recomiendo, obviamente, que vayan a la final, que es muy, muy divertida. Uh-huh. Y bueno, aprovechar y pasar el fin de semana ahí en Cerritos con todos.
1: Ok, va a ser este del 19 al 22 de noviembre, familia. Es un evento para todos, donde vamos a poder encontrar, como bien lo menciona Sandra, pues mucha música, obviamente mucho surf y por supuesto moda también. Yo estaba viendo en el flyer que va a haber mucho tema de moda. A mí me encanta y qué mejor Cerritos, que es un lugar tan mágico, con muy rica gastronomía, se come también y pues también se disfruta de muchas formas este lugar.
2: Así es, y sabes que una parte bien bonita que me gusta mucho en los torneos es que los niños pequeños que tienen esta curiosidad por el surf, o que ya le están empezando a entrar al surf, pueden ver a grandes surfistas o gente que como ellos empezaron bien chiquitos y ahora ya están en torneos internacionales.
1: Wow.
2: Entonces, súper inspirador. Conocemos muchos surfistas locales, de hecho, que ya están a nivel profesional, que de hecho por ahí vamos a tener sorpresa también de uno. Entonces, está bien padre que lleven a la familia, que lleven a los niños, a las niñas, y que vean lo que este deporte, que aparte ya es deporte olímpico, todo lo que pueden hacer.
1: Oye, ¿y sabes qué me gusta también mucho, Sandra? Que, bueno, todo este impulso además viene también por parte de ustedes, de Pitúes, que nuevamente hacen este tipo de actividades donde resaltan el talento, lo que se está construyendo, lo que se vive en nuestra cultura aquí de Baja California Sur. Se me hace muy bonito porque traen a personalidades de todas partes del mundo para que nosotros ahora sí que los locales también lo podamos disfrutar. O sea, no nada más son eventos para turistas, por así decirlo, sino son para todos nosotros, que además está a un par de minutos o una hora, no sé si tú quieres, pero realmente Cerritos está aquí a la vuelta de la esquina, como muchos otros poblados que podemos encontrar en todo el estado.
2: Ya lo dijiste tú, la verdad es que sí tenemos una campaña muy, muy importante de que los mismos locales conozcamos nuestro estado, sí. El famoso sé turista en tu estado, y estos eventos, como bien dices, son parte de eso, pero aparte son parte del entretenimiento que nos merecemos aquí en Baja California Sur, todos los surcalifornianos.
1: Sí.
2: Y lo que te decía, inspirar a las nuevas generaciones para que adopten este deporte o cualquier otro deporte, porque también ya sabes que tenemos el Festival Wellness, tenemos un montón de actividades en todo el estado de Baja California Sur, pero sobre todo, como dices, es también para reforzar el talento que tenemos aquí en nuestro estado.
1: Sí, la invitación es para toda la familia, en serio, amigos, hay que darnos el momento de conocer y de disfrutar, porque a mí a veces me sorprende, y lo digo yo aquí personalmente, y me voy a exponer, porque hay muchos lugares que viene otra gente y me platica a turistear, que no son ni de aquí, y conocen, a veces conocen más que uno. Entonces, A mí por eso este tipo de propuestas que tienen ustedes a través de Fitúes, de que recorramos, de que podamos conocer, y luego eventos completamente gratuitos, pues obviamente nos abre toda la puerta para que no nos cuenten, para que lo vivamos y lo disfrutamos. Este próximo, perdón, 19 y 22, ahí tendremos que estar.
2: Justo, 19 al 22 de noviembre en la playa Cerritos, en el municipio de La Paz y de Todos Santos, y los esperamos a todos. Y aprovecho, sí, Mafer, para invitarlos, ya que estás diciendo que luego gente te invita, digo, te enseña cosas que no conoces.
1: Claro.
2: Visita nuestras redes sociales, Visit Baja California Sur en Instagram, TikTok y Facebook, para que se inspiren. No sabes de verdad el contenido que estamos subiendo de todos esos rinconcitos de Baja California Sur que ni sabemos que existen, que son fáciles de llegar y que podemos aprovechar los fines de semana, las vacaciones largas, los puentes, para conocer un poquito más de este maravilloso estado que es nuestro hogar.
1: Sí, que tiene tanto que ofrecernos. Y a mí, ¿sabes qué me gusta? Si te recorres, sales tantito, no me van a dejar mentir que si el atardecer, que si un taquito de pescado, que si me tomé una cervecita a la orilla de la playa, que si me metí obviamente a nadar o a surfear. La verdad que tenemos mucho por hacer, mucho que presumir. Yo siempre le digo, oigan, todos cuando subimos contenido nos convertimos en influencers de nuestro estado. Entonces hay que seguir también con esa campaña y seguir apoyándonos. Pues muchas gracias, Sandra Félix, por esta excelente información. Y felicidades también por el trabajo que están haciendo desde Fitúes, reforzando y recordándonos el hermoso lugar que tenemos por recorrer y por probar, porque hay mucho que comer.
2: Muchas gracias, Mafe, y los esperamos en Todos Santos. Un abrazo a todos.
1: Gracias, un abrazo fuertisísimo. Oye, pues ahí estuvo con nosotros Sandra Félix de Fitúes, quien nos platica toda esta nueva propuesta, que bueno, ya es el tercer año consecutivo, pero como siempre, si están renovando y están mejorando para que lo podamos disfrutar más, recuerda, es un evento de surf, música y moda. El acceso es gratuito. Próximo 19 20 y 22 de noviembre en Cerritos. Yo me voy con música y ahorita regresamos. Por favor, no le cambies. Estamos en A Toda Mafer. Súbale.

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1: Ya regresamos, familia, son las 10:26 de la mañana y estamos con más aquí a través de la frecuencia naranja. 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Pero bueno, en otra información, por acá tengo mensajitos, me dice: hola, Mafer, muñequita de Sololoy, hoy me siento muy contento, muy feliz de cumplir años. ¡Eso! Y agradecer a mis compañeros de trabajo por felicitarme y la comida que mandaron traer. Muchas gracias. Oye, Rogelito, pues mira, qué querido. Y aprovecho para mandarte una felicitación, desearte lo mejor, que cumplas muchos años más. Que Dios te bendiga y te la pases muy, pero muy bien. Y qué bueno que tus compañeros te andan chiqueando. Te lo mereces. Y también, quien hoy está cumpliendo años, y lo quiero mucho, y le mando un fuerte abrazo, es mi compañero y amigo Levi, que hoy cumple años, el muñeco de Sololoy, el príncipe de la cabellera hermosa, cuidada y sedosa. Mi querido Levi, donde quiera que estés festejándote en la playa, en casita, pásatela súper bien, que Dios te bendiga y que cumplas muchísimos años más. Mañana por aquí lo estaremos viendo para pues darle el abrazote y todo el cariño a nuestro querido Levi, que cumple un año más. Y toda la gente que también esté festejando, pues algo, le mandamos un abrazo fuerte y deseándole, como siempre, toda la mejor de las vibras y la energía a toda esta gente tan preciosa. Por aquí se encuentra mi queridísimo Jorge Go. Oigan, que me tocó verlo en acción. Fuimos al juego de Pelícanos el viernes. Yo no sé si fuiste, lo estuvimos anunciando por aquí, hasta regalamos boletos. ¡Qué padre nos la pasamos! En serio, yo estaba súper emocionada. Yo la verdad dije, voy un ratito y me regreso. No pude hacerlo. O sea, hubo final, haz de cuenta que el final fue como la final de una película. O sea, estuvo bien, pero bien, bien buena. Así que qué padre. Dice por acá, mi estimada Mafer, ¿qué rollo con el pollo? Aunque con las emociones que nos dejaron los pelícanos de Los Cabos este fin de semana, qué grandes partidos se vivieron. Sí, coincido totalmente contigo, mi estimado Jorge Go. La verdad que estuvo padrísimo y también fue muy bueno verte ahí, ¿cómo se le dice? En acción. Me dice Alberto, te vi en el partido y ¿por qué no me saludaste, Alberto? Me hubiera saludado. Yo entré muy despichadita porque dije, me voy a ir un ratito y me voy. No, hombre, mi vasito con elote, mi agüita. Bueno, yo no quería ni levantarme al baño. Estaba muy emocionante, estaba muy padrísimo, la verdad. Yo lo disfruté mucho. Me quedabas enfrente. O sea, estábamos de extremo a extremo, mi estimado Alberto. Eso es lo que entiendo, ¿verdad? Pues mira, ahí para la próxima, si Dios quiere. Qué padre me la pasé, ¿eh? No, yo le dije a Jorge, esto estuvo, a mí vuélveme a invitar. Dice, hola, a favor, le pueden mandar un saludo de radio al aire a la familia Cortés Arriola y a la familia Ugalde Guzmán. Les mandamos un saludo muy especial a Arreola Ugalde, también les mandamos un fuerte abrazo. Que tengan buen día e inicio de semana. Estuvo muy estresante. Sí, estuvo muy estresante. Es que les digo que parecía final de película. O sea, ya quedaba muy poco tiempo en el tablero. Iban así, le encestaba uno y luego encestaba el otro. Bueno, lo dieron todo, ¿eh? La verdad que mis respetos para todos. Este fue un excelente evento. Además de que súper seguro, para mi gusto, también estuvo muy bien organizado. La verdad que me encanta. Y el conductor que andaba ahí también, ni se diga. Mi querido Jorge Go. Bueno, yo me voy con más música. Ahorita regresamos. Línea de WhatsApp disponible. También me están mencionando por aquí reporte de falta de agua más de 40 días. Híjoles, en Casablanca. Les mando este reporte a mi querida Ligia Romero. Imagínense. Bueno, le mando este reporte a mi querida Ligia Romero, que a partir de la 1 de la tarde la podemos escuchar, como siempre, en el espacio de MBS Noticias. A ella y a todo el excelente equipo de periodistas, que yo los invito a que no se pierdan ese espacio de noticias. A mí personalmente me encanta, me entero de todo. Y además le dan voz a mis necesidades. Así que yo les recomiendo que se comuniquen con ella también a partir de la 1 de la tarde. Van a poder tener toda la información más importante. Me voy con música ahora sí. Son las 10:32. La temperatura actual está en 32 grados. Por aquí me mencionaban que se está nublando. A ver, pásenme por favor su reporte. Ya ve que hace unos días por aquí nos sorprendimos de la nada. En San José me están mencionando que ahorita la situación ya se empieza parece que va a llover, como dicen por ahí. Había pronóstico de lluvia el día de ayer y el día de hoy, entonces, pues bueno, tomemos un poco de precauciones y mándame tu mensajito. Yo ahora sí me voy con más música, ahorita regresamos, estamos en A Toda Mafer.

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2: Familia, ¿cómo están? Ya regresamos y yo feliz de la vida porque estoy aquí con mi queridísima Raquel Almada, directora de marketing de hotel. A mí me encanta. Y ahorita se los mencionaba hace un ratito. Cualquier habitación tiene vista al Arco de los Cabos y ninguno lo hace. Y es The Cape at Thompson Hotel. Muy buenos días, ¿cómo
3: buenos
2: estás?
3: Buenos días. Bien, ¿y tú? Feliz de acompañarte y visitarte. Ya tenía tiempo sin
2: ya,
3: verte.
2: Ya, te extrañaba. Qué bueno que estás aquí con nosotros. Y me gusta porque traes noticias muy interesantes. Sí. Como todo el año, la verdad que yo siempre lo digo. En The Cape tenemos las puertas abiertas, los locales. Siempre nos dan una propuesta para ir a disfrutar, ya sea el spa, un evento, un concierto, descuento de locales, sí, que está activo todo el año, todo el año, no en ciertas temporadas, todo el año. 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Por eso me siento muy contenta cuando voy con ustedes, porque me siento muy bien recibida y la verdad que cada vez que puedo, aprovecho y voy. Y con las propuestas que me traes el día de hoy, hay que hacerlo.
3: La verdad que sí. Ya sabes, como tú lo mencionaste muy bien, ¿no? Somos... Pues el hotel de hace 11 años que abrió, se inspiró en la región y pues es parte de la comunidad y eso es lo que siempre queremos extender, ¿no? Y este año, fíjate que, bueno, yo llevo trabajando 10 años en el hotel.
2: O sea, casi desde que iniciaron.
3: 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Okay. Pero en esta ocasión dijimos, ¿sabes qué? Hay que hacer algo para el local. Y esta vez estamos abriendo una estancia. 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
2: 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Sí, o sea, yo mucha. 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
1: Sí, la verdad que sí. 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
0: Qué bueno.
1: Siempre, ¿sabes? Son parte de nosotros y
0: somos también del inventario.
1: Así como yo, exactamente.
0: Oye, pues qué padre. Pues muchas gracias, mi estimada Raquel Almada, quien es directora de marketing, y siempre nos tienes nuevas propuestas, ya sea deportivas, culturales, gastronómicas, para disfrutar el disfrute general de nosotros los locales. Qué bueno que hacen este tipo de actividades.
1: Y vienen más cosas, ¿eh? Venimos un poquito ya, estamos muy emocionados siempre de traer cosas nuevas y ahí vienen cosas. Bueno, en septiembre ya las platicaron, vienen lo de Sabores de México, que tenemos una chef de Oaxaca que nos visita a finales del mes de septiembre, pero también vienen otras cosas muy padres, ¿eh? Ay, estamos trabajando en ellas.
0: Pásenos las fiestas,
1: pues
0: que va a haber.
1: Siempre son los primeros que se enteran. Así que no dejen de escuchar a Mafe para estar bien actualizados.
0: Por favor. Muchas gracias, Raquel, por estar con nosotros. Que tengas muy bonito día. Igualmente. Y ya sabes, nos encanta tenerte aquí en el programa.
1: Gracias, yo también feliz de estar aquí.
0: Gracias. Nos vamos con música. Ahorita regresamos de Cape. La verdad que búsquenlos para comer, desayunar, irse un día de spa, tomar un day pass o simplemente, ya como lo decíamos, realmente quedarte ahí una noche acompañado. No dejen de aprovechar. aprovechar esta excelente propuesta. Me voy con más música y regresamos. Estamos en A Toda Mafer. Súbale.

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3: 10:54 de la mañana, familia hermosa, ya nos vamos. Dice, llovidón acá en Colonia Azteca Miranda, me dice por acá mi querido El Calapoa. Pues maneje con mucha precaución. Aquí no ha caído ni una gota, ni una. En San José me mandan un videíto. Y sí, efectivamente se ve que está nublado, pero tampoco en esta zona específica donde me mandan el video, tampoco se ve que esté lloviendo. Tomen muchas precauciones. Dice, muchas gracias por los saludos. Saludos a ustedes, gracias por estar con nosotros aquí a través de la frecuencia naranja. Yo me despido, pero fíjense que les quiero compartir esto que me encanta y creo que a veces nos pasa a muchos de nosotros, y te lo comparto por si a ti te está pasando en este momento o que lo puedas identificar. Pero la cantidad de cosas buenas en tu vida, yo no sé si sabías, pero depende mucho de tu capacidad para notarlas. Fíjate, va de nuevo. La cantidad de cosas buenas en tu vida depende de tu capacidad para notarlas. ¿Cuántas cosas hoy por hoy están sucediendo en tu vida? Y tal vez, por ejemplo, en esta mañana nos pasó algo que no nos encantó. Una cosa que no nos encantó. Y nuestra energía se carga a lo negativo, a estar de malas, a estar enojado, a enfocarme en esa cosa que no sucedió como yo quería. Pero ¿qué pasa con todas las otras 15, 20 cosas buenas que sí están sucediendo? Por eso va a esto. La cantidad de cosas buenas en tu vida depende de nuestra capacidad para notarlas. Y la verdad que a veces este tipo de frases a mí personalmente sí me movió, porque a veces creemos que nos faltan cosas para tener una vida mejor o una vida perfecta, cuando en realidad lo que nos hace falta es detenernos a mirar mejor la vida que ya tenemos. Y te hago esta pregunta hoy reflexionando personalmente: ¿cuántas cosas tienes ahorita que hace días o hace años o meses fueron parte de una oración o de una súplica? ¿Cuántas cosas? Tal vez el carro en el que me vas escuchando, hoy andas bien a gusto, pero hace cuántos años tal vez era una necesidad por la que estuviste pidiendo mucho y tal vez hoy ya no lo vemos. O esa casa en la que estás ahorita, o ese trabajo en el que me estás escuchando. ¿Qué son esas cosas que hoy por hoy tal vez no nos damos cuenta? Y que no nos estamos permitiendo ser felices, apapacharlas y abrazar también estos logros. La cantidad de cosas buenas en nuestra vida depende de nuestra capacidad para notarlas. La invitación, familia, estamos terminando ya el mes de agosto, iniciando septiembre, ya empezamos a cerrar una temporada importante del 2026. ¿Qué sería si estos últimos meses nos enfocamos en tener esta capacidad para notar todas esas bendiciones que hoy ya tienes? Tal vez eso que hoy tú tienes es algo por lo que también una persona ayer se durmió pidiéndolo bastante. Eso que hoy tal vez nos hace como lo normal. Alguien lo está pidiendo con mucho ánimo porque es algo muy bueno. Y la intención es que lo podamos notar. Yo me despido, te agradezco bastante que me permitieras estar en esta mañana de lunes, te deseo lo mejor, que tengas un excelente inicio de semana, que cierres con todo este mes de agosto. Yo sé, saludos a los contadores administrativos, gente que se encargue de los cierres de mes, les mandamos saludos y muchos deseos de paciencia. Que les vaya muy bien y iniciemos el día de mañana con el pie derecho. Me mandan fotografías, ya se ve que se están acercando las nubes. Ahí viene el agua, maneje con precaución. Gracias a mi JC, quien también siempre se reporta con nosotros. Mi querida Abril estuvo en los controles técnicos. Yo soy tu amiga Mafer Ortiz. Que tengas muy bonito día de lunes. Que Dios te bendiga. Adiós.

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2: Muy buenas tardes, familia. ¿Cómo están? A través de la frecuencia naranja te saluda Chilapa, siendo las 12 del mediodía con 5 minutos en este lunes 31 de agosto. ¿Cómo estás? ¿Cómo te la estás pasando el día de hoy? Arrancando semanita, pero también concluyendo el mes de agosto. Oiga, vámonos con música porque a eso llegamos a partir de las 12 y hasta la 1 de la tarde con la mejor actitud, donde quiera que te encuentres, en tu auto, en tu casa descansando. Bien merecido ese descansito para todos los que trabajaron el fin de semana y los que estamos trabajando. Oye, vamos a darle con todo. Saludo al buen Dani que está en controles técnicos, y tú, de verdad, donde quiera que estés, pásatela excelente con nosotros a través de la frecuencia naranja. Mi nombre es Chilapa y estaré una hora completamente en vivo para ti, así que hazme tu petición musical al 624-192-1039. Recuerda, familia, 624-192-1039. Tú ordenas, tú mandas, tú eres mi jefe en este preciso instante. Tú ordenas qué canción sale. 80s, 90s, 2000. Tenemos 3 décadas de buena música, así que mándame tu petición a través del WhatsApp que está listo por acá en la cabina exacta. Así que, dicho lo anterior, arrancamos con una rolita que espero te haya puesto de buen humor, de buen ánimo, algo de Usher junto con Pitbull. ¡Qué buena rolita, eh! La verdad es que es un éxito, pues, de música dance pop y europop. Esta canción fue lanzada en el 2010. En colaboración con el rapero Pitbull. Así que vámonos con más musiquitas y arrancamos. 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

0: Ya andamos de regreso, familia, a través del 103.9. Oigan, ya son las 12 del mediodía con 14 minutitos y yo estoy muy feliz, muy contento, pero ¿qué creen? Me invade la tristeza en este preciso instante. ¿Por qué? Porque ya por acá se reporta Eli, nuestra radioescucha que ha estado siempre en todas partes con nosotros y siempre nos hace peticiones. El día de hoy nos dice: Chilapa, buenas tardes, saluditos a producción y les puedo pedir la siguiente canción, por favor, El Eco de Tu Voz, Playa Limbo. Eso me encanta, ¿eh? Me encanta y ojalá y luego pueda seguir haciendo. Pero también te cuento que ya, como son los últimos días que te voy a escuchar, ahí deberías de entrar el... Pero no entró. Entonces, me dice, te cuento que ya es como de los últimos días que te escucho. Porque mi niño entra al kinder y será el horario en el que sale. Espero poder alcanzar a escucharte y si no, ya sabrás por qué la desaparición. Oye, Eli, muchísimas gracias. Ojalá que estas vacaciones hayan sido de lo mejor, de lo más placentero para ti y para toda la familia. Ya regresan los pequeñitos a la escuela y en Exa FM tenemos en este regreso a clases la Exa Lapicera. Así que pendientes porque tenemos dinámica el día de hoy. Sí, cuando escuches la Exa señal, tú vas a marcar a la cabina al 624-144-7174. Y así de fácil y de rápido es llevártela aquí. ¿Qué? En este momento está sonando la alarma del recreo. Oye, márcame en este preciso instante, por favor. Y por acá también nos están pidiendo otra rolita. Nos vamos primero con Playa Limbo. ¿Se puede, producción? El Eco de Tu Voz. Esta canción que sin duda alguna es un éxito de Playa Limbo con la guapísima María León. Espero la disfrutes donde quiera que te encuentres en este día un poco alocado, con el cielo tronando, del otro lado algo más soleado, pero ojalá que estés disfrutando de esta buena programación aquí en la frecuencia naranja. Así que vámonos con rolita, tú mandas tu petición aquí en Regrexa.
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1: 12 del mediodía con 28 minutitos. ¿Dónde andan, familia? Oigan, repórtense a través del WhatsApp 624-192-1039. Y acabas de escuchar una rolita que sin duda alguna Daft Punk y Julián Casablancas están sonando aquí en la frecuencia naranja. Una rolita que ya tiene sus años, pero la seguimos disfrutando porque son esas canciones que se disfrutan a cualquier hora del día. Y en Exa FM la tienes en Regrexa. Esta canción que no pasa de moda, es una canción atemporal y espero que tú la hayas disfrutado como nosotros aquí en la cabina. Así que vámonos con más musiquita porque tenemos más peticiones. Muchísimas gracias al buen Gerardo que nos mandó su petición musical. Dice, buenas tardes Chilapa, puedes poner la de Debes buscar tu nuevo amor. De tranzas, oye, claro que sí, y es la canción justo, Un Nuevo Amor, esta canción que tú vas a disfrutar aquí en la frecuencia naranja. Recuerda, haz tu petición 624-192-1039 y nosotros con gusto la colocamos. Son las 12 del mediodía con 29 minutos y en todas partes, ponte Exa.
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7: Ya andamos de regreso a través de la frecuencia naranja. Son las 12 del mediodía con 40 minutos. Oigan, espero andes disfrutando de este clima que sin duda alguna con estas rolitas, vaya.

0: A nosotros nos encanta estar contigo, acompañándote en las labores del hogar, el ir por los pequeños a la escuela, estar en el carro contigo, ser tu copiloto, porque estamos en todas partes. Gracias por formar parte de la Frecuencia Naranja. Oigan, por acá me dice el buen Luis Enrique Castillo, que se anda reportando, dice: Chilapa, una de sin bandera, todas son hermosas, menos uno. Ahora, ahora, dice por acá, le digo: oye, nosotros somos bellos, bellos por dentro y por fuera. Me pone: no creo. En el fondo, pero muy en el fondo tal vez. Así que ya por acá te colocamos esta rolita de Sin Bandera, que lloro, esta canción que... ay, cómo me trae recuerdos. Pero yo soy el más feliz. Eso se quedó solo en un recuerdo. Yo ahora soy muy feliz desde que llegué a la Frecuencia Naranja. Ya casi 4 años, familia. Así que la verdad que disfruto, y más que ahora, digo... la verdad es que muy contento, muy contento. Y así espero que te la estés pasando también tú, todos los días, con toda la programación que tenemos en la Frecuencia Naranja. Así que pendientes, porque en cualquier momento va a sonar la chicharra para que tú marques a la cabina y te lleves tu exa lapicera. Así que en cualquier... ¿qué? ¿Ya? ¿Está sonando? En este momento márcame 624-1447174. Y también, ojo, producción me está diciendo que dé 2x1. ¿Cómo? ¿Neta? ¿Neta me lo juras? Oye, a través de WhatsApp. A través de WhatsApp 624-19-2139, primera persona que no haya ganado y me mande una captura de pantalla de su aplicación descargada o su exa calca, se va a llevar su exa lapicera para que te lleves este súper regalo. Oye, ya tenemos llamadita. Vamos a ver quién anda por ahí. Hola, hola. Se cortó. Ay. Miau, miau, miau, miau. ¿Por qué? 624-1447174. La exa señal está lista para ti. Así que márcanos y gánate esta exa lapicera. Hola, hola. Buenas tardes. Hola. Buenas tardes. ¿Con quién tengo el gusto?
1: Antonio.
0: Antonio, ¿cómo estás? ¿De dónde nos marcas? ¿Qué colonia?
1: Jacarandas.
0: Me acordé de una canción de El Buen Caloncho. Oye, Antonio, ¿tienes pequeñitos en casa?
1: Dos.
0: ¿De cuántos años?
1: Pues no están pequeñitas, pero ya están en la secundaria.
0: Ah, perfecto, muy bien, muy bien. Son dos, ¿verdad?
1: Sí, dos niñas.
0: Excelente. Oye, pues solo por marcarnos, tú ya te llevaste las extra lapiceras, que están padrísimas. Además que vienen bien surtiditas, ¿eh? 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Oye, Antonio, ¿algún saludito que quieras mandar para alguien en especial?
1: Pues para toda mi familia y mis amigos del trabajo. Ahorita estoy de vacaciones del trabajo.
0: Eso, muy bien. Oye, la familia, ¿cuál es su apellido?
1: Carrasco.
0: Ahí está, para la familia Carrasco, que están siempre en la Frecuencia Naranja. Gracias, Antonio. Ya guardamos tus datitos. Por acá te va a tomar la llamada Daniel y con gusto puedes venir a recogerlo a partir de hoy hasta las 5 de la tarde, ¿va?
1: Ya está, Chilapa, muchas gracias.
0: Muchas gracias a ti. También por acá a través de WhatsApp me mandan mensajito, terminación 1397. Y a ver qué dice. Mira, por acá me mandaron ya la captura de pantalla de la aplicación. A ver, ¿cómo dice aquí en el mensajito? ¿Nio? ¿O no? ¿Oño? ¿O cómo? Pero tú ya te llevaste tu exa lapicera. Yo me dice, ¿cómo te llamas? Por favor, mándame tu mensajito, tu nombre completo para darte, pues ya, como ganador absoluto de esta dinámica. Martín Octavio Urban Luna se lleva la tercera exa lapicera cargada de muchos regalitos para que en este regreso a clases lo disfrutes como se debe. Y recuerda que Exa FM te acompaña en todas partes. Gracias al buen Martín Octavio, que ya se reportó, nos mandó la captura de pantalla de su aplicación descargada, y nosotros nos vamos con otra rolita y regresamos para despedir, porque esto es Regrexa.

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1: ¡Ay, qué buena rolita! ¡Qué buena rolita! Y quedó la canción, esta canción icónica de el reggaetón, lanzada en 2004, familia. ¿Qué andabas haciendo en el 2004? Yo, mira, perreando, como diría mi hermosa compañera Carolina Moreno, perreando hasta el subsuelo con esta cancioncita. ¿Cómo de que no? Gasolina de Daddy Yankee. Oye, nos tenemos que despedir, pero recuerda que nosotros te acompañamos en todas partes. Y así como te acompañamos en todas partes, literal, te acompañamos en todas partes. ¿Y qué crees, familia? Ahorita estamos, obviamente, en este regreso a clases, pero a partir de mañana tenemos un nuevo mes. Septiembre ya llegó, ya está a la vuelta de la esquina, ¿ok? Faltan menos de 12 horas para que ya sea septiembre. Y en Exa FM estamos muy contentos de formar parte de esta celebración porque somos muy mexa. 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Mi nombre es Chilapa, cuídate mucho, aliméntate sanamente, por favor, maneja con mucha precaución. Y quiero mandarle saluditos a una persona muy especial. Sí, a ti. Tú que vas manejando, tú que estás en casa, a punto de comer, a punto de alistarte para ir al trabajo. Si entras a la una y apenas vas saliendo de tu casa, oye, ya vas tarde y solo avisa. Avisa que ya vas tarde y créeme que todo va a estar bien, ¿va? Entonces, arrancamos la semanita. Muchas gracias. Me despido y nos escuchamos mañana en esto que lleva por nombre Regrexa. ¡Adiós!
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2: Muy buenas tardes, me da mucho gusto darles la bienvenida a MBS Noticias. Yo soy Ligia Romero Gutiérrez y estaré con ustedes a lo largo de esta hora para llevarles la información generada aquí en MBS Noticias Los Cabos. Ya sabe, nos puede encontrar en el 103.9 de su FM en Exa Los Cabos y también en la doblemente poderosa frecuencia de la mejor en el 2x1, en el doble impacto, como dice nuestro compañero Pantera, que le mandamos un saludo, en el 89.9 en San José del Cabo y en el 102.3 de su FM, desde luego, ahí nos puede sintonizar. También estamos en la aplicación digital desde su teléfono celular, vía internet o en Facebook, en MVS Noticias Los Cabos, ahí nos puede seguir, nos puede dejar todos sus mensajes. Es muy importante para nosotros conocer todas sus impresiones, saber qué es lo que está ocurriendo en su asentamiento, en su colonia o en la zona donde usted vive. También tenemos el Messenger de Facebook, donde también damos lectura a sus mensajes, a sus audios de voz. Recuerde, 624-192-1039 en EXA, el WhatsApp, y 624-192-0899 en La Mejor, donde está nuestro compañero Regio, a quien le mandamos un saludo en este lunes 31 de agosto del 2026, ya cierre de este mes de agosto y empieza septiembre con la cresta ciclónica en todo su apogeo y ya empezaron las lluvias intensificándose. Incluso se prevé que para el fin de semana sean más fuertes estas lluvias. Y el miércoles estará sesionando el Consejo de Protección Civil aquí en el municipio de Los Cabos. Toda esa información nos la tiene nuestra compañera Leticia Hernández, entre más datos importantes, como esas invasiones que se encuentran en zonas de riesgo, como las ubicadas ahí muy cerca de Puerto Nuevo, 800 familias que no se quieren salir de esa zona, puesto que no tienen un lugar seguro donde asentarse, y ya elegido de la mano con el municipio y otras instancias de gobierno, pues están buscando la manera de reubicar a estas familias ahí en una zona de La Ballena. Por ahí toda esa información, como lo digo, nuestra compañera Leticia Hernández también lo tiene para todos ustedes en este lunes 31 de agosto. Las actividades marítimas están operando de manera parcial, es decir, las embarcaciones pequeñas deben de estar dentro de la bahía y muy atento a las recomendaciones que emiten las autoridades navales. Las temperaturas máximas serán para Ciudad Constitución con 41 grados centígrados, será la temperatura más cálida para la entidad. Las mínimas 19 grados centígrados en Gustavo Díaz Ordaz, municipio de Mulegé. La capital tendrá máximas de 36, su mínima será 27 grados centígrados. San José, mientras tanto, tendrá los 32 grados centígrados y Cabo San Lucas los 31 grados centígrados. Las mínimas para San José, la cabecera municipal, 27 grados centígrados, y con una diferencia de un grado centígrado, es decir, los 28 grados centígrados serán las mínimas que tendrá Cabo San Lucas. Santiago tendrá máximas de 33, mínimas de 25, y Miraflores mínimas de 32 y mínimas de 24 grados centígrados. En el tandeo de agua potable, que yo sé que todos estamos esperando, esta ampliación Matamoros, Mercado Municipal, la ampliación Obrera, Caribe Isla, Caribe Cuba, Caribe Cuba, Caribe Isla, ya se me iba a salir la palabra mal, Caribe Isla, Caribe Cuba, Caribe Isla, Puerto Rico, Camino del Mar, Vista del Mar, Colegio del Mar, Matamoros en su parte baja, Infonavit, esto en la zona antigua o vieja. Está también Celeste y Hemisferia. En las banderas disponibles para las playas el día de hoy están en amarillo en Palmilla y La Playa en San José del Cabo. En la zona norte están disponibles todas estas áreas recreativas para los bañistas. Y en Cabo San Lucas está el chileno, el médano y la empacadora disponible. Recuerde las vías de WhatsApp 624-192-1039 en EXA y en la mejor 624-192-0899. Y sin tanto preámbulo, porque ahora sí estamos muy ad hoc. Vámonos como los pájaros chubasqueros con las voces de la expresión.
3: Al menos 170 alumnos de la primaria Distrito Federal en La Paz iniciaron el nuevo ciclo escolar sin poder utilizar los equipos de aire acondicionado en 7 de los 11 grupos del plantel.
4: He tenido algunos detalles con niños que presentan golpes de calor. Lo que hacemos es traerlos a las zonas donde sí hay, porque tengo 4 salones que cuentan con...
3: Protección Civil alerta por etapa crítica de ciclones. Prevén lluvias fuertes en Los Cabos. Francisco Cota Márquez.
5: No hay viento cortante en cizalladura, la temperatura del mar está arriba de los 28 grados, no hay corrientes que lo estén ahorita desbaratando, entonces se está formando muy rápido un centro de baja presión.
3: Baja California Sur recibe el 14% de los ciclones del país. Por intensa temporada, va para Los Cabos, Programa Especial de Protección Civil, Héctor Amparano.
6: Y nos preocupa ahorita entrar a esta temporada de lluvias y huracanes, que precisamente el pronóstico es que tendríamos entre 18 y 21 tormentas.
3: Con el pico de huracanes en puerta, buscan reubicar a 800 familias en asentamientos irregulares, 4 vinculados a proceso por despojo. Alberto Rentería Santana.
7: Imagínense que todavía tenemos la resistencia a esa reubicación. De verdad es increíble. Yo hago un llamado aquí y lo hago público, porque después cuando vengan las consecuencias, el ejido ya tiene una, como es una propiedad privada.
3: Asociación de Hoteles de Los Cabos espera que temporada alta sea mucho mejor que la del año pasado. Lil Ciorci Fregoso.
8: Julio cerramos al 68%. No estamos en 10%, en 20%, en 30%. Estamos con una muy buena ocupación. 68% es un muy buen número. Nuestra media anual es 70%. Entonces, pues,
2: y ahora sí, vámonos de lleno con toda la información. Sabemos que ya arrancó el nuevo ciclo escolar para todos los estudiantes de los diversos niveles educativos, preescolar, primaria, secundaria, nivel media superior y desde luego la superior. En Baja California Sur se tuvo un incremento de más del 20% de matrículas escolares en relación al año anterior. Es decir, fueron más de 170 mil alumnos que regresaron a clases, algunos sin aires acondicionados en el municipio de La Paz. Disculpe usted, 190 mil estudiantes, que representan el 22% de crecimiento en matrículas escolares en relación de un año a otro. En La Paz ya arrancó, como digo, este ciclo, pero ya hay algunas deficiencias. ¿En qué sentido? En las eléctricas. En el caso del municipio de La Paz, 170 alumnos regresaron a clases sin aire acondicionado. Vayamos a la pieza informativa que nos tiene nuestra compañera Rocío Casas, porque a pesar de que se había dicho que estaba todo solventado y que ya estaba todo listo para no tener ningún contratiempo en este regreso a clases, no fue así. Vayamos a la información.
9: Al menos 170 alumnos de la primaria Distrito Federal en La Paz iniciaron el nuevo ciclo escolar sin poder utilizar los equipos de aire acondicionado en 7 de los 11 grupos del plantel. María Victoria Torres Cota, directora de la escuela, explicó que el problema se encuentra en la infraestructura eléctrica. Aunque ya se cambió el cableado y se adquirió un transformador, continúa pendiente contar con la carga eléctrica necesaria ante la Comisión Federal de Electricidad para conectarlo al módulo de salones. La directora confirmó que las altas temperaturas ya han provocado afectaciones complicaciones entre algunos estudiantes.
4: He tenido algunos detalles con niños que presentan golpes de calor. Lo que hacemos es traerlos a las zonas donde sí hay, porque tengo 4 salones que cuentan con clima. Y aula de medios, aquí mismo la dirección, ¿no? Pero pues las condiciones de ninguna manera son óptimas para el aprendizaje de los niños ni para el trabajo de los docentes.
9: El caso ocurre después de que el gobernador Víctor Castro Cosío aseguró que la Comisión Federal de Electricidad cuenta con capacidad suficiente para suministrar energía a las instituciones educativas durante el regreso a clases.
10: Le preguntamos con insistencia que si consideraban que iba a haber más apagones. Categóricamente dijeron que no, salvo pues lo que se pueda generar pues en cualquier parte del mundo, algún accidente, alguna falla, pues que quede fuera de la... Pero tienen capacidad para generar, y que ahora entrando a las escuelas tendrían capacidad también para darle energía a todas las instituciones, así que nos dieron tranquilidad.
9: Sin embargo, las deficiencias en las instalaciones de los planteles continúan pendientes. Para este 2026, el Instituto Sudcaliforniano de la Infraestructura Física Educativa programó atender problemas de cargas y redes eléctricas en 70 escuelas de los 5 municipios del estado. En la primaria Distrito Federal, 170 alumnos comenzaron este ciclo escolar a la espera de que uno de esos problemas finalmente quede resuelto. Reportó para MBS Noticias Los Cabos, Rocío Casas.
11: Y mientras esta situación prevalece en la capital del estado, aquí en el municipio cabeño, hay otra muy diferente con el tema de las lluvias. Ya las familias están tomando algunas acciones preventivas en sus domicilios para poder evitar filtraciones de agua o cualquier daño ocasionado por las precipitaciones pluviales que se han registrado en últimas fechas y que se van a venir intensificando conforme pasen los días. Protección Civil ya incluso está alertando por una etapa crítica de ciclones y prevén fuertes lluvias para los siguientes días. Incluso este miércoles van a sesionar en Consejo Municipal de Protección Civil para empezar con las acciones preventivas y de reacción en caso de lluvias fuertes pronosticadas para este fin de semana. Vayamos a la pieza informativa.
12: Los Cabos entró en la etapa más crítica de la temporada de ciclones tropicales 2026 y Protección Civil Municipal mantiene vigilancia permanente ante la posible formación de nuevos sistemas que podrían generar afectaciones en el municipio durante los próximos días. El director de Protección Civil Municipal y Gestión de Riesgos, Francisco Cota Márquez, informó que los pronósticos apuntan un septiembre, octubre y posiblemente noviembre con alta actividad ciclónica y con varios sistemas que podrían acercarse a Baja California Sur y a Los Cabos. Explicó que actualmente se monitorea una perturbación tropical ubicada al sur-suroeste de las costas de Acapulco, Guerrero, que podría intensificarse rápidamente debido a las condiciones favorables del océano y la atmósfera, por lo que se espera entre jueves y viernes lluvias moderadas a fuertes con precipitaciones de hasta 100 milímetros.
13: No hay viento cortante en cizalladura, la temperatura del mar está arriba de los 28 grados, no hay corrientes que lo estén ahorita desbaratando, entonces se está formando muy rápido un centro de baja presión. Están bajando los milibares de presión y esto significa que va a ser un huracán muy fuerte, muy grande, que va a arrastrar mucha humedad y por lo tanto va a afectar en esas condiciones al municipio de Los Cabos. Ya estamos previendo el podernos activar como consejo y estamos instalados en sesión permanente, pero activarnos ya para el inicio de la etapa crítica, la etapa pico, y ya con este fenómeno que va a pasar paralelo, pero que donde se prevén las afectaciones con lluvias importantes para el municipio de Los Cabos.
12: Ante este escenario, Protección Civil contempla activar entre martes y miércoles el Consejo Municipal de Protección Civil, además de reforzar brigadas para atención de refugios temporales, evacuación de zonas de alto riesgo, transporte y respuesta ante posibles emergencias.
13: Estamos en foco rojo, Baja California Sur y Sinaloa. Somos los dos estados que estamos ahorita ahí, porque las aguas del Pacífico pegadas al sur del municipio están muy calientes. El Golfo de California, las aguas también están muy calientes, tienen temperaturas 2 grados arriba de la temperatura normal de esta temporada, y es uno de los condicionantes
5: para alimentar a un ciclón tropical. Entonces, esto significa que algún ciclón tropical que pueda estar cruzando antes del cuadrante 110 por dentro de las Islas Socorro pudiera estar afectando directamente al municipio de Los Cabos. De cualquier manera, que ingrese por el Golfo de California o que impacte de manera directa.
12: El funcionario señaló que ya se cuenta con refugios identificados y suministros básicos, por lo que el municipio se prepara para responder oportunamente en caso de que las condiciones meteorológicas se deterioren. También hizo un llamado a la población de Los Cabos a mantenerse atenta y consultar únicamente información emitida por fuentes oficiales, además de evitar compartir en redes sociales pronósticos o alertas no verificadas. Informó para MBS Noticias Los Cabos, Leticia Hernández.
11: Y continuando con nuestra compañera Leticia Hernández y en el tema de las lluvias, y que hay que ser muy preventivos y sobre todo seguir las indicaciones emitidas por las autoridades de Protección Civil para evitar cualquier situación que vulnere la integridad de nuestros seres queridos. Refiere el titular de Protección Civil en el estado de Baja California Sur, que Baja California Sur está recibiendo el 14% de los ciclones del país. Es decir, de los sistemas o de los pronósticos que emiten las autoridades federales en cuanto al número de ciclones, de tormentas, huracanes, pues el 14% de todos ellos, pues los recibe de manera indirecta o directa Baja California Sur. Por ello es que están buscando la manera de redoblar esfuerzos y buscar programas especiales en Protección Civil. Vayamos a la información.
12: Baja California Sur concentra alrededor del 14% de los ciclones que se generan en México, lo que lo convierte en la entidad que recibe la mayor cantidad de estos fenómenos cada año. Ante el pronóstico de una temporada particularmente activa, autoridades de Protección Civil reforzaron las acciones preventivas, principalmente en Los Cabos. El subsecretario de Protección Civil en Baja California Sur, Héctor Amparano Herrera, informó que por instrucciones de la presidenta de la República se instrumenta un programa especial de Protección Civil para la entidad, con especial atención en Los Cabos.
6: Y nos preocupa ahorita entrar a esta temporada de lluvias y huracanes, que precisamente el pronóstico es que tendríamos entre 18 y 21 tormentas y huracanes, porque vienen en esa, pueden ser tormentas o huracanes en ese número de 18, pero no quiere decir que ese de esos 18 que hay para la temporada del Pacífico nos vaya a impactar a nosotros. De eso nos va a impactar alrededor de, puede, es muy probable, con el fenómeno del Niño que nos impacte de 2 a 3 huracanes o ciclones de muy buen nivel de intensidad, y por eso es la preocupación. Hemos estado en foros en otras partes del país, y precisamente todo el mundo se está preparando para esta temporada, por la parte recurrente de lo que es el Niño, que el pronóstico es que se pueda prolongar hasta el mes de enero o todavía la parte ciclónica.
12: Sin embargo, advirtió que las condiciones asociadas al fenómeno del Niño podría favorecer el impacto de entre 2 y 3 huracanes de considerable intensidad, por lo que llamó a la población no bajar la guardia, además de que la temporada podría prolongarse hasta enero del próximo año. Recordó que este fenómeno puede generar tanto lluvias como periodos de sequía, y mencionó que el huracán Odil ocurrió bajo condiciones temporales similares por afectación del Niño, por lo que insistió en la importancia de fortalecer la prevención.
6: Si nos llega a impactar algún fenómeno con mayor intensidad, pues nos vamos a tener que ir a la cuestión de los desastres. Y en los desastres, pues es una situación que los propios municipios o estados no están preparados financieramente como para poder hacer frente a un desastre mayor. Y cuando eso sucede, que no está preparado el municipio, que no puede con el peso del desastre, entra el estado. Si el estado no puede, tampoco entra el gobierno federal.
14: Para eso tenemos que tener muy bien alineados los consejos estatales y municipales para que estén de alguna manera, sea el marco jurídico de que se pueda justificar cualquier emergencia o desastre.
12: Finalmente dijo que el programa especial contempla desde el alertamiento temprano hasta las distintas fases de atención de una emergencia e información sobre refugios temporales, ubicación y rutas de atención. Informó para MBS Noticias Los Cabos, Leticia Hernández.
11: Y ya es la 1:19 p.m. aquí en MBS Noticias Los Cabos. 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Pero estamos muy cerquita de usted, incluso en Facebook, ahí en MBS Noticias Los Cabos. Se nota que es el lunes, ¿no? Ando como lenguardo. Ya es la 1:20 p.m. aquí en MBS Noticias Los Cabos. Su mensajera del aire regresa en un momentito.
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11: Y ya estamos de vuelta aquí en MBS Noticias Los Cabos. Fíjese que la información que les tengo antes de entrar a la entrevista del día de hoy. Fíjese que hace días el gobernador del estado presentó el informe de la mano con el titular de esta dependencia de los recursos del Fondo de Protección para los Recursos Marinos, mejor conocido como FONMAR, y por ahí le preguntaron sobre una pretensión de un cobro para los pescadores de orilla y señaló que había ahí una propuesta que pensaban o que consideraban, pero que la iban a someter a consulta, que todavía no era un hecho. Vayamos a recordar esa declaración que dio Martín Insunza, titular de FONMAR, cuando le preguntaron de esa propuesta de los 32 pesos para los pescadores que quieran hacerlo en la orilla. Vayamos a escuchar lo que dijo en esa rueda de prensa.
19: ¿Quién tendría que cobrar? Nosotros estamos planteando que sea el gobierno del estado, porque ya tenemos un derecho estatal de pesca deportiva y que pagaran lo mismo. ¿Cuánto es ese derecho? 32 pesos que pudieran pagar cada pescador. Pero no lo hemos empujado tanto porque tenemos que consensarlo con ellos. Hay mucha pesca de orilla y no estaban acostumbrados a pagar, y todo lo que es nuevo y sobre todo un cobro tiene que ser gradual en una visión de que no, para no llegar de golpe y pensar que queremos nada más recaudar dinero con ellos, sino que también tengan conciencia que tienen que pagar un derecho para poder tener acceso al recurso natural pesquero que es de todos.
11: Pues estas declaraciones que dio el funcionario estatal generó polvadera en la comunidad pesquera de Baja California Sur. Incluso ya lo daban por un hecho cuando, como lo señala en las declaraciones que da aquí en MBS Noticias, que le estamos dando a conocer, refiere que hay que socializarlo. Pero a pesar de que les dimos esta información, no faltaron los mirones que no fueran cruel y siguieran preguntando, es que sí van a cobrar, nos van a coartar la actividad de pesca a la orilla. Pero para ello, mejor le pedí al titular de Fonmar nos explique esta temática. Muy buenas tardes, licenciado, qué gusto saludarle.
20: Un gusto saludarte, Alicia. Aquí andamos en San José, no me disculpo por no haber estado en la cabina. Me hubiera dado gusto saludarte personalmente, pero mira, la noticia se manejó una semana después de la conferencia del pueblo con mi gobernador Víctor Castro y los cabezales de los noticieros o de las noticias, particularmente de un medio que empezó esta campaña de desinformación, daba por un hecho ese cobro, lo cual es inexacto, pero además de inexacto es falso. Y una mentira pues se desvanece más rápido, tiene escupitajo al cielo, y creo que la gente puede ir a las playas y nadie les va a cobrar, nadie los va a molestar. La reflexión se hizo a partir de una pregunta de un reportero que si se podía alguna vez cobrar un derecho a la pesca de orilla. Yo comenté que había una posibilidad, pero que había que socializarse, que consensuarse, pero ante todo que es un derecho social de autoconsumo, de que una persona puede ir a pescar libremente y sacar un pez, llevárselo a su casa y cocinarlo y tener sustento alimentario. Ese derecho social es inamovible, todo el mundo puede hacerlo, y más cuando no tenga una persona que esté en una situación de que necesite pescar para comer, y si tiene y lo puede hacer, también lo pesca y se lo come, pero es de autoconsumo, no para comercializar. Es un derecho tan antiguo, desde los egipcios, desde todos los pueblos marinos, incluso está en la Biblia. Uno de los primeros milagros que hizo Jesús fue multiplicar los peces en el mar de Galilea, pero para alimentar a la población y los panes, no para venderlos. Esa es la diferencia de hacer la pesquería de un autoconsumo. Ahora, el Fonmar, que es un fideicomiso que se financia de los permisos de pesca deportiva de alta mar, es el principal promotor de los torneos de pesquería ahorita en el estado, más de 50 torneos de orilla, los más sonados aquí en Cabo San Lucas, como el torneo Orilla de la Baja, que el año pasado fue un éxito, lo financia completamente Fonmar, en tanto escenario, sonido, bolsa fija, etcétera, etcétera, y no nos arrepentimos de eso, y vamos a tener, acabo de comprometerme aquí en San José con las organizaciones civiles que posibilitaron abrir el Camino de la Playa, hacer de nuevo el torneo del Camino de la Playa. Vamos a hacer otros torneos en todo el estado. Acá va a haber uno de orilla y de altamar aquí en el Cardonal, muy cerquita de acá, hacia el sur. Y vamos a ir a la Bocana, y también va a haber de orilla, y también va a haber de altamar y de kayak. Así que toda esta campaña de desinformación está en un contexto de la propia política local, nada más porque uno ha levantado la mano, que es no ser aspirante de ser candidato al presidente municipal de La Paz, y ahí ya verás cuántos adversarios te surgen, y porque he declarado que yo sí preferiría que una mujer no fuera la próxima gobernante del estado. Yo creo que es tiempo de mujeres, ustedes las mujeres, y todo se hace vitaciero ahorita por la política. Entonces esta campaña de desinformación, que particularmente es un medio de La Paz que lo está impulsando con ciertos círculos de acá de Los Cabos, pues es para intentar dañar la imagen de Formar, pero no van a poder, porque el trabajo todo lo vence. Nosotros tenemos vínculos reales con el sector pesquero, me dieron su apoyo aquí en Los Cabos, nos lo están dando en La Paz, en Ocomondú, en Mulegé, porque no hemos hecho un trabajo cosmético, ni un trabajo de pose, ni un trabajo editado. Hemos hecho vínculos reales con el sector de la pesca deportiva, de la pesca comercial, de la pesca de orilla, de la pesca de kayak, y estamos muy contentos con eso, Ligia.
11: ¿Quiere decir entonces que politizaron un tema hipotético, Martín?
20: Bueno, se politizó, pero con un sentido negativo, no de análisis, no de debate serio. Se politizó en un sentido de desacreditar el trabajo que el servidor está haciendo, incluso incluyen al gobernador, ¿no?, para tratar de otra vez estar empañando la imagen del gobierno de la Cuarta Transformación. Nosotros no más buscamos más que bienestar para la gente. Un gobierno con sensibilidad social, con programa social, siempre busca el bienestar de la gente. Pero quienes quieren hacer una campaña de prestigio quieren influir en el sentido común de la gente, y el sentido común es otra cosa de cómo ves tu realidad, cómo te está yendo en la vida y en relación con tu entorno, y no sería con los gobiernos. Y creo que los gobiernos de la Cuarta Transformación, pues además de los programas sociales, siempre están preocupados por llevar bienestar. Quien no haga eso no está dentro de la Cuarta Transformación, y eso se va a ir decantando cada vez más. Algunos pueden llegar a gobernar y decirse la Cuarta Transformación, pero los hechos hacen otra cosa. Creo que los que somos congruentes, estamos con el proyecto, actuamos responsablemente, actuamos en consecuencia, asumimos nuestras responsabilidades y sobre todo los efectos de nuestros actos. En este sentido, yo sí dije esa reflexión, y no me estoy diciendo, nadie me chamaqueó, nosotros no ocultamos información y vamos a hacer jugadas para sorprender a la gente, no. Simplemente no hay socialización, no hay consenso, no procede nada. Y en el derecho mínimo social, que es la pesca de orilla para alimentarte, de autoconsumo, tampoco procede ningún cobro, dije.
11: Entonces, que quede muy claro que no hay ningún cobro, ni tampoco la idea ni la pretensión, puesto que debe de socializarse antes que nada.
20: No hay ninguna iniciativa formal, porque también se difundió eso, ni en la Cámara de Diputados Federal, en la Comisión de Pesca, ni en la Cámara Local, en la Comisión de Pesca, que preside Sergio Polanco, ni en ninguna instancia del gobierno del estado, ni en formal, como para intentar hacer sorprender a alguien. No va a haber cobro ni antes ni después de las elecciones, y creo que nosotros vamos a sumar a eso. Hoy me decía en la mañana aquí en San José que yo fui un participante en la liberación del camino costero. Yo estoy a favor de que se ensanchen los derechos de la gente y que los ejerzamos con responsabilidad nuestros derechos. Y eso implica pescar sustentablemente, hacerlo adecuadamente, no sacar juveniles, a practicar catch and release. Y si hay necesidad de pescar porque uno quiera, no tenga que comer, pues hay que ayudarle a pescar, hay que enseñarle a pescar, como dice el refrán, para que pueda tener un sustento alimenticio. Pero en lo general, y qué bueno, me da mucho gusto, los pescadores de orilla lo hacen por recreación, lo hacen muy responsablemente, convivir con la familia, con los amigos. Va a seguir en formal impulsando los torneos de orilla en unas zonas más que en otras, y vamos a seguir trabajando muy cerca con las comunidades, como lo venimos haciendo a lo largo y ancho del estado, Ligia.
11: Antes de pasar con las declaraciones del gobernador, porque también refrenda lo que dices, que no es tal cobro, tenemos por ahí las declaraciones del gobernador, pero no sé si quieras agregar algo más para concluir por parte de Fonmar en este tema, Martín.
20: Pues agradecerte la entrevista, la posibilidad de comunicarnos con toda la comunidad de Cabo San Lucas y San José, y ratificar que no hay ningún cobro, ni de 32 pesos, ni de ninguna cantidad. Eso sí, voy a asumir el número 32 como mi número de la suerte. Ya tengo una camisa, y el próximo 6 de septiembre, en lugar de cumplir 59 años, voy a cumplir 32 años, dije.
11: Pareciera coincidencia, ¿no, Martín?
20: Pues sí, pero la verdad es que a veces, si me quisieran hacer daño, van a hacer un bien, porque el trabajo todo lo vence, el trabajo real, y hemos estado muy de cerca con el sector pesquero, lo repito, de la pesca comercial, de la pesca deportiva, en todas sus modalidades, la deportiva, de orilla, de kayak, con mujeres, haciendo torneos de mujeres, comités de pesca deportiva de puras mujeres, mixtos. Acaba de pasar el torneo del Cardonal, se recaudaron más de 350,000 pesos para la rampa de botado, ya casi llegamos a los 2,000,000. La propia comunidad gestionando su torneo, gestionando su recaudación, eso sí, para ellos, una recaudación para el comité de pesca de ahí, y de hacer mejoras en su comunidad. Lo hemos hecho en muchas comunidades, en la Ribera, ayudamos al velatorio, allá en Zambuto, a la aula del CONAFE, en López Mateo, a la delegación municipal para que mejore su equipamiento urbano, en San Carlos el Famar aportó 20 millones de pesos para la mejora de su muelle turístico, en Santa Rosalía apoyamos al Club Rotario, al Club de Casa y Pesca, asociaciones civiles, a los bomberos. Aquí acaba de pasar en Cabo San Lucas el torneo de los bomberos para que recaudaran recursos, se va a reagendar esa fecha para que esté en mejor condición el año que entra. Entonces, pues ese es el trabajo que hacemos, de mucha vinculación con un sentido social de la pesca deportiva, tanto de orilla como en alta mar. Está Team Promise, acaba de pasar Cabo Queen, de puras mujeres también. Eso todo lo financió Formar, el Cabo Queen, con la bolsa completa asegurada, etcétera, etcétera. Team Promise, no se diga, es un torneo exitoso en Loreto de puras mujeres, con causa para las guerreras rosas, que son las mujeres que padecen cáncer de mama. Y estamos trabajando en muchos sectores, allá en el Sargento, también hay un comité de puras mujeres, entonces con Justina Domínguez, que ayuda a los niños con autismo, en una fundación que tiene ella, en todos lados, y en buena lid, regresándole lo que se recauda en permiso de pesca deportiva a la propia pesca deportiva, financiando torneos. Acabamos de estar el domingo pasado en el disparo de el torneo del Club de Tiro y Caza Pesca Gavilanes de La Paz, que es un torneo que tiene más de 40 años, un club que tiene 70 años, con el que nunca vamos a perder la relación. Y aquí en Los Cabos, pues no se digan, de bomberos aquí de Cabo San Lucas, con todos tenemos relación de los grandes torneos. Ya viene la temporada alta, viene con los torneos, lo estamos esperando que sean todos exitosos, hay que promover esos torneos para que se eleve la ocupación, además de rama en economía local, amiga.
11: Pues agradezco mucho los minutos que nos regalaste, Martín, y sobre todo aclarar este tema y los avances que llevan en Fonmar, y las puertas de MBS Noticias están abiertas para ti.
20: Te mando un fuerte abrazo, Ligia, y te agradezco tu apoyo y tu solidaridad, y cada vez que necesites, pues vamos a estar ahí con ustedes. Buena tarde para todas y todos.
11: Están las declaraciones del titular de Fonmar, no hay tal cobro, ni la pretensión, ni la iniciativa, todo es una mentira. Así lo señala el titular de Fonmar, incluso el gobernador del estado habla de este cobro. Vayamos a escuchar lo que dijo.
7: Descalifico totalmente ese infundio, ¿no? Se dijo que era probable que se cobrara en los torneos de pesca un planteamiento, pero no tiene ninguna base, ¿no? Y no lo, por supuesto que no, ni será, ¿no? Mientras yo esté en el gobierno de responsable, ninguna institución del gobierno puede cobrar algún impuesto, algún derecho que no pase por los diputados, por nosotros, por todos. Es decir, es una mentira, y como les dije, algunos han entendido bien que una mentira repetida mil veces, pues, ¿eh? Y más en tiempo políticos como ahora, ¿no? Que están aprovechándose.
11: Pues ahí están las declaraciones del gobernador del estado, no hay tal cobro, ya también lo confirmó el titular de Fonmar, así es que no hay tal iniciativa, ni pretensión, ni intentona de los 32 pesos, así es que solamente fue una plática en una rueda de prensa que se malinterpretó. Nos vamos a ir a otro orden de ideas. Sabemos que estamos en el pico de los huracanes y las autoridades municipales están buscando de manera urgente reubicar a 800 familias en San José del Cabo, ahí muy cerca de Puerto Nuevo, para darles esa certeza y esa seguridad. Incluso ya hay 4 personas detenidas, 2 varones y 2 mujeres. Toda la información la tiene nuestra compañera Leticia Hernández.
21: Con
12: Con el pico de huracanes en puerta, 800 familias asentadas irregularmente en la zona de Puerto Nuevo y que permanecen en condiciones de riesgo se niegan a abandonar la zona y reubicarse en terrenos del ejido en la segunda etapa de la colonia La Ballena, alertó el secretario general del ayuntamiento Alberto Rentería Santana tras aseverar que hace unas semanas frenaron un nuevo intento de invasión. Se realizaron las denuncias y ya hay 4 detenidos vinculados por la Procuraduría Estatal por el delito de despojo. Dijo que una de las principales preocupaciones del gobierno municipal son las miles de familias que viven en zonas de alto riesgo en esta cresta ciclónica. El servidor público además recalcó que no se tolerarán más intentos de invasión y ya lo han demostrado con las denuncias interpuestas, así como tampoco se permitirá que sigan dándose las tomas irregulares de agua. Ese es el mensaje que están enviando como administración municipal.
3: Imagínense que todavía tenemos la resistencia a esa reubicación. De verdad es increíble. Yo hago un llamado aquí y lo hago público, porque después cuando vengan las consecuencias, bueno, el ejido ya tiene una, como es una propiedad privada, nosotros no participamos, pero el ejido por sí mismo tiene denuncias penales, están a punto de salir órdenes de desalojo también, y en esa idea del alcalde de conciliar, de buscar soluciones a los problemas, logramos con el ejido, donde tienen cerca de 4,000 lotes, digo, le vamos a asignar a ellos para que salgan de esa área de riesgo.
12: También indicó que posterior a este hecho no se han registrado nuevos intentos de invasión, reiterando que se busca enviar un mensaje claro que no se permitirán estas prácticas que después generen problemas de servicio, seguridad y protección civil, como es el caso de las tomas de agua clandestinas.
3: Por último, con el tema también voy a aprovechar el tema de las tomas clandestinas de agua potable. Hemos estado trabajando muy intensamente con las subdelegadas, con los subdelegados de las colonias, que nos ayudan mucho porque están muy al pendiente, alerta, y sobre todo aquí en Santa Rosa, en ese vado de Santa Rosa, nos avisan que alguien está tratando de realizar una toma clandestina. Vamos rápidamente, nos vinculamos rápidamente con Seguridad Pública, con el C2, llegamos y se les advierte, no hay tolerancia y no va a haber tolerancia a que se realicen nuevas aperturas de tomas clandestinas.
12: Informó para MBS Noticias Los Cabos, Leticia Hernández.
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21: Muy buenas y deportivas tardes tenga todo el amable auditorio de MBS Noticias Los Cabos. El día de hoy, el último día del mes de agosto del año de gracia del 2026. Felicidades a quienes están celebrando algo en particular. Yo soy Ángel, el Regio. Está nublado el día de hoy, conduciendo con bastante precaución, y estoy aquí para compartir con todos y con todas ustedes las

0: 89-73, esto en favor de los Guaycuras, que fungieron como locales el sábado en la duela de La Paz, Baja California Sur. Así comienza esta aventura en esta liga, la CIVAPAC, para nuestros Pelícanos de Los Cabos. Hay que apoyar en serio, gente, a nuestro equipo para llevarlo a lo más alto. Los Pelícanos de Los Cabos, y bien pendientes de nuestras emisoras Exa FM y La Mejor FM, porque estaremos realizando muchas actividades de, por supuesto, interacción con el público, donde puedes ganarte grandes premios, cortesía de MBS Radio y los Pelícanos de Los Cabos, a quien les deseamos todo el éxito del mundo en el rey de los deportes. Déjenme les digo que se preparan rumbo a el campeonato estatal U60, los veteranos. Y nosotros estamos bien representados por los Coyotes de San José, que el día de ayer domingo se enfrentaron a los Iguaneros de San Bartolo allá en Los Barriles. Un partido amistoso, un partido de convivio, de camaradería, pero lo importante, viene ya próximamente a realizarse el campeonato U60, campeonato estatal. Deseamos a ambas novenas el mejor de los éxitos. Saludos a todos los Coyotes de San José, comandados atinadamente por nuestro amigo Pablito Peniche. Saludos para todos ellos. Déjenme les digo también, terminó la jornada 6 de la apertura 2026 de la Liga MX. Y el América sigue mandando en el fútbol mexicano. Las Águilas derrotaron 2-0 al Puebla y llegaron a 16 puntos, manteniéndose como el único líder e invicto del torneo. Muy cerca aparecen Toluca y los Xolos de Tijuana, ambos con 13 unidades. Los Diablos tuvieron una gran jornada al golear 4-0 a los Bravos de Juárez, quien siguen sin sumar y ya acumulan 6 derrotas consecutivas. Por su parte, Tijuana venció 2-0 a Pumas, mientras que Cruz Azul consiguió un importante triunfo de 3-1 sobre el Necaxa. En otros resultados, Pachuca y Chivas empataron a 1. Atlas cayó 3-1 ante el Querétaro, y Tigres y Santos de la Laguna igualaron sin goles. Y atención con los Rayados de Monterrey. El equipo regiomontano sufrió una dolorosa derrota en casa al caer 3-1 ante el Atlético de San Luis. Así marcha la parte alta de la tabla: América con 16 puntos, Toluca con 13, Xolos también con 13, Atlas 12 puntos y Chivas 11. Y así termina la sexta fecha del fútbol mexicano. Y así termina también nuestra participación el día de hoy en los deportes. Vamos a regresar contigo, mi querida Ligia Romero Gutiérrez. Si usted está comiendo, buen provecho y tengan la bondad de ser felices.
1: Muchísimas gracias a nuestro compañero Regio por la sección deportiva. Ya es la 1:45. No se vaya, porque regreso con más.
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7: Y ya estamos de vuelta, siendo la 1:48 p.m, ya escaso 12 minutos de noticiero, y nos vamos a ir a una pieza informativa de nuestro compañero Ignacio Martínez de Jesús, que tiene que ver con las madres buscadoras y la Arquidiócesis de La Paz.
8: Con un mensaje de aliento, el obispo de la Diócesis de La Paz, Monseñor Miguel Ángel Espinosa Garza, inauguró el mural de Madres Buscadoras y Víctimas de Violencia en la conmemoración del Día Internacional de Desapariciones Forzadas. Mensaje: Espinosa Garza mostró su solidaridad con familias de Baja California Sur que viven esta realidad y donde se conjugan muchas cosas, desde el dolor de familias por sus seres queridos desaparecidos.
9: Hermanos y hermanas, en la vida de la sociedad, los siglos y símbolos nos hacen recordar personas, tiempos y circunstancias de felicidad, pero también de dolor. Y hoy, en esta noche, se conjugan ambas cosas. En primer lugar, el dolor de familias e individuos por sus seres queridos desaparecidos forzosamente. Pero también se manifiesta el amor, la compasión.
8: Obispo de la Diócesis de La Paz, Miguel Ángel Espinosa Garza, subrayó que este mural, que fue inaugurado anoche en la ciudad de La Paz, servirá para que la gente que pase por ese lugar recuerde a los desaparecidos.
9: Y estamos concluyendo esta jornada de una manera muy significativa a través de este mural, que quiere, a través de estampados, de pinturas, de escritos, este acontecimiento, de tal manera que las personas que pasen por este lugar, por este ambiente, que recuerden a nuestros seres queridos desaparecidos.
8: Ayer domingo, colectivos y madres buscadoras de los municipios de Baja California Sur se reunieron en la explanada del Palacio de Gobierno del Estado, donde colocaron en el piso las fichas de sus familias víctimas de desaparición forzada. También llevaron velas. Iris Manríquez dijo que desde hace 9 años formaron el colectivo de Búsqueda por la Paz, y la primera vez que convocaron a buscar inhumaciones clandestinas llegaron más de 150 personas.
10: ¿Qué vamos a hacer? ¿Ni qué llevar? Yo lo único que le decía, pues lleven una pala, un pico, lo que tengan en casa. Con nuestros tarros, ahí nos vimos, ahí en la primera foto. Y yo creo que llegaron alrededor de 150 familias en un domingo. Y ver que no era yo la única, que éramos demasiados en ese entonces, en el 2017. Y posteriormente se formó el colectivo Busca por la Paz. De ahí empezamos a buscar.
8: Para MBS Noticias Los Cabos, Ignacio Martínez de Jesús.
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8: Buenas tardes, esta es la información. Una persona del sexo femenino falleció en un choque ocurrido en el bordo de contención en la salida de Cabo San Lucas. También una persona resultó lesionada. Mandante operativo del Cuerpo de Bomberos de Cabo San Lucas, Ulises Sandoval, dijo que lamentablemente una persona falleció. Fueron movilizados paramédicos de los bomberos para atender al lesionado.
11: La ambulancia S-83 y la máquina M-66 atienden un accidente de tránsito tipo choque. Ese fue aquí en el Boulevard Constitución. Constituyentes El Arenal. Ese resultó una persona femenina sin que perdió la vida en el lugar y una persona lesionada que fue trasladada por la ambulancia. Ahí en ese accidente automovilístico perdió la vida una persona, como referencia ahí a la altura de Office Depot.
8: Información. Personas resultaron lesionadas en percance donde se vieron involucrados motociclistas. Un choque ocurrió en el llamado Puente 2015, donde hubo un lesionado. Arde en la colonia 4 de marzo, se impactó un motociclista y conductor de un carro. De operativo de los bomberos de Cabo San Lucas, Ulises Sandoval confirmó que en estos accidentes viales hubo lesionados.
11: En el test de fin de semana tuvimos 3 accidentes de motociclistas. Una de ellas se atendió, dice a las 9 horas, se atiende choque de motociclista en el Puente 2015. Ahí resultó una persona lesionada, la cual fue trasladada por la ambulancia S83. Y a las 5 de la tarde también se atendió un accidente de tránsito entre un motociclista y un vehículo en la 4 de marzo. Esa fue una persona lesionada. Se atiende el lugar por la unidad de Sanitarios y la ambulancia S84.
8: Aparte, 2 personas fueron rescatadas con un dron en la playa Las Viudas. Dante operativo el departamento de bomberos de Cabo San Lucas, Ulises Sandoval, reconoció que el dron fue de gran utilidad para mantener a flote a los bañistas mientras llegaban los salvavidas de bomberos.
11: A las 7 horas se tiene un reporte de 2 personas ahogándose en la playa Viudas. Ahí se apoyó con salvavidas, con personal de salvavidas. El desarrollo Maravilla hizo uso de un dron que tiene de rescate para rescate acuático. Ahí, bueno, fue de gran utilidad ya que fue el que pudo tener a flote a la persona en lo que llegaban los salvavidas de nuestros salvavidas aquí de bomberos.
8: Finalmente, la Procuraduría General de Justicia del Estado obtuvo sentencia condenatoria de 4 años de prisión y 1 día de multa, así como la reparación del daño de manera genérica contra Hugo Ulises N. por su responsabilidad en el delito de robo con violencia cometido en el municipio de Mulegé. Con la investigación, los hechos ocurrieron la noche del 24 de septiembre del año 2023 en la colonia Paraíso, en Villa Alberto Andrés Alvarado Aramburu, donde el ahora sentenciado en compañía de otras personas golpeó a la víctima para despojar de dinero en efectivo. Y mismo durante la audiencia de individualización de sanciones celebrada el 20 de agosto del presente año, la autoridad judicial determinó imponer la sentencia de 4 años de prisión, 1 día de multa y la reparación del daño de manera genérica conforme a lo establecido en la resolución judicial. Para MBS Noticias Los Cabos, informó Ignacio Martínez de Jesús.
7: Muchísimas gracias a nuestro compañero Ignacio Martínez de Jesús. Fíjese que hablando de las lluvias y que se van a intensificar conforme pasen los días y el pronóstico que se espera y que estamos en la cresta ciclónica ya de la temporada de este 2027 con los efectos superpoderosos del Niño, ya también la Asociación de Hoteles está tomando acciones preventivas en este tema y demás agrupaciones civiles, sector empresarial, todos, hasta la comunidad. Pero vayamos a la pieza informativa de nuestra compañera Leticia Hernández.

0: Con el inicio de la cresta ciclónica para Los Cabos en el mes de septiembre, el aeropuerto internacional se prepara activando los protocolos de seguridad para implementar antes, durante y después de un ciclón tropical y en base a la cercanía o fuerza se determine cerrar el aeropuerto o solo realizar cancelaciones por parte de las líneas aéreas, pero ya están preparados para enfrentar esta fuerte temporada. Así lo confirmó el director de la terminal aérea, Francisco Villaseñor Reyes.
1: Siempre, o sea, nosotros previo a la temporada de huracanes hacemos una evaluación de todas las instalaciones completamente en forma general, pero previo a una tormenta, por lo menos con una semana de anticipación, echamos a andar todos los planes de contingencia y de seguridad del aeropuerto previo a que la tormenta nos llegara a impactar completamente. Es una labor constante durante todo lo que es la temporada de huracanes.
0: Reconoció que septiembre es el mes más bajo en llegada de visitantes al destino de los 12 meses del año, pero esto no está asociado con la temporada de huracanes. Es algo cíclico, pero tienen confianza en que para la temporada de invierno se recupere el movimiento de pasajeros. En cuanto a la temporada de huracanes, desde el inicio ya están preparados, pero a partir de septiembre, que es el mes más intenso, se activan protocolos y se determinan de acuerdo a la intensidad y cercanía de los ciclones, cerrar o no el aeropuerto, bien las aerolíneas cancelar operaciones.
1: Pero las decisiones finales se toman pues prácticamente entre 48 y 24 horas antes de que una tormenta nos llegara a impactar. Nosotros, dependiendo del tamaño de la tormenta y de la trayectoria, hay dos expectativas que tendríamos que tener como el aeropuerto. Si la tormenta está a más de 300 kilómetros y no va a impactar, digamos, la parte continental de lo que es la península, la postura del aeropuerto lo tenemos que dejar abierto. Y las líneas aéreas son las que toman la decisión de operar o no operar. Pero el otro, que es un poco más catastrófico, es que en realidad lo que es el centro del huracán pasa sobre la parte del aeropuerto o sobre la parte de San José completamente. Como es un impacto directo, la postura de nosotros cerramos el aeropuerto.
0: Posterior a que pase el fenómeno, se reactiva la afectación, se revisa y en base al estado de la terminal reactivan operaciones a fin de no generar tantos problemas para los viajeros. Concluyo. Informó para MBS Noticias Los Cabos, Leticia Hernández.
2: Pues así están las cosas con el tema de las lluvias. Es importante que la población esté preparada. Recuerde que Protección Civil hace la recomendación de quienes viven en zonas de riesgo o en zonas inundables, tengan preparada su documentación, un cambio de ropa, los medicamentos en caso de llevar algún tratamiento y todo lo que pueda requerir para momentos de que tenga que salir corriendo. Específico para aquellos que están asentados en zonas de riesgo o en zonas de arroyo, que es muy común aquí en el municipio de Los Cabos. Lo mencionaba nuestra compañera Leticia Hernández, con las 800 familias asentadas ahí en zonas de riesgo cercanas a Puerto Nuevo y que se resisten a salir de ahí. Muchas familias, no estas 800, hay más que viven esta situación de resistencia. Hay que ser conscientes, prudentes, no arriesgar la vida. Por favor, cuídese. ¿Pero qué cree? ¿Qué cree? Como todo ciclo debe terminar, este espacio informativo llegó a su final, no sin antes invitarlo para que mañana esté con nosotros a las 6 de la mañana con Ana Francisca Vega en la primera edición informativa de MBS Noticias con lo nacional e internacional. A las 13 horas se pasa a lo local aquí en el municipio de Los Cabos con su servidora. Que pase usted muy, muy buena tarde, pero sobre todo, muy buen provecho.
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0: La temperatura exacta es de 31 grados. La hora exacta es 4 de la tarde.
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6: Buenas tardes. Buenas tardes, corazones bellos. ¿Cómo estamos? Bienvenidos, bonito lunes 31 de agosto. Chécate el dato, último día del año, corazón, pero a la vez vamos arrancando semana. ¿Tendrá algún significado esto? No lo sé, pero yo vengo muy feliz, muy contenta de la vida de arrancar una semanita más junto con todos ustedes y finalizar este mes haciendo lo que más amamos, que es estar, por supuesto, aquí en programa, frente al micrófono, compartiendo con ustedes. Mi nombre es Carolina Moreno, tu pelirroja favorita. Muchas gracias, corazón. Y por acá en los controles, mi consentido. Ya, lo dije. Hasta ahí lo voy a dejar. Mi consentido, mi querido, mi hermoso, mi precioso, Dani.
7: ¡Sí, soy ama!
6: Ya ves que no todo es pelear contigo, chiquito. Ya sabes que te quiero mucho, mi Dani. Y oigan, les doy la más cordial bienvenida a Vibra Naranja. Vamos a estar acompañándote el día de hoy de 4 hasta las 5 de la tarde. Toda esta horita, así que si te quieres comunicar con nosotros para solicitar una canción, mandar un mensajito, participar con el tema que ahorita ya casi viene, te voy pasando los números para que estés súper al pendiente. El número de WhatsApp es el 624-192-1039 y nuestra línea de llamadas 624-144-7174. Ok, espero que ya lo tengan ahí a la mano. Oigan, vamos a mandar un saludito muy especial porque por acá nos manda mensajito Maffer, que dice que quiere que le mandemos saludos a Alec Azael, que es súper fan de nosotros, que siempre nos escucha y dice que quiere una estampa para su abuelo. Ay, mi amor, claro que sí. Dile por favor a Alec Azael que cuando guste puede venir aquí a la estación. Aquí le entregamos todas las que quiera. Es más, le voy a dar tres, cuatro, cinco, las que quiera mi niño hermoso, que pase por acá con nosotros y con todo el gusto del mundo. Gracias, corazón bello, por escuchar todos los programas, porque ya sé que escucha toda la programación, así que muchísimas gracias y por supuesto saluditos a su mami Maffer, que está por acá reportándose con nosotros para poder saludar a su pequeño. Y ahora sí, ¿qué les parece? Sin más preámbulo, nos vamos listos, preparados, entonados a esto que se llama Polémica Sin Filtro.
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6: Dicen por acá, si no hace nada el Dani. ¿Cómo? Él hace mucho, corazón bello. Hace muchísimo. ¡Vámonos! Anda por aquí al Jiménez. Bueno, buenas tardes, corazón bello. Buenas tardes a todos. Dice, yo quiero tres lapiceras. ¡Ay, casi nada, corazón! Atentos, atentos. Porque ya saben que se vienen cositas y qué mejor que finalizar el mes, tú, de una manera como la que tenemos preparada el día de hoy. Así que quédense con nosotros esta hora, porque se vienen cositas. Y oigan, ahora sí con la polémica sin filtro del día de hoy. Fíjate que el fin de semana, en específico el día sabadito, sabrosón, estábamos en una reunión de amigas y la mayoría de mis amigas acá ya tienen como 30 o más, ¿me explico? Yo tengo 29 años y dicen, es que amiga, yo las veía tomándose así su agüita mineral con limoncito y salecita. Y yo, ay, no, a mí no me gusta el agua mineral, nunca me ha gustado. Dicen, espérate a que cumplas 30 y vas a ver que te va a gustar. Y yo, ¿cómo crees? Me dicen, te lo juro, algo pasa en el cuerpo, algo pasa. Me dice una de ellas, Mitzi, inclusive Alejandro, su pareja, me dice, a él también le pasó lo mismo, en cuanto cumplió 30 ya le empezó a gustar el agüita mineral. Entonces yo dije, ¿será esto cierto? No lo sé, hasta la fecha no me encanta. Dice por acá mi Jackie que sí, ella acaba de cumplir 30 y dice que justo le acaba de empezar a gustar el agua mineral. Entonces queremos que nos cuenten qué es aquella cosa que te empezó a gustar después de los 30. Puede ser lo que tú quieras. A mí, por ejemplo, digo, todavía no los tengo los 30, pero ya te como un jamón serranito para que veas. Y antes, no, hombre, pues qué milagro, jamás en la vida. Por acá te vamos a estar leyendo. Cuéntanos, compártenos. ¿Será cierto esto de que te cambia tu paladar, tus gustos? No lo sé, no lo sé. 624-192-1039. Comuníquense por acá con nosotros. Mientras me voy a leer un par de mensajitos que por acá nos dicen. Buenas tardes. Me gustaría mandar un saludo a Harold Guerrero y me gustaría solicitar que pongan. Ok, ya me pasaron la canción de acá. Muy bien, corazón. Te mando un saludito, por supuesto, para ti y para toda tu familia bella que siempre nos está por aquí escuchando. Un abrazo y un besote con mucho cariño. También nos dicen desde los cielos de Playa Santa María y nos comparten, qué bárbaro, una foto muy bonita, muy bella, muy hermosa. Saluditos para el Jiménez y fíjate que esa ubicación donde tú estás, yo lo ubico muy bien. Sé perfectamente en qué punto te encuentras, que se me hace que hasta nos hemos topado, corazón. ¿Qué se me hace? Pero bueno, vámonos con música y qué mejor que elegir esta canción para este clima caluroso. Ay, no, es que hace mucho calor, ¿verdad? ¡Qué calor con Major Lazer, J Balvin y el Alfa!

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1: Ya regresamos, pero oigan, les quiero platicar que a pocas horas te esperan experiencias inolvidables. ¿Por qué? 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Me encanta Baja California Sur. Si tienen la oportunidad de hacer este recorrido, de verdad, Háganlo y no se pierdan esta hermosa experiencia. Vámonos con mensajito respecto al tema del día de hoy. Te recuerdo que estamos hablando sobre cosas que te empezaron a gustar después de los 30. Dicen por acá, hola pelirroja, una canción movida. ¿Puedes ponerte la de Wisin y Yandel, Abusadora? Ok, ya la está buscando por acá mi querido Dani, cuenta con ella. Ahora te la ponemos, Luisito. Dicen por acá, en realidad es este, a ver si de repente me pones la rola. Ok. Ah, muy bien. Y también nos están pidiendo la rola de Ozuna, la de La Flor. Ok, perfecto, cuenta con esa canción. Ahorita te la ponemos también, corazón bello. Y por acá nos dicen algo que me empezó a gustar después de los 30, era dormirme temprano. Ah, eso también pasa. No sé, o sea, de verdad, yo siento que el mejor plan es cuando te cancelan el plan. Híjole, es top. Miren, hasta Dani dice que confirma y eso que tiene 23 añitos mi niño. Imagínate cómo le va a ir cuando llegue a los 30. De verdad, uno cuando estaba chico, o sea, era un coco de que te cancelara, ¿no? Uno se enojaba, se frustraba, era como, ¿por qué me están cancelando? Y ahorita es como, ¿y qué? ¿Cómo? ¿En verdad no se va a hacer? Ay, qué lástima. Y tú por dentro, yes, ya con la pijama puesta, ya pusiste una película acá en una plataforma, tu bote de papitas, de palomitas, o para la gente fit, su botanita de jícama, pepino, no lo sé, ¿no? Como que esto también sucede, hermanos, como que esto también sucede mucho. Oigan, también platicarles un poquito acerca de que si no se han metido a las redes sociales de EXA Los Cabos, métanse, porque acuérdense que Viviana y su servidora estuvimos cubriendo todo el Miss Universe México 2026 y por ahí estuvimos blogueando absolutamente todo, que por cierto, fuerte el aplauso porque ganó Jalisco. ¡Uy! ¡Arriba Jalisco, bebé! Y las dos finalistas, una decía que era de Michoacán, la otra de Jalisco, pero realmente ambas eran de Jalisco. Entonces yo dije, ya, donde ganen, ya siento que ganamos. Así que arriba Jalisco, por supuesto, pero sobre todo arriba México. Que yo sé que muchas personas dicen, ay, era mi favorita o no era mi favorita. Es válido, corazón. Pero al final del día, hoy en día, si era o no tu favorita, es la que nos va a representar. Así que entonces hay que apoyarla con toda la buena vibra, deseándole lo mejor a nuestra querida paisana María y le deseamos el mayor de los éxitos. Ahí para que se metan a las redes, les recuerdo, busquen los reels, los videitos, las fotografías, porque estuvo bien padre. La verdad, nos lo pasamos muy, muy bien y bien contentos, por supuesto, de haber sido parte de este maravilloso evento. Y ya saben, EXA presente siempre, diría el Chilapa, en todas partes. ¡Ay! Ya estamos listos y preparados para irnos con música. ¿Cuál ya tenemos lista, corazón? ¿Podemos irnos con la primera que nos pidieron? ¿La de Wisin y Yandel, Abusadora? Listo, pues vamos a escucharla y ahorita regresamos. Continúen acá con nosotros a través de Vibra Naranja.
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1: Ya regresamos y atentos porque estamos a punto de arrancar nada más y nada menos que con la batalla musical, donde te presento a este artista con dos rolitas y tú vas a decidir por cuál canción es que te quieres ir, si por la opción número uno o por la opción número dos. Lo único que tienes que hacer es mandar un WhatsApp al 624-192-1039 y elegir corazón, y así te encargas tú de seleccionar la música. Y ya, mira, quitamos a Daniel de su chamba, hacemos algo por este programa. Dice por acá que confirman, ¿eh? ¿Qué onda? Vámonos pues, porque hoy te presento a un papacito de papacitos. Hoy vamos a ponerte dos canciones de Maluma, Baby. Y la primera opción que te traemos el día de hoy en la primera esquina es Hawaii.

0: Y los vemos otro rato. Ahí están las dos canciones, que creo que son dos de las canciones más famosas definitivamente de Maluma, cada una en su etapa. A mí, fíjate que lo único que no me gustaba de la primera canción es ese lookcito que usó para esta rola. Pero bueno, ahora sí que no nos vamos a basar en su look para elegir la canción. Simplemente tienes que decidir tu corazón por cuál rolita te quieres ir el día de hoy. Si por la opción número uno, Hawái, o por la opción número dos, Felices los Cuatro. 624-192-1039. Mándanos tu mensajito y decide por cuál rolita es que te quieres ir. ¿Sale, Vale? Muy bien. Me parece excelente. ¿Qué estás haciendo, Daniel? ¿Qué estás haciendo? Dice Marca, voto por la uno, pero súbele. Muy bien, excelente. Dice, yo me voy con Hawái. Porque tendrá alguna dedicación, corazón, el bello radioescucha que escribió. Dice por acá Uriel, yo voto por la dos. Vientos, vamos dos contra uno. ¿Qué dirá la siguiente personita? Dice por acá mi querida Vanessa, voto por la opción número uno, ya estamos tres contra uno. ¿Quién da más? ¿Quién da menos? Cuéntame, corazón bello. Es que siento que las dos se pueden cantar a todo pulmón, la verdad. Son de esas rolas de reggaetón que se llegan al alma, que se llegan al corazón. ¡Uy! Comuníquense con nosotros, 624-192-1039. Hawái, opción número uno. Felices los Cuatro, opción número dos. Que hasta este momento, por supuesto, que va ganando Hawái. Dice por acá mi querido Ángel, yo voto por ti. ¡Ay, me encantó! Pero la uno. Vientos, ya con eso tenemos un voto más para la primera opción. Muchas gracias, corazón bello, hermoso, precioso. Ya el siguiente voto nos quedamos definitivamente con la primera opción. Y ya por acá llega el mensajito de Melchor que dice, opción número uno, Hawái. Bueno, pues con esto ya juntamos los cinco votos para la primer rolita, así que te invito a que disfrutes, cantes esta canción, le marques a esa exnovia o ese exnovio que te rompió el corazón y quédate pendiente por acá con nosotros. Esto es Felices los Cuatro. ¡Ah, no! ¡Hawái, bebé! Dile a tu novia que me deje de distraer, Daniel, por favor. Te dejo escuchando Hawái con Maluma, baby, papacito.
1: Deja de mentir.

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1: Escuela para que marquen en este momento. Si tú también quieres llevarte tu estuche con colorcitos, plumita, corrector, borrador, está bien fácil y sencillo. Solamente tienes que marcarnos al 624-144-7174. Porque las primeras dos personitas que nos marquen les vamos a estar, por supuesto, haciendo este obsequio para sus hijos. Y si dicen, ¿sabes qué, pelirroja? No voy a poder ahorita marcar porque ando bien ocupado. Pues bueno, te invito también a que estés súper al pendiente, por supuesto, de la Examóvil, que ahorita te cuento todos los datos. Bueno, bueno.
2: Bueno, bueno.
1: Hola, ¿cómo estás?
2: Hola, bien.
1: Qué bueno, corazón, ¿cuál es tu nombre?
2: Ay, se llama Cristian Martínez Juárez.
1: Ay, todo el nombre completo. Muy bien. ¿Cuántos años tienes, corazón?
2: 7.
1: ¿7 añotes?
2: Sí.
1: ¡Órale! Oye, pues, a ver, cuéntame nada más una preguntita, te voy a hacer súper sencilla, ¿sale?
2: Sí.
1: ¿Cuál es tu materia favorita de la escuela? ¿Cuál
2: clase? Matemáticas.
1: ¿Matemáticas? ¿Te gustan las matemáticas?
2: Sí.
1: ¡Órale! Oye, mi amor, no me vayas a colgar. Ahorita mi querido Dani va a tomar todo tu nombre aquí fuerita del aire y puedes pasar a recoger, por supuesto, tu estuche con todos los colores y las plumas y todo, ¿sale?
2: Gracias.
1: De nada, corazón. Hasta luego. Bye, bye. Bueno, ahora sí, como les decía, la dinámica va a ser súper fácil y súper sencilla. Ahorita vamos a estar por acá registrando el nombre de nuestra ganadora. Y si, por ejemplo, no alcanzas a participar el día de hoy, porque de hecho ya nos tenemos que ir, te invito a que estés bien al pendiente, como te comentaba, ahora sí, de la Examóvil. Porque mi querido Chilapa va a andar por las calles junto con el Panterita, por supuesto, también de la mejor, haciendo dinámicas para que puedan ganarse este increíble obsequio y tengan un muy, pero muy feliz regreso a clases, ¿ok? Bueno, y a ver, por acá dicen, ahora ya no es solo tu personaje de la colombiana, ahora ya ha nacido un nuevo personaje, la bandida árabe pelirroja. Dice, hazme mi petición especial, puedes mandar un, su ser hermanos. Quiero que la pelirroja le lea la mano, Arbanu. Es que ahorita me trabé horrible, qué horror. Pero bueno, ya ahora sí nos vamos, me despido. Que tengas una excelente tarde. Por acá están, estén muy al pendiente, por supuesto, de todos los turnos para que puedan seguir participando y ganar. Y qué mejor que iniciar nuestro mes de la mejor manera. El día de mañana ya arranca septiembre, por eso ya nos andamos poniendo ahorita bien compatriotas, cómo no, con mucho gusto. Me despido, que tengas una excelente tarde. Yo soy Carolina Moreno, así me encuentras en todas las redes sociales. Estuvo por acá operando en los controles mi queridísimo Daniel, y gracias por sintonizar absolutamente toda la programación de Exa Los Cabos 103.9. Recuerda seguirnos en todas nuestras redes sociales. Que tengas una excelente tarde y ya sabes, por supuesto, nos escuchamos nuevamente. Hasta mañana. Chao, chao. ¡Mua!

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3: La hora exacta es 5 de la tarde.
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6: ¿Cómo están? Gracias por estar en contacto con nosotros. Hoy es lunes 31 de agosto del año 2026. Bienvenidos al programa 2501. Yo me llamo Jesse Cervantes y un saludo muy especial. Hoy es un día especial para México. Hoy es el regreso oficial de clases. Hoy más de 23 millones de estudiantes vuelven a clases. Nuestros colaboradores Gil Barrera con lo mejor de los espectáculos, Alfonso Arturo Veraprendes con los detalles del mundo del deporte, Rosa Concha, la poetisa de este programa, la dama de Dios. Estará con nosotros también Mario Rebolledo con la asesoría laboral. Es un día muy completo, nos lo vamos a pasar muy bien y espero que todo sea de verdad una gran oportunidad. Vamos con la frase y es de la dama de hierro, justamente Margaret Thatcher, que manejó pues algunos años uno de los países más importantes del planeta Tierra, que fue Inglaterra o el Reino Unido. Y ella decía: no conozco a nadie que haya llegado a la cima sin trabajo duro. La receta es esa, el trabajo duro y permanente, decía Margaret Thatcher. Aquí arrancamos a darle.